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Son las 9 con 37 minutos.

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0: Muy buenas noches. Muchas gracias por estar con nosotros hoy en La Hora Nacional, un espacio para las voces, historias y expresiones de nuestro país. Hoy nos unimos a la conmemoración del Día Internacional del Orgullo LGBTIQ+.
1: Vamos a hablar de cultura, derechos humanos, historia, música y de lo que se vive en las calles, en los espacios públicos y en las comunidades.
0: Vamos a viajar por distintas ciudades del mundo para ver cómo se vive la máxima fiesta del fútbol en la sección Estampas del Mundial.
1: Les vamos a compartir algunas de las mejores experiencias de la Ciudad de México para esta temporada en nuestra Chilanguía.
0: Vamos a hablar sobre el significado del Día Internacional del Orgullo LGBTIQ+, y la importancia de seguir construyendo una sociedad basada en el respeto, la igualdad y la inclusión.
1: El experto José Antonio Valdés nos cuenta cómo el cine ha reflejado la evolución de las representaciones de la diversidad en México y en el mundo.
0: También conoceremos el trabajo del Festival Mix México, uno de los encuentros cinematográficos más importantes de Hispanoamérica dedicados a la diversidad sexual y de género.
1: Tendremos una nueva edición de nuestros Flashazos del Bienestar con información que es útil para todas y para todos.
0: Y recordaremos un momento clave en la historia del país, la primera participación de las mujeres mexicanas en una elección federal. Muchas gracias por estar con nosotros.
1: Carla Holt y Katie Mitchell son dos artistas que transformaron un encuentro digital en una historia de amor, creatividad y colaboración artística. Hoy representan a una generación que usa la música como herramienta para compartir experiencias y construir comunidad.
0: Su propuesta artística combina humor, sensibilidad y una mirada contemporánea sobre la diversidad. Vamos a verlas y escucharlas.
2: Hola, mi gente linda, ¿cómo están? Yo soy Carla Holt.
3: Y yo soy Katie Mitchell. La siguiente canción se llama Fantasy, es de nuestra autoría y esperamos les guste mucho. Estamos aquí en su casa, La Hora Nacional.

0: Oigan, qué noche tuvimos el miércoles. México salió con todo y terminó ganándole a Chequia. La afición acabó cantando, brincando y lista para la siguiente ronda.
1: Y es que con esta victoria el Tri termina calificando como primero de su grupo. Y se notó el trabajo del equipo. Desde el primer minuto buscaron el partido. ¿Y qué creen? ¿Qué creen? Que al final se lo llevaron.
0: El Mundial también se vive fuera de las canchas, porque millones de personas comparten cada encuentro. Esto se convierte en una oportunidad para fortalecer vínculos y generar experiencias.
1: Hoy vamos a escuchar voces de distintos lugares del país y del mundo, y también historias que muestran cómo el fútbol también construye identidad, comunidad y encuentros muy inesperados.
2: La jornada futbolera sigue dejando imágenes que, más allá del marcador, se quedan suspendidas como pequeñas postales de emoción colectiva. Escenas que no solo circulan en redes sociales, sino que también encuentran eso en plazas públicas, espacios institucionales y conversaciones cotidianas donde el fútbol se vuelve punto de encuentro. El triunfo de México ha detonado una cadena de reacciones que trasciende la cancha. Desde la arena política hasta la vida diaria de los aficionados, el resultado se ha convertido en una celebración extendida que algunos ya describen como una auténtica fiesta nacional de fútbol. En ese ambiente, durante una intervención pública, la presidenta de México, Claudia Sheinbaum, compartió su entusiasmo por el desempeño del equipo nacional.
3: Contentas, contentos, felices, hermosísimo, la verdad. El juego, buenísimo. Buenísimo, ya saben, ahí siempre salen todos los expertos en fútbol. Buenísimo, felicidades a la selección. Y además, no solo por cómo jugaron, sino la alegría que le dieron al pueblo de México.
2: El resultado que se logró en la cancha abrió la válvula de la celebración que se extendió por todo el país y más allá de nuestras fronteras.

0: Mientras tanto, afuera del territorio nacional, la emoción también se hizo presente. En Canadá se registraron imágenes de aficionados mexicanos celebrando el resultado con un gesto que muestra un vínculo fuerte incluso lejos de casa. Entonaron el himno nacional. Otra estampa particularmente significativa se vivió en la Plaza de Cultura y Artes en Los Ángeles, California, donde la comunidad mexicana convirtió el espacio en un punto de celebración abierta.
1: ¡Viva la Placita Hondera! ¡Viva México! ¡Y como México!

0: ¡A la Big Bomb! ¡Va, va!
1: Uno de los momentos más comentados de la jornada en Palacio Nacional ocurrió cuando en plena conferencia apareció un invitado inesperado, el Pato Merlín, cuya presencia rompió la formalidad del acto y generó una reacción inmediata de sorpresa y simpatía entre los asistentes.
2: Somos la parte trabajadora, somos esa parte de la buena familia, la familia mexicana. Entonces, les quiero agradecer a todos por la invitación. Ha sido lo mejor que nos ha pasado en esta vida.
1: Con su playera de la selección mexicana, el pequeño protagonista nos recordó que el fútbol no solo se juega en la cancha, sino también en la vida cotidiana, donde logra reunir a personas de distintos lugares del mundo bajo un mismo símbolo de identidad y emoción compartida. Y justo en ese mismo espíritu de celebración, la música también cruza fronteras. En distintos puntos del planeta, mexicanos y aficionados de otras nacionalidades han hecho suyo un clásico inconfundible cantando al unísono una de las piezas más representativas del repertorio popular mexicano, La Chona.
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0: El Mundial Social une fiesta, identidad y alegría.
1: La Ciudad de México tiene muchas actividades para las personas que están visitando la capital en esta temporada mundialista. Hay espacios históricos, culturales y recreativos con mucho que ofrecer.
2: Hay muchísimas opciones para conocer la ciudad desde distintas perspectivas y tener experiencias únicas. Desde el Fan Fest en el Zócalo hasta recorridos por Xochimilco, Coyoacán, la Roma y el Centro Histórico. Vamos con la información que nos prepararon Germán Gastelum y Orlando Abad.
3: Perdóname, estaba meditando. Y precisamente con eso quiero comenzar la chilanguía. Quiero hablarles de un evento que, aunque ya ocurrió, vale mucho la pena destacar por su relevancia y por el mensaje que dejó a miles de personas en la Ciudad de México. Y es que la capital del país se sumó a la conmemoración del Día Internacional del Yoga, con una gran jornada realizada, ¿dónde crees?
4: En el Monumento a la Revolución.
3: La actividad fue organizada por el gobierno de la Ciudad de México a través del Instituto del Deporte en coordinación con la Embajada de la India en México.
4: Cientos de asistentes participaron en esta clase masiva que promovió hábitos saludables, bienestar físico y equilibrio emocional.
3: Pero además de la práctica deportiva, la jornada tuvo un significado especial porque el yoga es una disciplina milenaria que fomenta la concentración, la armonía y una cultura de paz. Valores que hoy son más importantes que nunca en las grandes ciudades.
4: Vale la pena destacarlo en un momento en el que la Ciudad de México se encuentra bajo los reflectores internacionales. El ambiente mundialista ha traído visitantes de distintos países, pero también nos recuerda que esta capital no solo respira fútbol, aquí convergen múltiples disciplinas deportivas, actividades recreativas y expresiones culturales que fortalecen la calidad de vida de quienes la habitan y también de quienes nos visitan.
3: Pero si quieren continuar practicando yoga o conocer más sobre las actividades culturales de la India en México, pueden consultar las redes del Centro Cultural Indio Gurudev Tagore, que forma parte de la Embajada de la India en nuestro país.
4: Y hablando precisamente de visitantes, esta ciudad abraza al viajero con historia, sabor, cultura y una energía única que se vive en cada calle. En esta temporada de gran afluencia internacional, el Zócalo capitalino se ha convertido en uno de los principales puntos de encuentro gracias al Fan Fest, donde conviven pantallas gigantes, actividades culturales y una deliciosa gastronomía de nuestra ciudad.
3: Delicioso. A ello se suma el espacio de Campo Marte, que complementa la experiencia con activaciones deportivas y propuesta artística abiertas, pero a todo el público.
4: Y para quienes desean vivir la ciudad desde su lado más mágico, Xochimilco ofrece una experiencia inolvidable: recorrer sus canales en trajinera, entre música, flores, esos sabores tradicionales. También existe una versión diferente y muy fascinante: los recorridos en kayak al amanecer, cuando la naturaleza toma protagonismo y el solecito va saliendo y nos regala unas postales bellísimas de esta ciudad.
3: Bueno, la experiencia chilanga también se vive desde las alturas y las calles. Los autobuses turísticos recorren Paseo de la Reforma, Chapultepec y el Centro Histórico, ofreciendo una vista panorámica ideal para quienes visitan la ciudad por primera vez.
4: ¡Vaya experiencia! Y como parte de esa oferta cultural, la grandiosa UNAM tiene un festival que alberga el cine LGBTQ+. Esto celebra la diversidad, la libertad de expresión y el arte cinematográfico desde una mirada contemporánea. Una muestra más del carácter incluyente y plural de nuestra capital.
3: Porque más allá de los estadios y de las emociones deportivas, esta es una ciudad que se descubre a través de su gente, sus tradiciones, su gastronomía y su enorme riqueza cultural. Una capital que hoy recibe al mundo y le demuestra por qué sigue siendo uno de los grandes referentes turísticos, culturales y deportivos de América Latina. Hasta la próxima.
1: Y mientras el Mundial Social ha traído alegría, convivencia y mucha actividad entre las y los jóvenes mexicanos, también siguen avanzando otras acciones que buscan fortalecer el tejido social en nuestro país. Una de ellas es la estrategia Atención a las Causas, impulsada por la Secretaría de Gobernación, que trabaja para generar entornos de paz, bienestar, inclusión y oportunidades para la juventud. Vamos a ver de qué se trata.
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1: El cine siempre ha sido un espejo de la sociedad y también una herramienta para cuestionarla. Ha contribuido a visibilizar experiencias, identidades y luchas que durante mucho tiempo estuvieron fuera de los reflectores.
2: Orlando Abad platicó con José Antonio Valdés para conocer cómo el cine mexicano ha retratado la diversidad sexual.
7: Hoy tenemos aquí en la presencia de José Antonio Valdés para platicar de cine y diversidad en este mes de junio. Bienvenido, Pepe, ¿cómo estás?
8: Muchas gracias. Pues sí, efectivamente el 25 de junio es el Día Mundial de la Diversidad. Entonces, bueno, aprovechando la ocasión y la oportunidad que me brindas, queremos platicar de algunas películas que en el marco de la historia del cine mexicano contemporáneo abordan precisamente este tema. Bueno, tú sabes que vivimos en un país que hay una lucha muy adelantada, pero seguimos siendo país patriarcal,
7: cierto,
8: machista, heteronormado. Entonces,
7: cierto,
8: pues bueno, obviamente el tema de la diversidad sexual en el cine mexicano tuvo que entrar de manera impulsada más bien por directores como Arturo Ripstein o Jaime Humberto Hermosillo. Fue en los años 70 que Arturo Ripstein filma El Lugar Sin Límites, que es una adaptación de una novela del escritor chileno José Donoso, donde tenemos al primer gran personaje homosexual del cine mexicano, interpretado por Roberto Cobo, que 27 años antes había hecho historia interpretando a El Jaibo de Los Olvidados. Y bueno, pues aquí la Manuela, que es este homosexual absolutamente abierto y que vive en un pueblo que se está cayendo a pedazos y está enamorado de un camionero llamado Pancho, interpretado magistralmente por Gonzalo Vega, pues ahí Arturo Ripstein nos pone por primera vez una pasión homosexual absolutamente destructiva y sobre todo humana. No hay burla, no hay sorna, no hay ridiculización del personaje. Luego vendría otro director maravilloso que abrió muchos caminos en muchos sentidos para el tema, que es Jaime Humberto Hermosillo, con un clásico del cine independiente de los 80 que es Doña Erlinda y su hijo, donde tenemos, bueno, esta sociedad muy machista y muy conservadora de allá de Guadalajara. Hay pues un hombre que tiene su pareja homosexual, obviamente toda la relación está completamente por debajo del agua, y entonces la mamá del protagonista pues logra hacer un plan en el cual
7: Erlinda,
8: Doña Erlinda va a casar a su hijo con una mujer que necesita contraer nupcias porque es madre soltera, y entonces por ahí arreglas todo para que, cambiando todo, pueda seguir igual.
3: igual.
8: Doña Erlinda, el día que la puedan ver, Doña Erlinda y su hijo, pues es nada menos, la protagonista es nada menos que Doña Guadalupe del Toro, mamá de Guillermo del Toro, que en ese momento estaba estudiando ahí en la Universidad de Guadalajara la carrera de cine y era alumno de Jaime Humberto. Entonces, bueno, el día que puedan ver Doña Erlinda y su hijo, Doña Guadalupe era la protagonista de la película.
7: Y ya con ese dato la vemos diferente.
8: Sí, claro, desde luego. Y mira, pues han seguido surgiendo directores importantísimos, por ejemplo, Julián Hernández, con una película que el título es larguísimo, es una sola película, se llama Mil nubes de paz cerca en el cielo, amor, jamás acabarás de ser amor, de Julián Hernández, producida por el maestro Roberto Fiesco, y que te contaba la historia de un chavo de por el rumbo de Ciudad Neza, más o menos, que anda buscando el amor en las calles, una película filmada en blanco y negro, con este tono de cine marginal, 16 milímetros, muy interesante y una propuesta además muy fuerte para el cine mexicano ya de los 2000, déjame decirte. Creo que el cine mexicano ha ido caminando, ha ido abriendo puertas, ha ido mostrando una diversidad sexual que ya es absolutamente notable en nuestra sociedad y creo que todavía falta mucho camino por hacer. Por ejemplo, hay muy pocas películas de mujeres homosexuales. Sigue habiendo como que cierta reticencia, aunque ya hay varias, por ejemplo, Todo el mundo tiene a alguien menos yo y algunas más. Sigue habiendo como un poco de miedo de mostrar ese lado de la homosexualidad entre mujeres y en el de hombres vamos avanzando mucho más rápido. Entonces, pues bueno, no se van a presentar así específicamente en un ciclo en algún lugar en este mes. Se las mencionamos para que las busquen, están en plataformas, pasan en cineclubes, etcétera, y las puedan ver y pues sí, vayan viendo ese camino de la diversidad sexual en el cine mexicano que pues apenas va a cumplir a lo mucho 50 años que se empezó a hablar del tema de manera más abierta.
7: Pepe, pero antes de despedirnos, por favor, sí, tus redes.
8: En todas estoy como @cinefilofreak. Ahí me encuentran, ahí encuentran toda la información de lo que estamos haciendo y bueno, pues a conmemorar un año más pues este día de la diversidad sexual que se celebra y se festeja como debe de ser en todo el mundo y que se siga luchando porque cada quien sea feliz como quiera ser.
7: Que así sea, seamos felices. Nosotros estamos en la Hora Nacional.
1: El cine ha sido una de las herramientas más poderosas para visibilizar historias, romper prejuicios y abrir conversaciones sobre la diversidad. Hoy, las narrativas LGBTIQ+, ocupan un lugar cada vez más importante, tanto en festivales como en salas y plataformas.
9: Y en ese contexto, el Festival Mix México celebra 3 décadas impulsando el cine de la diversidad sexual y de género también. Y para hablar de esta edición especial nos acompañan Regina Pavón, jurado del 30º Festival Mix, y Dano García, director de la película Mickey. Bienvenidas.
1: Oigan, qué gusto tenerlos aquí, además, para un festejo importante del festival, 30 años.
10: Sí, la verdad es que, bueno, yo estoy muy emocionada de haber sido invitada para ser jurado este año. Hay un montón de pelis súper chidas. Me parece que es súper importante que existan estos espacios donde se puedan contar estas historias, que hay unas que son muy incómodas, pero también hay otras que hablan de lo bonito que es el amor y que cada quien puede hacer lo se le pega la gana y solo sea libre y uno mismo, une mismo. Y bueno, aquí con la que inauguró el festival este año. Con Mickey, sí.
9: Cuéntanos de Mickey, ¿de qué va?
11: Mickey es una película que tardamos de hacerla más o menos más de 10 años. Les dos somos de Mazatlán, Sinaloa, y es la historia de Miss Mickey, de Mickey Condapi. Ella desde muy chiquita, desde que tenía como 11 años, que yo la veía justamente en los videos que subía a la escuela, ella comenzó justo a transicionar. No se podría decir transicionar, pero sí ser ella misma, completamente, como con maquillaje, con orejitas de gatito. Y fue bien bonito porque ella como que fue de las pioneras que empezó a subir sus videos, sus cortometrajes, lo que iba haciendo a internet. Fue años después que nos mudamos juntos aquí en la Ciudad de México y pues como dos amigas que viven en un mismo departamento comenzamos a imaginar, a soñar y empezamos a hacer la película que 10 años después pues ya la estamos estrenando en el Festival Mix.
9: ¿Este festival dónde va a ser? ¿Qué fechas? Cuéntenos todo eso, por favor.
10: Estamos en casi todos los cines independientes de la Ciudad de México. A ver si no me equivoco, estamos en el Cine Tonalá, en la Cineteca Nacional, por supuesto. Uh-huh. En la de las Artes, eso no sé, ¿sí también? ¿O solo también?
9: Pues es Cineteca también.
10: Sí, ¿no? Cine del Chopo. Uh-huh. Y en el, bueno, en un cine que está enfrente de la Diana Cazadora. Empezamos con la, y se inauguró con Mickey el 17 y ya estamos hasta el 1 de julio. Pues vayan al cine, de verdad, hay muchas pelis que vale la pena. Está, no quiero spoilear, pero hay de todo. Vayan a ver la cartelera, la neta.
1: Ahora, para saber cuál es la cartelera y dónde podemos ver todas estas películas, ¿cuáles son las redes y la página del festival?
10: Chequen en Instagram, @mixfilmfest. Ahí está la cartelera, pueden ver ahí absolutamente todo, chismear. La verdad creo que hay bastante variedad y opción para gustos proyectos en general y creo que es importante también enterarse de esas historias.
1: ¿Cómo
10: está
1: no?
10: Chido.
1: Oye, Dano, ¿y tus redes?
11: Mis redes son Instagram, Dano Bolita.
9: Perfecto, Dano Bolita. Muy bien, pues muchísimas gracias por estar con nosotros, que no, no sea gracias. La última vez y gracias. Nos vemos en el Mix Film Fest.
10: Correcto.
11: Gracias.
10: Gracias, gracias.
9: Bueno, y gracias a ustedes por seguir con nosotros. No se vayan, que hay más aquí en La Hora Nacional.
1: La historia democrática de México tiene momentos que transformaron la vida pública del país. Uno de ellos fue en 1955, cuando millones de mujeres fueron por primera vez a votar en una elección federal.
2: Esto marcó el inicio de una nueva etapa de participación política y abrió el camino para que más mujeres ocuparan espacios de representación y toma de decisiones en la vida nacional.
12: El 3 de julio de 1955, las mujeres mexicanas ejercieron su derecho al voto por primera vez en elecciones federales. Este momento marcó un hito importante en la lucha por la igualdad de género en México. La lucha por el sufragio femenino en México comenzó a principios del siglo XX. Mujeres como Ermila Galindo, Elvira Carrillo Puerto y Amalia González Caballero de Castillo fueron pioneras en la lucha por los derechos políticos de las mujeres. Amalia González Caballero del Castillo León fue una destacada promotora del voto femenino y trabajó incansablemente para lograr la aprobación de la reforma constitucional que otorgaba el derecho al voto a las mujeres mexicanas. Un momento emblemático. El 3 de julio de 1955, millones de mujeres mexicanas acudieron a las urnas para emitir su voto en las elecciones federales. Este momento fue un paso importante hacia la igualdad de género en México y marcó el comienzo de una mayor participación política de las mujeres y sentó las bases para futuras generaciones de mujeres líderes en México. Hoy en día, las mujeres mexicanas siguen luchando por la igualdad y la justicia en todos los ámbitos de la sociedad. El voto femenino en 1955 fue un paso importante hacia la igualdad de género y su legado continúa inspirando a las mujeres mexicanas a seguir luchando por sus derechos y a participar activamente en la política y la sociedad. Un gran ejemplo de todo ello que actualmente tenemos una presidenta mujer. La labor de las mujeres, como Amalia González Caballero, como Ermila Galindo, es recordada y celebrada como un ejemplo de dedicación y compromiso con la causa de la igualdad de género.
1: Hoy celebramos la diversidad como una fuerza importantísima en nuestra vida social y cultural.
2: Y como decía la escritora, poeta y activista afroamericana Audre Lorde, no son nuestras diferencias las que nos dividen, sino la manera en que aprendemos a reconocerlas o ignorarlas.
1: Sí, ella fue una escritora muy conocida por sus ensayos sobre feminismo y comunidad LGBTQ+, y sus ideas siguen siendo muy vigentes.
2: Y antes de terminar esta primera parte, le mandamos un gran saludo a todas las personas que nos hacen el favor de escucharnos. Gerardo Domínguez, Verónica Muñoz Centeno, Gemesa Electrificaciones allá en Toluca, Iván Juárez y Cecilia Godínez.
1: También saludamos a Alicia BFG, José Luis Hernández Álvarez, María Isabel Gutiérrez Laguna, Yaya Martínez y Lorena Quesada Catalán.
2: Y un abrazo para Blanca Estela Pérez Montaño en Puebla, Luis Alberto Martínez en la Alcaldía Benito Juárez, Rolando Rubén Pérez en la Ciudad de México y Leticia del Carmen Caballero en Tizapán, San Ángel.
1: Y más saludos para Julio César Pérez Pérez en Tabasco, Edgar Bennett en La Portales y Valentín Clemente Chino en la Ciudad de México. Muchas gracias por vernos y escucharnos.
2: Y recuerden que estamos en YouTube, en Facebook, en Instagram, en TikTok, en X y en Spotify. Y también nos pueden contactar en el siguiente número, el 55-3483-4239 o mandarnos un correo a lahoranacional@segov.gov.mx. Y no se vayan, no se vayan, no se vayan, porque ahorita regresamos con más información de salud, de cultura y, por supuesto, música.
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0: Muchas gracias por seguir con nosotros. Vamos a empezar esta segunda media hora con más temas que nos interesan a todas y todos.
1: Hablaremos sobre la importancia de la donación voluntaria de sangre, una acción que puede salvar vidas y de la que tenemos que estar muchísimo más conscientes.
0: También revisaremos los avances del programa Vivienda para el Bienestar.
1: Vamos a conocer el trabajo de Los Ángeles Verdes en carreteras durante esta temporada.
0: Platicaremos con Carla Holt y Katie Mitchell sobre su historia, su música y su experiencia como creadoras dentro de la comunidad LGBTIQ+.
1: Además, les traemos la recomendación teatral Niñas y Niños, así que quédense con nosotros porque se va a poner muy bueno.
0: Donar sangre es un acto sencillo, pero tiene un impacto enorme. Una sola donación puede ayudar a salvar varias vidas en situaciones de emergencia o tratamiento médico.
1: Vamos a ver y escuchar la plática sobre el tema que tuvimos Rosalba Aguirre y un servidor con el doctor Emanuel Fernández Sánchez.
2: La donación de sangre es un acto voluntario, muy solidario, que puede salvar millones de vidas. Como no existe un sustituto, pues es fundamental que existan donadores frecuentes.
3: Sí, así es, para que nos ayuden en emergencias, cirugías y tratamientos de enfermedades crónicas. Para hablar de todos estos temas, nos acompaña esta noche el doctor Emanuel Fernández Sánchez, director general del Centro Nacional de Transfusión Sanguínea. Doctor, bienvenido a La Hora Nacional, qué gusto tenerlo por acá.
4: Gracias por la invitación y buenas noches a todos.
3: Oiga, doctor, cuéntenos, ¿cuál es la importancia del Día del Donante de Sangre?
4: El Día Mundial del Donante de Sangre fue un día proclamado en conmemoración por parte de la Organización Mundial de la Salud desde el 2004 y es el día en el que se ha decidido por parte de las sociedades internacionales y la Organización Mundial de la Salud para agradecer a todos los donantes voluntarios, altruistas y no remunerados de todo el mundo.
2: Oiga, doctor, si uno quiere donar sangre, es importantísimo saber a dónde, cuándo uno también podría y cuándo no.
4: Efectivamente, realmente la necesidad de la donación de sangre es una necesidad continua. Muchas veces creemos que como no tenemos a un familiar hospitalizado o no tenemos a alguien que lo requiere, pues realmente no nos acercamos a los bancos de sangre. Sin embargo, en los hospitales diariamente existen pacientes con cáncer, existen mujeres con complicaciones de parto, existen cirugías grandes de corazón abierto, de trasplantes que requieren componentes sanguíneos de manera continua. Y por eso es importante hablar con la población al respecto de que es una necesidad constante y que por lo tanto podemos acercarnos a los bancos de sangre para poder donar nuestra sangre.
3: No sé si sean verdades, no sé si sean mitos, pero ¿quién puede donar sangre? Por ejemplo, se escucha mucho que la gente que tiene tatuajes no puede donar sangre. Por favor, ilumínenos.
4: Efectivamente, ha habido muchos cambios al respecto. Antes, por ejemplo, hace más de 20 años, las personas con tatuajes no podían donar sangre. La normatividad y la selección de los donantes ha ido evolucionando con el transcurso de estos años y eso no nada más tiene que ver por ser más permisibles, sino porque también los estudios que nosotros hacemos en los bancos de sangre para descartar enfermedades como VIH, hepatitis B, hepatitis C, que pudieran llegar a ser transmisibles por este tipo de como tatuajes, perforaciones y todo, cada vez han sido mejores y por lo tanto podemos reducir los tiempos y podemos aceptar este tipo de donantes. Entonces, realmente los tatuajes, por ejemplo, no son ningún impedimento. Una persona que se haya hecho un tatuaje puede donar siempre y cuando ya haya pasado 12 meses de la última intervención, ya sea que le hayan hecho algún retoque o que hayan hecho alguna perforación, incluso lo mismo, por ejemplo, las personas con acupuntura, porque justo pues es el contacto con agujas y que pudiera generar como esto un riesgo. Para poder ser un donante de sangre, necesita ser mayor de edad, tener de 18 hasta 65 años. En general, gozar un buen estado de salud, como tú bien lo dices, los tatuajes, perforaciones, realmente ya no son un impedimento. Las mujeres, por ejemplo, uno de los mitos más importantes y que está muy clavado en la ciudadanía, es que las mujeres cuando están menstruando no pueden donar. Eso completamente es un mito. Siempre y cuando no tengan un dolor importante o realmente no tengan sintomatología, pueden ir a donar.
2: Doctor, ¿dónde podemos obtener más información? Si hay redes sociales, alguna página, ¿dónde donamos?
4: Nuestra página es www.gov.mx/CNTS. También nuestras páginas de Facebook, que es donde habitualmente subimos mucha información de manera constante al respecto de las campañas de donación que estamos haciendo. También información hacia la población. Y básicamente se pueden acercar a cualquier banco de sangre del país. Todos pueden aceptar donantes voluntarios altruistas.
3: Doctor Emanuel Fernández Sánchez, muchísimas gracias por habernos visitado aquí en La Hora Nacional y a donar. Es muy importante.
2: A donar, se ha dicho.
4: Muchas gracias. Gracias por la invitación.
3: Y gracias a ustedes. No se vayan.
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10: Nos entregaron las escrituras que tenemos más de 40 años esperando este momento, gracias a la presidenta. 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
1: Con la llegada de miles de visitantes nacionales e internacionales por el Mundial 2026, la movilidad carretera es clave para garantizar traslados seguros y una buena experiencia turística. Por eso son tan importantes los servicios de Los Ángeles Verdes.
0: Sí, y para conocer las acciones que se están implementando, los resultados que ya se tienen y la respuesta de los turistas, vamos a platicar una vez más con la maestra Sandra Diegues Guevara, que es la directora de Los Ángeles Verdes. Bienvenida una vez más a la Hora Nacional.
11: Gracias por la invitación. Muy contenta siempre de estar aquí.
1: Siempre es un gusto para nosotros porque aprendemos mucho. Ahorita con el Mundial, ¿en qué andan Los Ángeles Verdes?
11: Así es, el Mundial, ya saben que para nosotros como Secretaría de Turismo es súper importante. Tenemos este centro de geointeligencia, que es como un call center en donde brindamos orientación, atención turística y también, bueno, se reciben todas las llamadas para canalizarlas en carretera, para todo esto de la asistencia mecánica. ¿Qué estamos haciendo en el Mundial? 24 horas estamos ahí. Esto es súper importante porque la gente puede llamar a cualquier hora para una orientación, conozcamos eventos, horarios, rutas, hasta dónde hay una casa de cambio, sobre todo para todos los turistas internacionales. Comentarles que la gente que está ahí también está capacitada en el idioma inglés, así que es mucho más accesible para todos los turistas que vienen a visitarnos. Tenemos WhatsApp web, en donde a través de la inteligencia artificial ya las contestaciones son mucho más rápidas, en el idioma inglés, insisto. Entonces la geolocalización también la tenemos en tiempo real. Son ocupar todas estas herramientas para brindar la atención integral a los turistas.
0: ¿Cómo podemos tener acceso a todo eso que están armando?
11: Justo toda esta información se replicó en esta temporada, la tenemos en las pantallas de los aeropuertos, uh-huh, de las centrales camioneras y bueno, en nuestras principales redes sociales, claro. Ahí pueden encontrar en Ángeles Verdes MX, también la aplicación, evidentemente en las dos tiendas, tanto en Android como en iOS, estamos enfocando a brindar todo este acompañamiento, no solo en carreteras, sino en las sedes mundialistas.
1: No, y de todo tipo de cosas, sí, ¿no? O sea, rutas de garnacha, donde comer barbacoa, museos, o sea, está muy bien el app, la verdad.
11: Sí, sí, la verdad es que esta aplicación de México Invita, que también ahí viene Ángeles Verdes, es una manera de abrirle las puertas y darle a la gente toda la información precisa de qué hacer en México. Tenemos tantas cosas que...
1: Falta tiempo y estómago.
11: Y un mes no nos va a alcanzar, no, pero bueno, se trata de mostrar toda la riqueza cultural y gastronómica que tiene México.
0: Oye, ¿y ya tienen datos de cómo ha estado funcionando todo esto que están armando?
11: Todos los días hacemos un corte ya en próximas fechas. Haremos un concentrado de lo que nos representó el Mundial, en donde a través de la Secretaría de Turismo nos darán las cifras oficiales, uh-huh, de todas estas las acciones.
1: Maestra, y para las personas que viajan por carretera, porque ahorita pues sí, vámonos de aquí a México y vámonos a Guadalajara, ya en la aprendianza nos vamos hasta Monterrey. ¿Qué recomiendan para todas las personas que van a hacer este tipo de traslados?
11: Bueno, primero, como siempre lo digo, el 078, que lo ponemos a disposición para que se planee la ruta. Las recomendaciones que hacemos siempre en nuestras redes sociales, en todos los medios, revisar sus vehículos sobre todo, contar con la documentación adecuada. La recomendación que se hace es viajar de día.
0: Ahora, para todas estas recomendaciones, entonces, app de Los Ángeles Verdes, redes sociales de Los Ángeles Verdes, WhatsApp de Los Ángeles Verdes, ahí tenemos todo.
11: 078 también, 078. Que ahí es donde están nuestros agentes, cualquier duda, información, orientación turística, están totalmente capacitados para dar esa atención.
0: Maestra, muchísimas gracias por habernos acompañado otra vez. Estaremos pendientes de ver cómo termina este evento, ¿no? Y cuáles son los números que al final ustedes recaben de todo el movimiento de la gente a lo largo de nuestro país, que creo que es una experiencia muy bonita para México que recibe, pero pues para las personas que vienen a conocer y se dan la oportunidad de conocer un poquito más que solamente los alrededores del estadio, ¿no?
11: Así es, siempre incentivamos a que la gente no solo venga a los eventos deportivos, también que conozca México, que conozcan a través de nuestras carreteras, nuestros principales destinos y que confíen en la Secretaría de Turismo, en el Cerro de Los Ángeles Verdes y en sus instituciones.
1: Es súper bonito viajar por carretera por Así México. Es, Yo tengo el placer de haberlo hecho varias veces y sí, recomiendo. Muchísimas gracias.
11: Muchas gracias.
1: Qué gusto tenerla por aquí y que no sea la última vez, por favor.
11: Claro que sí, muchas gracias.
1: Maestra Sandra Díaz Guevara, aquí con nosotros en La Hora Nacional, igual que ustedes. Por favor, no se vayan.

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2: Y lo prometido es deuda, ya está una vez más nuestra queridísima colaboradora Rebeca Moreno, porque prometió venir a hablar más del mes de junio, de San Juan, de todas las fiestas, de todo lo que hay alrededor de este mes, ¿no?
3: Para que en este mes, ¿qué leer? ¿Qué ver en la tele? A lo mejor a ver al cine, porque se hacen ciclos. Hay obras de teatro, hay una obra clásica que es La Noche de San Juan, o sea, no hay pierde, así se llama, que es de Lope de Vega. Pues esta es una obra de teatro del 1600, ya se hacía y ya se hablaba de La Noche de San Juan. Y es una historia de enredos, es una comedia antigua, es una comedia clásica que habla de amores y desamores en La Noche de San Juan. La señorita Julia, esta es una obra noruega que tiene que ver con justamente ese trastocar las realidades, y más bien es un drama porque La Noche de San Juan, que van en una fiesta y no se dan cuenta quiénes son, porque van con sus máscaras, en fin, y además pues hay alcoholito y hay mucha fiesta, se enamoran la señorita rica y su sirviente. Y cuando pasa la Noche de San Juan y se dan cuenta de esa realidad, es un dramón, ¿eh? Esta es una obra de principios del 1900, escrita en esa época donde las clases sociales estaban muy marcadas y justamente tiene que ver con esa magia y de lo imposible. También en el mismo tema, pero más siendo una obra pues más cómica, más para reír, era La Marquesa Rosalinda de Valle de Inclán, también un clásico español que tiene que ver con las cosas que pasan en la Noche de San Juan, y también es un lío de amores. Y hay una obra que además tuvo mucha repercusión en México, que es La Dama del Alba, que es de los años 40, de 1944 fue escrita, y luego se hizo una película aquí en México que seguramente la van a pasar por aquellas fechas, porque son de las típicas películas de Marga López que pasan, con María Douglas, que además el papel que hizo María Douglas en esa película le valió el Ariel en ese momento. Es bellísima. La muerte llega en el papel de una peregrina que llega a las fiestas de San Juan. Aquí ya no es en España, sino en Jalisco. Y hay una chica que se murió, o creen que se murió, hacía 3 años, está desaparecida. Y lo que pasa es que en ese día regresa y en realidad no se murió. Se fue por ahí con otro hombre.
4: De parranda.
3: Exactamente. De parranda. Pero ya en esos 3 años... llega Adela, que es el papel de Marga López, y cuando se da cuenta que ya regresó y pues la casa está muy feliz porque Adela ya se incorporó a la familia, ya su exmarido, el viudo, entre comillas, pues ya está con otra mujer. Y entonces la muerte, que es la peregrina en esta obra, le dice, pues vente, vamos al río. Y cuando aparece la mujer muerta en el río, muchos años después de su desaparición, pues la veneran como una santa. Nunca se va a saber que en realidad se fue otro hombre. Pero justamente porque es los milagros ocurren en la Noche de San Juan.
4: ¡Qué escándalo!
3: Tenemos un clásico de clásicos, que es El sueño de una noche de verano, de William Shakespeare, que ocurre en una noche de San Juan. Y aquí es una realidad en que las hadas se mezclan con los hombres. También hay un tema de amores imposibles. Y pues bueno, es una comedia totalmente absurda, muy divertida. Y es un clásico y ocurre en una noche de San Juan. Eso en las obras de teatro. Vamos a ver películas. Las películas tienen más que ver con terror. Midsommar, una película de Ari Aster que ocurre en una celebración un poco oscura. Esa es la gracia de la película, que es muy oscura la película, pero todo el tiempo tiene luz, porque justamente ocurren estas noches blancas de Noruega y Suecia, donde no se pone el sol, donde no hay noche, y creo que ese es el contraste de la película. Bueno, está la película y termino ya para contarles. También hay serie y se llama La Noche del Solsticio de Verano, que está en una de las plataformas muy conocidas en las que podemos verla. Y también es una celebración donde todo se hace un desastre en una familia, se están celebrando la Noche de San Juan. Entonces, muchas opciones de teatro, muchas opciones de cine y muchas opciones en series para ver con respecto a la Noche de San Juan y su magia. La Noche de los Imposibles, la Noche de San Juan. A celebrar, que ya es la mitad del año y la Noche de San Juan es la noche de los posibles imposibles. A celebrar.
4: Muchísimas gracias por acompañarnos, como siempre, Rebe.
3: Aquí estamos, muy contenta en la obra nacional.
2: Ah, pues nosotros más. Esperemos que ustedes también. No se vayan, por favor. Estamos en la obra nacional. Hoy nos acompaña un dueto que ha encontrado una forma muy especial de conectar con el público en la composición y la interpretación.
4: Ellos son Carla Holt y Katie Mitchell, cantantes, compositoras y compañeras dentro y fuera de los escenarios. Vamos con la entrevista que les hicieron tú, mi querido Cha, sí, y Orlando Abad.
2: La música también es un espacio para compartir historias, emociones y experiencias de vida. Hoy nos acompaña un dueto que ha encontrado en la composición y la interpretación una forma muy especial de conectar con el público.
1: Katie Mitchell y Carla Holt, que son un par de mujeres mexicanas que tienen un montón de talento y hoy están aquí en la Hora Nacional para platicarnos de su propuesta. Bienvenidas, chicas.
5: Muchas gracias.
1: Bueno, la básica, ¿no? ¿Cómo es que se juntan dos talentos para hacer un mismo proyecto?
5: Realmente todo empezó porque nos casamos. O sea, bueno, nos conocimos y pues anduvimos un rato, luego nos casamos. Resulta que coincidíamos en la música. Somos historia de éxito de una aplicación. Entonces...
2: O sea, ¿no se conocieron por la música? No, así de no, que no. ¿Tú viste tocar o no, nada de eso?
5: No.
2: A ver, pues.
6: ¿Coincidió? Es un poco, bueno, por lo menos para mí, un poco difícil como pues conocer chicas guapas normalmente en la vida. Y pues bueno, las aplicaciones lo hacen un poquito más fácil. Obviamente...
2: Son muy engañosas. Exacto, son muy engañosas, sí, claro. El ángulo, pero, lo que escribe.
5: Ellos salían sin tatuajes, sí, en las fotos.
6: Justo, sí, ya conoces a la persona y es otra. Pero bueno, o sea, en realidad no la usaba mucho, pero cuando la vi a ella, se me hizo un poco conocida, ¿no? Resulta que era amiga de otra amiga cantante, entonces pues ya... eso me dio confianza y nos...
2: Le preguntaste a tu amigo, oye, ¿qué onda con?
6: Sí, le dije, oye, es esta tu amiga, ¿verdad? Y le dije, dale, dale. Entonces, pues ya, pues le escribí y ya empezamos a platicar y todos nos conocimos y hicimos, ahora sí que match. Y pues de ahí ya nos separamos.
2: Wow. Claro, pero hicieron match en muchas cosas, ¿no?
6: Exacto.
2: No como pareja, sí. Porque resulta que también son compositoras, cantantes. Eso no está nada fácil.
5: Sí, justo. Sí, sí. De hecho... Bueno, Katie como que ya trae su trayectoria también en la música. Yo ya también tenía ya varios añitos. Yo soy más poperona, uh-huh, aunque parezca metalera, pero soy más popera. Katie es más de como baladas y más regional y así. Pero pues ahora sí que a la pobrecita yo la adapté a mí porque yo no tengo tanto... Ahí rango vocal.
2: Un abanico tan
5: sí,
2: amplio.
5: Sí, algo tan amplio como para...
2: Es muy complicado porque sí es otro espectro musical.
5: Totalmente, porque además ella pues está muy acostumbrada a cantar de todo tipo de géneros y toda la onda y yo la neta pues me clavé con lo mío y ahí nos quedamos.
1: Cha, amigas, qué historia, ¿eh? Va de la app al éxito musical y a toda una aventura. Muchas gracias por habernos acompañado.
2: Orlando, ya quisiera una pareja, compañero. Imagínate. De grupo, musical, ¿no? Y aquí, mira.
1: Y que te acompañe a las entrevistas éxito, todavía.
5: Sí. Sí.
1: Bueno, ya será cosa...
5: Aunque no quiera, ahora sí ya.
1: A ver quién invita la comida saliendo, ¿no?
2: Rapidísimo. Redes sociales, planes a futuro...
5: Claro que sí. Bueno, en redes sociales estamos como... La que tenemos juntas se llama arroba sin nada escrito. Yo estoy como Carla Holt OF.
6: Y yo como Katie Mitchell MN. Y también ya en Spotify tenemos nuestro álbum, se llama Match, como Carla Holt y Katie Mitchell, uh-huh, para que escuchen ahí nuestro...
5: Y de futuro, pues, próximamente, si planeamos estar por ahí metidas un poco en toda esta parte del Pride, de algo del orgullo. Uh-huh. Y, bueno, sí tener dos que tres showcillos por ahí que esperamos poder estar compartiendo.
1: Eso.
5: En redes para que sepan fechas.
1: Va. Muchas felicidades.
5: Muchas gracias.
1: Gracias por
6: gracias,
1: venir.
6: Gracias, chicos.
5: Muchísimas gracias.
2: Gracias y gracias a ustedes por seguir con nosotros. No se vayan, por favor.
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0: El tipo escribe esta obra que habla sobre un tema muy fuerte, que es la aniquilación familiar. También se trata un poco la violencia vicaria, incluso en algún momento, pero la manera en que te la cuenta esta historia, bueno, es un monólogo que dura una hora y media, pero tienes como una hora de humor negro, mi personaje pues te está contando toda su vida y de repente hay un punto en el que ya no da risa. De hecho, se vuelve algo bastante fuerte, que además hay un punto en el que incluso el autor te lanza hasta datos de estadística que son reales y que realmente justo eso es lo más perturbador de la obra. Entonces habla sobre cómo se usa a los niños muchas veces como moneda de cambio, como para tener o ejercer poder sobre otra persona.
1: Sí.
0: Entonces, pues justo va de eso y creo que es algo que tenemos que hablar de ello porque los niños no pueden alzar la voz.
1: Una hora y media que pasas de humor negro y ligereza a algo tan complicado, me imagino que debe ser agotador.
0: Todo el rato es acción, mientras estoy contando esta historia. Claro. De esa manera, se pasa rápido, aunque sea un tema muy fuerte, el hecho de que sea un montaje como muy lúdico.
1: Sí, sí, sí.
0: Justo una vez que ya logras pasar del otro lado, ¿no? En los ensayos, fue algo que requirió muchísimo detalle. Eso sí, entonces creo que sí fue un reto en ese sentido y un reto actoral y un reto en cuestión también de manejo de cuerpo, etcétera, y de voz, pero creo que una vez que das ese saltito ya del otro lado y que ya está montada y estás ya luego disfrutando y estás jugando, ya pues se vuelve mucho más, no solamente digerible, sino disfrutable.
1: ¿Y cómo cuánto tiempo te toma montar una obra así? O sea, entre el trabajo con el guión y tu proceso de encarnar este personaje y pues como interiorizar todo lo que realmente tienes que expresar, ¿no? Porque al final tú tienes que estar en paz con el material, que no está fácil.
0: Habría querido que fuera más tiempo. Por cuestiones de fechas, de todos y tal, hubo que hacerlo en un mes. En ese momento sí fue poco tiempo, bueno, en cualquier momento en realidad, pero se logró.
1: Claro. Fue tremendo.
2: Oye, Maya, ya sabemos que está en el Foro Shakespeare, pero dinos qué días y qué horas, por favor.
0: Los viernes de junio y el primer viernes de julio.
2: Okay.
0: Entonces es como una temporada corta.
1: Perfecto. Bueno, que haya valido la pena todo este proceso y que la gente tenga más tiempo de ir a verla.
0: Sí.
1: Porque al final los temas, o sea, cuando el teatro no solamente ofrece entretenimiento, sino también una reflexión de la situación en la que vivimos, creo que es extra valioso. Y suena que Niñas y Niños es totalmente un caso de eso.
0: Pues la verdad es que creo que lo bonito justo que tiene la obra, y eso viene desde la escritura también, es un texto muy poderoso y es un texto que justo, ¿no? Lo que decía, se escribió de manera tal que sea digerible para el público también porque es un tema muy fuerte. Y si sales pues un poco
1: sacudido,
2: sí, claro.
0: Pero en realidad también hay muchos momentos de la obra en los que te diviertes bastante.
1: Claro.
0: O sea, es como divertido hasta que no, pero
1: bueno,
2: como la vida misma.
0: Sí, como la vida misma.
2: Divertida hasta que no. Amaya, muchísimas gracias por estar con nosotros aquí en la Radio Nacional. Te agradecemos muchísimo tu visita.
0: No, muchas gracias de verdad por apoyar el teatro.
2: Siempre.
1: Un gusto.
2: Sí, un gustazo. Bueno, y gracias a ustedes por estar aquí con nosotros. No se vayan, por favor.
3: Hola, yo soy Katie Mitchell.
4: ¿Qué onda, mi gente? ¿Cómo están? Yo soy Carla Holt y estamos felices de estar aquí en la Hora Nacional y vamos a cantar para ustedes una canción que es un cover que nos gusta muchísimo de Karin León y Cani García, que se llama Te lo agradezco, y esperemos que lo disfruten tanto como nosotras.

0: Y pues así llegamos al final de este programa especial dedicado al orgullo, a la diversidad y al respeto por todas las personas.
1: Hay que recordar que la inclusión no es un discurso, sino una práctica cotidiana que se construye entre todas y todos. Y como dijo Marsha P. Johnson, nadie es libre hasta que todos somos libres. Muchísimas gracias por acompañarnos. Que tengan muy buenas noches.
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6: Hola, hola, ¿cómo están? Soy Claudia Mejía. En esta ocasión vamos a hablar de un tema que le compete a las mujeres. Bueno, en parte mujeres, en parte a tu pareja, en parte a todos, porque somos una red de apoyo aquí en esta vida. Debemos de tener siempre redes de apoyo y no estamos solitos. Entonces, pues vamos a empezar. En esta ocasión vamos a hablar de endometriosis. Es una palabra medio rara y tal vez nunca la hayas escuchado, o tal vez sí, pero si eres mujer, seguramente sí. Y para eso está conmigo la doctora Alejandra López Chávez. Ella es ginecóloga y obstetra. ¿Cómo estás?
7: Hola, muy bien, muchas gracias. ¿Y tú?
6: Muy bien, aquí emocionada porque es tu primera vez.
7: Sí, la primera vez.
6: Endometriosis. O sea, yo escucho endometriosis y endometrio. Bueno, ya nosotras sabemos que el endometrio, pues es esa capita que se suelta cuando estamos en nuestro periodo.
7: Exacto.
6: ¿No? Pero se escucha más peligroso y más feo que solamente
7: sí, suena,
6: eso, ¿no?
7: Suena intimidante la palabra.
6: Exacto,
7: ¿no?
6: Sí.
7: Pues justo lo que mencionabas, o sea, primero hay que entender que el endometrio es esta parte bien interna del útero que va a tener básicamente dos funciones. La función uno es que se va a hacer gruesita entre una regla y la otra, se va a hacer gruesa porque se prepara para recibir un embarazo. Si en esa mujer, en ese mes, no hubo un embarazo, al terminar ese periodo, va a caerse este endometrio en forma de menstruación, ¿no? O sea, el endometrio tiene que vivir justo en la cavidad endometrial y se va a descamar mes a mes en forma de regla. Sin embargo, la endometriosis quiere decir que hay tejido que no es endometrio como tal, es tejido similar, que eso es muy importante entender que no es endometrio, que es tejido similar al endometrio y que va a estar fuera de esta cavidad, que puede abarcar cualquier parte del cuerpo humano, desde cerebro, desde ¿qué? Pulmones, desde claro, el diafragma, pero principalmente va a estar en órganos pélvicos, que puede ser a lo mejor la vejiga, el uretero, el intestino, o literalmente los ovarios, las salpinges. Si bien esta es la localización más frecuente, no es la única. Entonces, realmente los síntomas van a ser múltiples, muy variados, en muchos matices, y cada paciente lo va a vivir de manera distinta. Entonces, si bien la endometriosis puede tener diferentes grados de afectación, siempre va a haber un dato que nos haga sospechar de ella.
6: Y si dices que es otro tipo de tejido que puede estar en cualquier otro órgano, si de por sí el dolor que una siente en su periodo, no me quiero imaginar el dolor que sería tener ese tejido en otro órgano. O sea, ¿esto sí es así?
7: Sí, literal. O sea, al final del día, el tejido endometrial sano que está dentro del útero va a tener receptores para ciertas hormonas, ¿no? Estas hormonas, de manera natural, las produce el ovario, pero también hay hormonas que producimos a través del tejido graso, a través de ciertos procesos químicos, pero en una paciente sana, estrictamente hablando, y te hago mucho hincapié en esta parte que tú me acabas de mencionar, el dolor que sentimos durante la regla, y ese es un punto pivote. La regla puede doler, claro que puede doler, pero hay un grado para diferenciar cuando es un dolor normal, entrecomillado, y un dolor que ya no se considera normal. Y esta palabra de es que para mí el dolor es normal, el normalizar el dolor, creo que es el gran error que podemos cometer desde a veces las propias pacientes que lo normalizan y también nosotros como médicos que no les damos el peso, ¿no? El justo peso a las cosas, ¿no? Entonces, tener dolor durante la regla puede ser normal siempre y cuando no afecte calidad de vida, que no sea un dolor incapacitante, que sea un dolor que te permita hacer tu vida prácticamente normal. Entonces, la endometriosis puede ser extremadamente aparatosa. Pacientes que durante la regla pueden tener sangrado a través del recto, a través de la orina, que pueden llegar a convulsionar, que pueden llegar a tener desmayos, que pueden tener focos de diarrea tremenda durante la menstruación. Y también importante no encasillarlo solo a la regla, ¿no? Porque a veces los médicos podemos caer a que solamente vas a tener dolor durante la menstruación. Y si no estás menstruando y te duele, entonces no es endometriosis. Y eso es un error, porque la endometriosis es una enfermedad crónica. Crónica quiere decir que dura mucho tiempo, que va a ser, se va a ir complicando, que va a ser una enfermedad que va a ser progresiva, y eso hace que cada vez las molestias vayan siendo más aparatosas. Desde primero ser un dolor, entre comillas, no tan complejo, que a lo mejor con analgésicos se puede tratar, a terminar en situaciones que requieran cirugía por una obstrucción intestinal, porque la función del riñón ya no está del todo bien, y todo porque esta enfermedad es muy agresiva.
6: Nos decías que hay una estadística que nos puede sorprender. ¿Cuántas mujeres lo padecen?
7: La estadística a nivel México se estima que una de cada 10 mujeres va a tener algún grado de endometriosis. O sea, una de cada 10. Es impresionante. Sin embargo, tardamos en hacer el diagnóstico en promedio de 7 a 10 años.
6: ¿Qué? ¿Por qué?
7: Es muchísimo, exacto. ¿Por qué? Porque los síntomas son sumamente diversos.
6: Wow.
7: El hecho de que el tejido pueda estar a lo mejor en el intestino puede hacer que tú, al momento de la regla o fuera de la regla, puedas tener colitis, ¿no? Que tengas esta sensación de estar muy distendido después de comer ciertos alimentos, que tengas problemas al momento de evacuar, que tengas periodos de diarrea, porque el intestino se va a irritar por ese tejido y va a hacer que tengas evacuaciones sumamente líquidas, o que puedas intercalarlas con estreñimiento, porque a lo mejor está obstruida una parte del tubo digestivo, que no permite que pase la evacuación, y puedes alternar entre diarrea y evacuaciones pues duras con estreñimiento y decir es que es colitis. El tema emocional es algo fundamental. O sea, vivir con endometriosis lleva a las pacientes a tener periodos de ansiedad, periodos de depresión, periodos en los que no saben qué está pasando con su cuerpo, y también es fácil que las encasillemos a, bueno, es que tienes estrés por el trabajo, tienes presiones con la pareja, tienes presiones con los hijos, y más bien va de la mano con todo esto de la endometriosis.
6: ¿Por qué les pasa? O sea, pues, ¿cuáles son las causas?
7: Pues mira, la verdad es que desgraciadamente no tenemos los médicos una certeza de una causa única. O sea, hay muchas teorías de por qué sucede la endometriosis, teorías ya muy viejitas algunas de ellas, que tienen casi 100 años de que las empezaron a estudiar. Hay otra teoría que nos habla de que esto se forma desde que éramos embriones, desde que estábamos en la pancita de nuestra mamá. Nuestras células tienen esta capacidad cuando somos embriones de decidir, bueno, tú eres una célula del hígado, te vas para el hígado. Tú eres una célula del cerebro, te vas a cerebro. Tú eres de útero, te vas al útero. Hay teorías en las que estas células no llegaron a su destino final, se quedaron en el camino y por eso quedaron implantes en varias partes del cuerpo. Hay otra teoría que habla de que el cuerpo tiene esta capacidad de transformar un tipo de célula a otra. O sea, hay células que tienen que estar en la parte más superficial de los órganos, que se llaman peritoneo, y a lo mejor sufren este tipo de transformaciones a otro tipo de célula parecida al endometrio. Entonces, la verdad es que hay muchas teorías. También hay teorías genéticas en las que hay un patrón genético de que en tu familia probablemente, si tú tienes endometriosis, tías, primas, hermanas, tu mamá probablemente también tenga endometriosis. Y también cada vez nos acercamos más al tema de las enfermedades autoinmunes, porque hay una cierta relación en pacientes con lupus, en pacientes con artritis reumatoide, esas enfermedades que son también muy difíciles de diagnosticar y que también pueden tener una correlación con endometriosis.
6: Aquí en el ISSSTE sabemos que de primera instancia hay que ir a nuestra clínica.
7: Sí.
6: Ellos nos referirán al especialista. Aquí en el ISSSTE hay todo este grupo de apoyo, tanto emocional como médico.
7: Pues la verdad es que como tal un grupo de apoyo específico para endometriosis, en el tema emocional todavía no, en la parte de psicología todavía no lo hay. En la parte quirúrgica, pues el abordaje ideal es vía laparoscopía. No se sugiere tanto la cirugía abierta porque va a ser bastante más agresiva de por sí. Entonces, en el ISSSTE, en hospitales de tercer nivel, como el 20 de noviembre, como en el López Mateos, como en el 1 de octubre, que hay este abordaje de cirugía laparoscópica, es una buena herramienta. Y todavía más pensando en cirugía robótica. La cirugía robótica viene a ser un parteaguas en el manejo de enfermedades tan complejas como es la endometriosis. Entonces, en este momento, hasta donde tengo entendido, solamente en el 20 de noviembre hay Da Vinci, y eso nos va a dar una oportunidad a los médicos y evidentemente a las pacientes para que tengan manejos mucho más integrales.
6: Me dio mucho gusto que estés aquí.
7: Ay, a ti, muchísimas gracias por la invitación, estoy muy contenta, me encanta hablar de este tema porque siento que como médicos tenemos la responsabilidad con las pacientes de hablar de este tema que a veces está muy oculto.
6: Gracias, yo soy Claudia Mejía, nos vemos en un siguiente episodio. Hasta pronto.
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Son las 12 con 26 minutos.

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Son las 12 con 46 minutos.

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Son las 3 con 44 minutos.

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Son las 4 con 34 minutos.

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Son las 5 con 32 minutos.

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0: 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Son las 6 con 16 minutos.

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Son las 6:25.

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Muy buenos días, amigos, amigas. Gracias por acompañarnos en esta mañana del lunes. Sí, estamos arrancando semana. Hoy es 29 ya, 29 de junio del año 2026. Estamos a un brinquito de terminar este primer semestre del año y arrancar la segunda parte de este 2026. También a un brinquito de lo que son las vacaciones de verano en las escuelas, aunque en algunas instituciones, pues ya según me dicen, ya hay menos niños, ya están pensando en las graduaciones, aunque oficialmente, pues todavía le queda cuerda este ciclo escolar 2025-2026. La salida oficial de clases es a mediados del próximo mes de julio, que repito, pues está a la vuelta de la esquina. Pero bueno, estamos arrancando esta semanita, por cierto, con una temperatura muy agradable de 16 grados centígrados. No sé cómo le fue a usted este fin de semana de calor. Nos habían pronosticado lluvias, incluso algunas fuertes, y no, el pronóstico, pues en algunas regiones no se dio. Incluso ni siquiera se alcanzó a nublar, así que amenazaron una lluvia intensa. Sin embargo, sí nos registraron algunas lloviznas, algunos chipichipis en algunas regiones del estado. Mi nombre es Antonio Gaitán. Les saludo a través de la radio Tremenda Durango y Tremenda Santiago Papasquiaro en televisión, en Canal 15. Gracias a ustedes que nos sintonizan ahí en su televisor, en una señal que está abierta, la puede captar con sus antenas sin ningún problema en Durango y Santiago Papasquiaro, pero también a través de los sistemas de televisión por cable. Hay varios sistemas de cable. Uno de ellos es Cosmocable. Y les saludo en esta mañana, pues, a muchos municipios y comunidades que nos acompañan a través de este sistema. También estamos en la internet. Recuerde nuestra página notigram.com. Así lo googleas, notigram.com. En redes sociales, aquí estamos en el Facebook, Notigram Durango, y también estamos en la aplicación de El Órale Qué Chiquito. Y bueno, después de darle la bienvenida y los buenos días en este lunes, le comento cuáles son los pronósticos según la Comisión Nacional del Agua en cuestión climatológica. Dice uno, oiga, ¿llevo la sombrilla o llevo el paraguas? A final de cuentas, pues es lo mismo, ¿no? Cambia posiblemente ahí si un poco colorido o otro un poquito más serio, pero a final de cuentas ambos le sirve a usted, pues, para cubrirse o del sol o de la lluvia. Sombrilla o paraguas, pues bueno, a final de cuentas, repito, es lo mismo. ¿Qué nos dice Randeles? ¿Qué nos informa el meteorólogo de Durango? Bueno, nos comenta que para este lunes hay un canal de baja presión aunado a una inestabilidad atmosférica que va a ocasionar chubascos y lluvias fuertes a muy fuertes con descargas eléctricas y con posible caída de granizo en los estados del norte. Eso es un pronóstico nacional, ¿eh? Por otra parte, prevalece el ambiente muy caluroso en el noreste y norte del territorio mexicano, lo que incluye Durango. Ok, hará calor. Ahora, concretamente Durango, ¿qué nos dice Randeles? Bueno, hoy se prevén lluvias moderadas a fuertes en la Sierra Occidental y municipios cercanos. Observe usted el mapa. La intensidad, donde está verde, se habla de lluvias más fuertes y luego va bajando el nivel de azul. Entre más intenso es el azul, se espera más cantidad de lluvia. Entre más clarito, menos cantidad de lluvia. Pero usted observa que el día de hoy todo el estado de Durango tiene condiciones de lluvia. Todo el estado. Ahora, ¿cuál es la condición que nos dice la Conagua? Lluvias moderadas a fuertes en la sierra, lluvias ligeras a moderadas en el resto del estado. ¿Dónde va a llover fuerte? Pues todo Pueblo Nuevo, Mezquital, por ahí también aparece Santiago, Papasquiaro, Tepehuanes, Tamazula, Otaes, está también en una parcela que viene siendo
Canatlán, con esto de Comfort, no, sí, con esto también tiene marca de una intensa lluvia. San Bernardo, Ocampo, Guanaceví, donde se esperan lluvias más ligeritas, en la ciudad de Durango, Xúchil, Nombre de Dios, Vicente Guerrero, Puanas, Guadalupe Victoria, Peñón Blanco, está por ahí también San Juan de Guadalupe, Mezquital, hay varios que se ve pues condiciones de lluvia un poquito menos intensas, pero lluvia, lluvia en todo el estado. Ahora veamos el pronóstico, no solamente del día de hoy, ¿qué nos dice para mañana miércoles? Perdón, mañana martes. Mañana martes nos marca igual. Condiciones de lluvia para todo el estado. El miércoles se limpia un poquito el cielo. No hay condiciones de lluvia para la parte acá rumbo a la zona lagunera, agarrando parte de los llanos. Pero el jueves de nuevo regresa una nubosidad. Lo que sí viene siendo para Durango capital, como pueden observar, una semana lluviosa. No tan intensa, pero lluviosa a final de cuentas. Ahí el pronóstico, gracias a Víctor Hugo Randeles de la Comisión Nacional del Agua por este reporte. Y ahora sí, vámonos a la portada de El Órale Qué Chiquito y algunas noticias, por supuesto, que están ahí en este periódico y que están también en nuestra página de Notigram. Este fin de semana, la presidenta de la República recibió en Chiapas a la secretaria de Agricultura de los Estados Unidos, a Brooke Rollins. Ambos países, Estados Unidos y México, dieron el banderazo de producción de mosca estéril para combatir la mosca del gusano barrenador. Se espera que esta planta, ubicada ya en el sur del país, pues se produzca alrededor de 100 millones de moscas estériles a la semana. 100 millones. Y bueno, esto vendrá a resolver la plaga que ya está en Durango. Ya se detectaron también casos, se confirmaron casos de gusano barrenador en la región del Oro. Sigue avanzando la presencia de estos gusanos en ganado y también en mascotas. ¿Llega en buen momento? Llega un poco tarde o muy tarde esta planta de moscas estériles. Pero llega a final de cuentas y empezará a hacer ese trabajo de control biológico de esta problemática que estamos enfrentando. ¿Qué viene en la portada del Órale Qué Chiquito? Además de la información de la planta, viene la opinión de Rogelio Soto de la Unión Ganadera Regional de Durango. En un mensaje muy claro a los productores, sí, ya tenemos planta. ¿Cuándo llegarán las moscas estériles a Durango? No lo sabemos. Me reportaban ganaderos de los años 70. Fíjate, de aquellos cuando combatimos y erradicamos esta plaga, decían, es que yo reportaba un caso y me llegaba de inmediato que las cajas de las moscas y se liberaba la mosca estéril para que ahí en el rancho, oye, pues aquí anda el gusano, ¿no? Sí, pues aquí anda el gusano, aquí anda la mosca, suelta las moscas y ahí andaban las cajas, hasta bombardeaban en avioneta, recuerdo yo. Y ahora no, sabemos que habrá una producción, pero no nos dicen cuándo nos van a enviar moscas a Durango. Y además, este control o esta erradicación biológica va a tardar años. Algunos hablan de 7 años o más. En todo este tiempo, nos comenta Rogelio Soto, se tendrán que estar haciendo los trabajos de cuidado y curación de los animales. Cuidado principalmente y de curación. O sea, esta planta que se inaugura el fin de semana no es la solución rápida a lo que ya tenemos hoy en Durango. Y lo va a tener muy pronto Chihuahua, porque ya detectaron casos en el Oro. Y de ahí del Oro está un brinquito Parral. Ahí nomás la línea divisoria, pues es una línea muy de unos cuantos kilómetros. Y la mosca voló. Y lo más seguro es que ya también en cualquier momento nos diga Chihuahua, oye, ya tengo yo un caso también.
quedaría solamente libre, pues Sonora, Baja California, y párale de contar, porque en todo el resto del país, en todo el resto del país, ya se han confirmado casos de gusano barrenador. No solamente en el ganado, en algunos estados, perros. Aquí en Durango van dos perros. En algunos estados, personas. Sí, porque esta mosca, lo hemos dicho, habiendo sangre, llega a depositar sus huevecillos. No andar fijándose la mosca de hoy, ¿sabes qué? Es persona, es perro, es gato, ¿no? Ve sangre y ahí ve la posibilidad de depositar sus huevecillos. Por eso está en portada esta noticia. Por el arranque de la planta productora de moscas estériles, pero también el mensaje del sector ganadero que nos dice, sí, ya tenemos planta, pero no vendrá a resolver el problema de la noche a la mañana. Los trabajos, la capacitación tendrá que continuar de manera intensiva, sobre todo en Durango, un estado que nos informaba y comentaba en su momento Chuy López, pues no es tan sencillo controlar, porque las vacas, pues no las tienes ahí en un terreno cercado, allá aquí estoy viendo mis vacas, ¿no? Ay, anda, mira, ahí anda aquella vaquita, trae una herida, ve, cúrala, aquí está en corto. No, aquí el ganado, y más en época de lluvia, se suelta, y allá andan, ¿dónde está la vaca? Ya, ve tú a saber, allá como 5 cerros más para allá, pues hay que ir a buscarla, de aquí a que la encuentre, ¿no? Sí, se baja el ganado cierta época del año, pero la mayoría del tiempo anda allá, pastando, y allá, en los bordos, en el agua, ahí es donde las pueden localizar. Por eso es noticia de portada. ¿Qué más tiene hoy en este importante medio de comunicación? Bueno, también aparece la información, hablando de la presidenta de la República. Ah, ya me brincó esa. Ah, es el operativo. Este operativo. Miren los murciélagos están ahora sí que demostrando por qué se les considera uno de los grupos de élite militar mejor preparados del mundo. Sí, así como lo oye. Los murciélagos son un grupo que tienen una preparación, una capacitación de primer nivel. ¿Los quiere usted comparar con los marines? Sí, sin problema. Oiga, con allá con los grupos de inteligencia de Israel, sí, sin problema. Los murciélagos son expertos en operaciones quirúrgicas, sin disparar una sola bala, sin disparar una sola bala. Ayer se reportó desde muy temprano un operativo en la zona de Mexiquillo, de Pueblo Nuevo, sí, en esa zona ecoturística, se reportó la llegada de un grupo militar y que controlaron una zona en cuestión de segundos, Ya cuando despertaron, ¿qué pasó? Estaban rodeados. Y de ahí, a ver, oficialmente no se ha dado información. Extraoficialmente, pues hay muchas versiones. Será mi compañero Pilar Aguilar en unos minutos más que nos empiece a dar detalle de lo que sucedió. Lo que se sabe extraoficialmente, y que bueno, se pudo observar, porque la gente vio, dijo, iban una cantidad de camionetas aseguradas por el Ejército Nacional, porque llegaron y rodearon. Y en esa zona que rodearon y controlaron de manera estratégica, se habla de un grupo, una célula criminal, con algunos integrantes de alto nivel. ¿Quiénes? Bueno, a ver qué nos comentan ahorita. Porque empezaron, oye, que si fulanito, que si el 2, que si el 3, que si estaba no sé quién, que si el jefe de ahí de un grupo de los gatilleros. Y empezaron, usted observa mucha información, pero sí, se dice extraoficialmente, no hay ahorita todavía un dato, pero lo vamos a tener. Por supuesto que el Ejército va a informar, y lo va a informar, créame usted, lo más seguro, Omar García Harfuch. Porque lo asegurado allá en Mexiquillo, se habla al menos de 30 personas. 30. Y algunos, repito, de rangos de alto nivel en lo que viene siendo pues una facción del cártel de Sinaloa. Y ahí
además de la detención de más de 30 personas, aseguramiento de vehículos, armas, dicen que un arsenal, se habla de un arsenal. Entonces, de nuevo, los murciélagos, en estos operativos que llegaron a Durango y que están haciendo su chamba, en estas semanas asegurando propiedades, camionetas, armas, explosivos, droga, dinero y sí, también capturando objetivos prioritarios. Y es que no solamente son los murciélagos, vienen acompañados de los perrazos, de los acorazados. Cada una de estas secciones del Ejército Nacional tienen una función específica, una función en cuestión de inteligencia, de operativos incluso nocturnos. Otros encargados del tema del control territorial, que si los caminos, que si los vehículos, que si el movimiento. Otros expertos en cuestión de explosivos. Sí. Tenemos ahorita aquí en Durango 700 elementos de un primer nivel haciendo un combate contra el crimen organizado. Y uno dice, oye, ¿no ha habido taca, taca, taca? Pues no. Te digo, allí en Mexiquillo llegaron, operaron, capturaron, detuvieron. Y hasta ahorita la información que tenemos, a menos que me desmienta ahorita Pilar Aguilar, no tengo yo reporte que haya habido un traca-traca. ¿No? Son quirúrgicos, quirúrgicos. Por eso está en portada hoy de El Órale Qué Chiquito este operativo. ¿Qué más viene en este importante medio de comunicación? Ahora sí, la presidenta de la República, Claudia Sheinbaum, sobre el programa de vivienda para el bienestar, el cual pues, más o menos calculan representa alrededor del 1% del Producto Interno Bruto del país. Dice que más allá, bueno, eso es importante, la derrama económica, el movimiento, la economía, la construcción, siempre genera un gran beneficio. Lo más importante es que alrededor de 30 millones de personas, mediante este programa, se van a ver beneficiados. Mire, hay familias que no, si no fuera por este programa de vivienda que está impulsando la presidenta, no se iban a poder comprar una casa, No había posibilidades. Pues si llegaban a Infonavit y, oiga, ¿cuánto alcanzo con mis puntos? ¿Cuánto me prestan? No, pues le prestamos 500 lanas. Ok, 500 y 500. Okay. Luego, ¿cuánto cuesta la casa? 2 millones. Nunca en la casa. ¿Ah? No iban a lograrlo nunca. Yo me voy más por este gran sueldo, si está el beneficio económico, global, nacional, pero socialmente es otra cosa. Que ya diga, oiga, ¿cuánto me presta tanto? ¿Dónde completo? Aquí, fíjese, hay unas casas del bienestar y están pero bien bonitas. Sí, pues déjeme ir a verlas. Ah, sí, están pero re bien. ¿Van a construir más? Sí, vamos a construir más. No, pues estoy atento, ¿no? Para tener un hogar, para mi familia, para mis hijos, un lugar bonito, armónico. Les va a alcanzar, les está alcanzando para comprarse su vivienda. ¿Qué más viene hoy en portada de El Órale Qué Chiquito? En este importante medio de comunicación, el ejército mexicano, esto fue informado por la propia presidenta de Venezuela. Como usted sabe, ese país fue afectado por sismos, 2 muy fuertes, más de 30 réplicas, la cifra de muertos ya supera las 1,450 personas. Sí, una cifra altísima, según 1,400 personas sin vida, más las que vayan encontrando. Ya el olor a putrefacción ya se siente en la zona. Es una zona muy triste, pero a la vez de pronto con momentos de gran alegría, como esto que logró el grupo de... Es el Agrupamiento de Ayuda Humanitaria Yumare, sí, del ejército mexicano, el momento en que logran rescatar con vida a un niño de 11 años, Sí, hay cada momento de milagro, de un verdadero milagro que se está dando en medio de una tragedia tan grave ahí en Venezuela. Y ahí está México, y ahí está el ejército mexicano, con este grupo de ayuda humanitaria, con sus perros adiestrados, con sus elementos debidamente capacitados y equipados.
para escuchar allá al fondo de la ruina. ¡Silencio todos! ¡Silencio! Miente, ¿qué escuchó? Escucho algo, escucho un niño. ¿Seguro? Sí, ¿dónde? A ver, suelten al perro. Y el perro confirma. Sí, ¿dónde? Aquí. Logran sacar a un niño de 11 años con vida. ¿Qué tema tan emotivo en medio de una situación de tragedia como le acabo de describir, de viviendas y edificios colapsados, de llanto, de dolor y de olores tan de muerte, el dar de pronto estos momentos donde se desborda la emoción porque solamente se entiende estas cosas por Dios? Claro, claro. Ahorita le compartiré un poquito más de esta información que sí, sí, también viene por eso en portada de El Órale, qué chiquito. Un tema que también platicaremos aquí en el noticiero, acompáñenos. Este fin de semana, el gobierno de Durango, a cargo de Esteban Villegas, y 28 alcaldes. Así, de bote pronto le comento algunos: Guadalupe Victoria, Vicente Guerrero, Peñón Blanco, Juanas, Nombre de Dios, está Pánuco de Coronado, San Juan del Río, Rodeo, así, de los que ahorita se me ven rápido a la mente, pero son 28, sí, obviamente Durango municipio. Acaban de firmar una coordinación para apoyar al sector agropecuario, agro, campesinos, pecuario, ganaderos, sí, generalmente quienes tienen animalitos, tienen por ahí algunas tierritas y siembran. Algunos siembran algo de forraje para sus vacas y también siembran pues, frijol para comer uno, ¿no? Y para ayudar a esos campesinos que tienen ganadito, se les va a entregar semilla de avena. Semilla de avena para que aprovechen estas condiciones de humedad que le platiqué hace ratito. Y entonces esa avena en muy poco tiempo va a representar el alimento para sus vacas. La vaca engorda, da becerros y además pues la vaca sube de peso, el animalito sube de peso y también algunos animales irán al tema de producción de carne. Sí, es una transformación desde la semilla hasta la carne. Es un proyecto económico de gran trascendencia y en donde es tripartita: gobierno del estado, gobiernos municipales y productores. Ahorita les tendré detalles. Son 4.500 toneladas de semilla, 4.500 toneladas para 28 municipios. Y algo más que también platicaremos ahorita, por supuesto, en el programa. Ah, ya tenemos rival para el Mundial. Ya tenemos rival. Nos toca Ecuador. Yo creo que sí nos lo despachamos, ¿no? Yo creo que sí nos lo despachamos sin problema. Ya empezaron los 16avos de la Copa Mundial 2026. Ya por ahí creo que ayer clasificó la siguiente fase Canadá. Ahorita nos platicará Jenny. Hoy hay otros partidos. ¿Cuándo juega la selección? ¿Mañana no? Sí, es mañana. Mañana 30. Y nos toca Ecuador en los 16avos. Yo creo que debemos ganarle, sin problema. ¿Sí, verdad? Mañana debemos ganarle sin problema a Ecuador. Pero ahorita Jenny, que es la experta, nos dará. Sí, fíjate que sí, pero Ecuador se nos puede dificultar ese equipo. Y bueno, también le comentaré ahorita en unos minutos más, hablando de la ola

0: por calor en Europa. Vaya cosas, ¿no? Ahorita le mostraré algo. Ahorita le mostraré algo y le platicaré algo también para la gente que está en radio, televisión, en redes. Atentos a toda esta información. Como ya escucharon, pues hay muchísimo. Esto y más, por supuesto. Son las 6:58 de la mañana. Vamos a una pausa así de breve, muy breve. Y ahorita regresamos aquí en este noticiero de Canal 15 y La Tremenda.
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9: Son las 7:02. Temperatura 18 grados. ¡Tiro al ángulo! ¡La que siempre te cumple! 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

0: Son ya las 7 de la mañana con un minuto. Muy buenos días, amigos que nos siguen en radio, televisión, internet, redes sociales y aplicaciones. Muy buenos días. Y buenos días a mis compañeros en esta mañana, mi querida Jenny.
1: Hola, buenos días.
0: Hola, ¿cómo estás?
2: Muy buenos días, Jenny. Buenos días a todos.
0: ¿Qué tal de fin de semana? ¿Qué tal les fue?
1: ¿Sí? Tranquilito. ¿Tranquilo? Ayer se me ocurrió hacer corrida larga. Hoy me duele todo el cuerpo.
0: ¿Corrida larga?
1: Sí, sí.
0: ¿Cuánto corres?
1: Aproximadamente ayer fueron como 9 kilómetros, 9 cacho.
0: 9 kilómetros.
1: Más o menos, ajá.
0: ¿Pasito tuntún?
1: Sí, pasito a pasito, sin parar, pero... No, sin parar, ¿no? Pero...
2: O a todo lo que da.
1: Pasadito.
0: 9 kilómetros, muy buena distancia.
1: Ajá, eso muy bien. Entonces, hoy me duele todo.
0: Pero qué rico, ¿no?
1: Sí, ayer lo disfruté. La verdad, hace mucho no salía a correr. No había salido a correr aquí en Durango. Ah, porque lo hacía muy seguido ahí en Tijuana. Aquí no lo había hecho y me gustó bastante. Corre en carretera, bueno. Está muy cómodo, ¿eh?
0: ¿En carretera?
1: Sí, está cómodo.
0: Ok.
1: Y me topé a mucha gente. Entonces, ahí saludos a todos los que me topé.
0: Muy bien, pues saludos para todos ellos. Pilar, ¿qué tal de fin de semana? ¿Usted también corrió?
2: Corrió tras la noticia.
0: También
2: y en el mandado.
0: Y en el mandado. Sí, usted acostumbra al fin de semana a mandadito,
2: así es,
0: ¿no?
2: Sí.

0: Nos encontramos a muchas personas que nos ven todos los días.
1: Muchas gracias.
0: Fíjese que...
1: ¿Va a mandar saludos o
0: sí,
1: ya
0: se
1: va a mandar
0: no,
1: saludos?
0: Bueno, mire, para Carlos Guerrero, Alejandro Camacho, de eso, ellos son de Vicente Guerrero Durango, Javier Ajá. León de Canelas. Nos ven Canelas y
1: nos
0: escuchan
1: Canelas,
0: Canelas
1: sí,
0: Durango. Sí, de Pedro García Rivera, Rosario Hernández y la familia Ordaz Vázquez. Ella es, esta familia es de Tuitán, Durango, la señora.
1: Ah.
0: Le pedí a la señora que nos saludó ahí.
1: Sí,
0: que
1: señor.
0: Si nos proporcionaba los nombres de porque dice que toda la familia nos ve.
1: Sí, gracias.
0: Nos los mandó, pero pues se borraron.
1: Bonito
0: se borraron,
1: pueblo,
0: pero
1: tuitán,
0: es familia Ordaz Vázquez.
1: Bonito,
0: un saludo para
1: bonito,
0: Jenny, para Tony Gaitano. De
1: pueblo dice. De brujas.
0: Así es.
2: Ah, sí.
1: A ver, o sea, se les quedó ahí, pero pues no.
2: Pero está chido, llama mucho sí, la atención, ¿eh?
1: Sí, sí, sí. Sí, sí, sí. Sí, no,
0: y luego nos escribe un señor, ahorita le vamos a hablar a nuestro amigo de Servicios Públicos Municipales.
1: Ajá.
0: Unas vecinos de calle Paloma que desde Ramírez, casi hasta Patoni, no sirven las lámparas.
1: De, ok, sí.
0: Entonces, seguramente que el ingeniero Cortés
1: sí.
0: Le va a poner acción de volada.
1: ¡Chivo! A ver, despierten el chivo. Sí, entonces es el alumbrado por toda Pobre, calle Paloma.
0: Paloma, desde Ramírez.
1: Desde
0: hasta
1: Ramírez
0: Patónica.
1: Hasta allá, hasta ahí. Nos están escuchando bien temprano, ¿eh?
0: Sí, sí.
1: Saludos a,
0: sí.
1: A Hilda Castro, quien sí. Es la encargada de comunicación.
0: Seguramente que lo van a
1: públicos,
0: atender
1: ¿sí?
0: rápido.
1: Sí, de volada.
0: Así es.
1: De volada. Bueno, espero que también pues, se le haya pasado muy bien usted que nos estuvo escuchando en este fin de semana. Y ahora sí. Pues vamos a platicar de las noticias. ¿Qué nos platicas?
2: Uf, ¿qué no les platico?
1: No
2: ya tenemos los 16avos de este gran mundial. Ya tenemos contra quién va México. Ahora sí, oficialmente, porque yo les decía, miren, es que todos decían que contra Croacia, contra Inglaterra, y al final sí fue contra Ecuador. Va a ser el próximo sí. Contendiente de México el día de mañana. El día de mañana ya se juega este partido. Y también ya tenemos al primer equipo, selección, que pasa a los octavos de final, que fue Canadá. Para ellos su partido de 16avos fue el día de ayer, domingo, a la 1:00 p.m. Estuvo bastante interesante. Ninguno se pudo hacer daño realmente, y Canadá logra ganar por la mínima. Así es. Al minuto 90 más 1. En tiempo agregado se les da el gol y logran pasar. Y pues los de Sudáfrica se quedan en el camino.
1: Qué mala onda.
2: Así es. Sí, fue el primer.
1: Bien por Canadá. Qué triste para Sudáfrica porque claro. El partido estuvo parejito, parejito.
2: Estuvo bastante parejo. Ambos llegaban y ambos porteros se lucieron. Yo les dije: este mundial es de porteros porque realmente están haciendo un muy buen trabajo.
1: La selección nacional publicó esto en sus redes sociales, dice: incondicionales, tenemos rival definido,
2: así es.
1: Nos medimos contra Ecuador. Ahí tenemos lo que subió en sus redes sociales la selección mexicana. A ver, nos toca jugar mañana.
2: Así es, mañana en el Estadio Azteca.
1: En el Estado, bueno, ahorita le dan Estado Ciudad de México, pues, Estado Azteca, mañana 7:00 p.m.
2: Así es.
1: 7:00 p.m. Ahora, ahí te va mi pregunta, Jenny. Ajá. ¿Tenemos condiciones para pasar por encima de Ecuador?
2: Sí, sí. Yo digo un 2-0, ¿eh?
1: ¿Un 2-0?
2: Sí, yo voy otra vez por un 2-0, sí.
1: ¿No nos vemos ambiciosos un 3 con un 2?
2: Pues sí, para no verme ambiciosa, para no verme creída.
1: ¿Sí? Ya.
2: No, yo digo que un 2-0. Sí, sí tiene México condiciones para ganar ante Ecuador. Sería un poquito, yo creo que ya pensar en los octavos, aunque puede que me esté adelantando
1: sí.
2: Mucho. Pero sí, yo veo el partido un poco facilito.
1: Fácil.
2: Ajá, hasta sí, cierto sí. Punto.
1: Hasta cierto punto. ¿Trae Ecuador algún jugador? Me decían que Aguinaga. Le dije, no, Aguinaga, hace mucho que ni juega.
0: ¿Qué?
1: ¿Tú te acuerdas de Aguinaga?
0: Hijo,
1: ¿de
0: no.
1: ¿Tú te acuerdas de Aguinaga?
2: No,
1: ni te acuerdas.
2: No,
1: ya sé.
2: No.
1: Pregúntale a tu papá.
2: Sí,
1: pregúntale
2: a tu papá.
1: Cuando decían, van a estar los viejitos, cuidado con Aguinaga. No, Aguinaga ya,
2: Sí, sí me comentó mi papá, me dijo, traen un delantero bueno, pero ya también ya tiene como 40 años.
1: Ah, okay.
2: Entonces, ahí está, pues, esa cuestión. Pero igual no trae como un referente tan grande que al cual tenerle miedo, como sería, por decir, competir contra Colombia, contra Brasil.
1: 2-0.
2: 2-0, yo me voy por un 2-0.
1: Pilar.
0: 3-0.
1: Parker. 1-0.
0: No, la
1: mínima. 1-0 sería. Hoy, okay. Y hoy se tienen otros partidos, ¿no?
2: Así es, el día de hoy también tenemos partidos muy interesantes. De hecho, le traía todos los 16avos. Hoy se juega un Brasil contra Japón. Bastante interesante.
1: Bueno.
2: Obviamente todos confiamos en Brasil, pero también Japón puede dar la sorpresa.
1: No
2: ¿eh?
1: Me ha gustado este Brasil, ¿eh?
2: No, por eso.
1: Este Brasil no me ha gustado. Es más, yo en una de esas aguas porque Japón le puede dar.
2: Por eso le digo, Japón puede dar la sorpresa. Sí. Tenemos una Alemania-Paraguay, todos van con Alemania, aunque recordemos que Alemania perdió contra Ecuador, entonces ahí puede también estar algo. Okay. Países Bajos contra Marruecos, que sería también uno de los partidos más interesantes el día de hoy. Y el día de mañana empezamos Costa de Marfil contra Noruega, que yo creo que todos pensamos que los noruegos van a vencer.
1: Países Bajos, Marruecos juegan en Monterrey.
2: Así es.
1: Es el último partido en Monterrey.
2: Así es.
1: Por cierto, el gobernador Samuel García dio inhábil este lunes. Yo creo que Samuel García, el gobernador de allá, se cree holandés. Se cree holandés, o sea, de Países Bajos.
2: Sí.
1: ¿Cómo suspendes labores hoy que es mañana que juega México?
2: No, ¿sí? Ese es hoy.
1: Sí, pero hoy juega, pero hoy suspendió.
2: Ah.
1: Hubiera suspendido mañana.
2: Sí, y luego.
1: ¿Por
2: no
1: qué
2: sé
1: declaras día inhábil? ¿No?
2: Sí, es a las 7.
1: Sí, pero en Monterrey, Nuevo León, hoy es un día inhábil.
2: Sí.
1: Decretado por el gobernador, que yo digo que se cree holandés.
2: Sí, es que le gusta el color naranja.
1: Le gusta el
2: color
1: naranja.
2: Por ahí, de eso se basó en todo. Él estaba rezando porque a Holanda le tocara jugar en Monterrey.
1: Y bueno, hablando de el Mundial, pues aquí tenemos ahorita muchos streamers.
2: Claro.
1: Que vienen de diferentes países. Hay un streamer alemán que se fue a meter al Huizache.
2: Híjole.
1: ¿Y dónde le sale? Oiga, ¿dónde le sale el Parker?
3: Hombre.
1: ¿No? Ah, no te creas. Ahí el Parker va a decir, ¡ay, cierto, no es cierto! La policía detuvo al hombre que amenazó con un cuchillo al creador de contenido alemán. Es Fat Futsboss.
3: Fútbol.
1: Es que allá anda el alemán, mire, y le sale este tipo ahí del barrio. Le sale del barrio, es del Tepito.
2: Ay, no. Sí, da miedo, ¿eh?
3: Barrio Bravo de Tepito.
1: Se metió a Tepito y mira el compa que le sale. Que si le estés grabando. Y el momento en que estaba transmitiendo. Solo que le hizo un paro por ahí un comerciante de Tepito. Y obviamente el alemán pues no le entendía lo que le decía el cholo este, ¿no? Y lo que de ahí se lo rodearon, aprovechó el streamer para desafanarse un poquito.
2: Vámonos.
1: Y ahora sí, patitas para que las quieran.
3: Correr.
1: O sea, es que también.
2: Sí, también.
1: ¿A qué se mete a
3: Tepito? Son bravos en ese barrio, Tepito.
2: Sí, son bravos.
3: De ahí salieron muchos boxeadores.
2: Qué buena opción del vendedor y de los que se metieron ahí, porque probablemente él no se lo hubiera podido sacar solo, ¿eh?
1: No, porque ese tipo pues andaba...
2: Mal.
1: Pues mal.
2: Sí.
3: Andaba arreglado.
1: Ahí está el cuchillo, ¿vieron? El cuchillo.
2: Sí, sí, sí.
3: Ah.
1: El cuchillo.
3: Violento.
1: Tepito, pues. Entonces le decía, tú aquí no puedes estar grabando, le decía... Yo sí le entendí lo que estaba diciendo el babo.
2: En chilango.
1: El chilango. Y el streamer alemán, en cuanto pudo, vámonos.
2: Voy a practicar cómo correr de nuevo.
1: Obviamente al generador de contenido esto le dio mucha viralidad. Después del susto, pues oye, que mucha viralidad. Pero ahí de nuevo exhiben ahí esa parte de Tepito.
2: Estuvo peligroso
1: ya Tepito. Pero bueno, ahí quedó también como parte de lo que estamos viviendo en el Mundial.
3: En el Mundial.
1: Pilar, ¿qué nos platica usted, Pilar?
3: ¿Por dónde empieza?
1: ¿También tiene mucho?
3: Valga. Desde aseguramiento de zoológicos.
1: Oiga,
3: atención
1: sí.
3: De policía.
1: Creo que vi un lindo gatito.
3: Un lindo gatito. Varios lindos gatitos.
1: Llegaron ahí los militares. ¡Ay! ¡Miau!
3: ¡Miau, miau!
2: Bueno,
3: está un burro a arrestar.
1: ¡Ah, no! ¡Burro, no!
3: Hasta una gallina. No se cree, no.
2: Ahí las andaban persiguiendo.
3: No.
1: A ver, felígenos.
3: Oiga, bueno, pues vamos a empezar por lo más sobresaliente del día de ayer y de todo este tiempo que tienen desde que llegaron los refuerzos del ejército mexicano a Durango. Yo considero que es el hecho más sobresaliente, según lo que se sabe extraoficialmente.
1: Ok.
3: Que desde muy temprano, pues empezaron helicópteros de la Fuerza Aérea Mexicana, empezaron a sobrevolar por allá por el Pueblo Nuevo Durango.
1: Los artillados,
3: ahí por Mexiquillo.
1: Sí, sí, sí.
3: Posteriormente, pues vehículos blindados fueron rodeando la zona. Y bueno, nosotros hicimos una información relacionada con el operativo.
0: pero luego hicimos otra porque ya se habló de vehículos asegurados. Muchos tenemos un video, ahí tenemos imágenes.
1: A ver, muchachos,
0: de este operativo. Ah, miren, ahí vienen.
1: De regreso.
0: No, pues esos son los que aseguraron esos vehículos.
1: Son los que traen, son los que traen.
0: Sí, así es.
1: Todos esos vehículos.
0: Se hablaba de 7 vehículos, pues después de Racer, motocicletas. Y, pero, pues también que aseguraron armas. Y lo más interesante, empieza a trascender que fue detenidos varios individuos. Yo, a mí me dijeron las personas que andaban por ahí en el escenario, los lugareños, son como 7 detenidos. Ajá. 6, 7 detenidos.
1: Sí.
0: Y luego ya pues en las redes sociales, en algunas páginas que son 30, 34, 32. Okay. Pero ¿qué sobresale de todo esto?
1: Sí.
0: Que se está manejando con mucha insistencia la detención de un individuo al que puedan flechas.
1: Flechas.
0: No el flechas ni el cholo flechas ni flechas.
1: Flechas.
0: Flechas. Que bueno, pues él su apodo nada más salió a relucir aquel 15 de julio de 2022, ajá, cuando en un hospital integral de ahí del Salto Pueblo Nuevo Durango, pues fue asesinado un pasante de medicina, sí, Eric Andrade Ramírez.
1: Sí.
0: Ahí se empezó a manejar, ¿no? Que flechas, que andaba en una mexiquillada de Racer y eso, y que por ahí andaba alguien inconsciente por el consumo de sustancias,
1: o
0: lesionado, lo llevaron al hospital, y mientras el doctor Eric, que estaba haciendo su servicio,
1: su trabajo, sí,
0: trabajo social, estaba ahí, pues le dispararon.
1: Le dispararon,
0: al parecer, una persona inconsciente. Después de ahí empezó a que el flecha, el flecha, el flecha, el flecha.
1: Okay.
0: ¿Sí? Pero las autoridades en su momento, el fiscal Daniel Rocha, en paz descanse, presentó a un José N. Ajá. de 21 años como presunto responsable, y después a otro Florentino, me parece, como presunto responsable de los hechos, de esos hechos, pero bueno, quedó pendiente eso del flecha.
1: Okay.
0: Algunos están manejando que el güero flechas, que el que mató, no, el güero flechas. Hay un güero flechas, de acuerdo.
1: Pues hay varias flechas.
0: Hay varias flechas. Muchísimas flechas.
1: Muchísimas
0: pero
1: flechas.
0: Pero bueno, aquí el tema es que hay muchos detenidos. Ya ahorita no hay información oficial hasta el momento.
1: Ese
0: creemos que Omar García Harfuch lo va a dar a conocer más tarde, o el gabinete de seguridad. El caso es que pues es un significativo golpe de parte de las fuerzas militares, las fuerzas federales, a los grupos delictivos.
1: El ejército mexicano cuenta con diferentes grupos, algunos altamente especializados como los murciélagos, que sacan precisamente su nombre porque son quirúrgicos, operan mucho de noche, traen sistema de inteligencia y llegan y en cuestión de minutos controlan una zona.
0: Sí, este operativo duró unas horas, digo, en cuanto a las detenciones y todo.
1: Traen un sistema de inteligencia increíble,
0: no,
1: sí.
0: Hombre.
1: Algunos lo comparan incluso que si los Marines en Estados Unidos, que si los cuerpos de élite de Israel.
0: Sí.
1: Ese nivel,
0: A ese nivel.
1: A ese nivel. ¿No le reportaron traca-traca?
0: Dicen que hubo por ahí algunos disparos.
1: Algunos.
0: Pero hasta el momento hasta le digo, ahí. No hay.
1: Pues llegan y... Ya cuando reacciona el enemigo, ¿qué pasó?
2: Ya están detenidos.
1: Ya están arriba de la camioneta.
2: Esposados.
1: ¿En qué momento me subieron estos?
0: ¿A dónde me llevan?
1: Sí. Los murciélagos, los perrazos, los acorazados, cada uno de ellos especializado en algún tema.
0: En algo, sí.
1: Y de ahí tan exitoso lo que están haciendo, Lo que están haciendo.
0: Oiga, también participaron elementos de la Guardia Nacional.
1: Claro.
0: Que a propósito están celebrando... Es su séptimo aniversario, mañana se cumplen los 7 años de haber formado la Guardia Nacional, entonces pues mire cómo lo están celebrando.
1: Y el ejército además cuenta también con grupos de ayuda humanitaria.
0: También.
1: Vamos, esto lo compartió la presidenta de Venezuela, Delcy Rodríguez, un país que ha sido sacudido por sismos recientes, muy graves, y en donde pues inmediatamente México no esperó, rápido la presidenta dijo, vuelen a Venezuela. Oiga, vayan para allá, porque si alguien tiene experiencia en cuestión de sismos somos nosotros.
0: Claro.
1: Manden a la ayuda humanitaria, y el ejército mexicano, acompañado de sus binomios, están salvando vidas.
0: Están salvando vidas.
1: Vean ustedes este momento, dice la presidenta, hace pocos minutos fue rescatado con vida un niño de 11 años en Carabella. En estas horas, cada vida es esperanza para Venezuela. Y si observan, ustedes, ¿qué dice ahí en el chaleco?
2: ¿En espalda? Ejército mexicano.
1: Ejército mexicano.
3: Ejército mexicano.
1: Ejército mexicano. Ahí está nuestro ejército. También salvando.
3: Ahí están, DN3, ahí están.
1: Sí, traen ahí sus militares. Hay una serie de videos en redes sociales que se te pone hasta la piel chinita. Sí, de estarlos escuchando porque llegan y luego gritan si alguien escucha, si alguien, y traen equipo especializado, así como tipo, no sé, sonares o algo, y escuchan cualquier cosita, sí. Cualquier cosita, y luego sueltan al binomio. Les voy a compartir también la imagen de este perrito.
3: Un perrito, salvaron un perrito. Salvaron,
1: sí, Max, un perro rescatista que ha logrado salvar varias vidas.
3: De la Marina,
1: ahí está. Resultó herido en su labor, ya fue traído a México pero logró salvar varias vidas. Entonces, también es una nota internacional, el ejército mexicano en otro tipo de tareas.
3: Así es.
1: En otro tipo de tareas, qué bonito y qué motivo. Mientras tanto, la cifra de muertos en Venezuela ya es alrededor de 1,450 personas y va a seguir subiendo, va a seguir subiendo. Bueno, así las cosas también. ¿Qué más nos platicas?
2: Oigan, ¿qué más nos platico? Se me hizo raro, don Pilar, que no lo mencionara, porque este fin de semana precisamente hubo una carrera por la Guardia Nacional y su aniversario.
3: Subimos a las redes, sí.
2: Pero en otras noticias, ya más internacionales, comenzaron los Panamericanos y obviamente México comenzó a traer medallas. Órale. La primera llegó por parte de Portillo en salto, consiguió esta medalla de oro y despuesito consiguieron otra de bronce. Igual más al ratito les traigo todas las medallas que ya hemos ganado, porque ya son varias. Traíamos varios competidores entre atletismo, flecha, salto. Órale. Varios representantes en distintos lados, incluso algunos de ellos ya ganaron su lugar para los siguientes Panamericanos 2027.
1: Les mandé un video, muchachones, chéquenme esto porque estaba yo checando información del Canelo.
2: Así es.
1: Que cambió esa fecha.
3: Pospuso
1: la fecha el Canelo, no sé por qué.
2: Lo más probable es que sea por el entrenamiento.
1: ¿Por el entrenamiento?
2: Sí. Pero, algo no ha de haber resultado bien porque recordemos que venía de lesión de codo, operación del codo. Sí.
1: Mientras tanto, el Canelo, pues, gastando sus millones. Chequen ustedes este video.
3: Se la pasa toda.
1: Fue a ver algunos relojes.
3: A ver.
1: Y le estaban diciendo cuánto cuesta. Usted vio la cifra de 900,000. Diciendo pesos. No, dólares.
2: Un millón.
1: Sí, bueno,
3: pues ¿qué le parece para más?
1: Un millón. Y lo decía, me lo llevo puesto. No nos humilles tampoco,
3: ¿Qué tal,
1: Bueno, son de esos lujos.
3: Su trabajo le cuesta.
2: Sí.
1: Sus guamazos le cuestan, ¿verdad?
2: Exacto.
1: Son de esos lujos que, pues, la verdad, $1,000,000. En un reloj.
2: Y creo que el vendedor está más emocionado que el Canelo,
1: Sí, sí, sí. Ah, yo le diría, oiga, ¿es a meses o qué onda? ¿No? A veces me lo fía.
2: Sin intereses.
1: Pero ve así como si.
2: Okay. Lo puedo apartar.
1: Sí. No, ni siquiera lo voy a apartar, se lo llevó puesto el Canelo.
3: Sí, pues qué. ¿Qué se ha visto?
2: Es que se le olvidó el suyo en casa y dijo, ahorita tengo que sacar otro.
1: Bueno, Canelo, pues está bien. El que tiene los billetes. Que los.
3: Para aventar para arriba.
1: Que los disfrute.
3: Así de hablar.
1: ¿Qué más nos platicas?
3: Oiga, pues José Alberto Bustamante Curiel, el ex tesorero
1: de finanzas.
3: Sí. Ya le dictaron otra sentencia. Ya son la sexta sentencia. Ya está sentenciado a 48 años de prisión. Y al regresar, 132 millones.
1: La sexta.
3: Vio la conocer la Fiscalía Anticorrupción. Y luego, bueno, pues aseguramiento del zoológico privado acá en el poblado de Cerdán, municipio de Durango, también le vamos a reconocer. Y luego también los militares detuvieron a dos o tres policías allá en Uvivial, porque pues no traen importación de armas, creo que tenían.
1: A ver, el ejército detuvo a policías municipales de Nuevo Ideal. ¿Cómo?
0: Sí, que porque tenían, lo que se sabe extraoficialmente, no, no hay información oficial, es que tenían problemas ahí con su portación de armas. Les dio sospechar de que a lo mejor ni policía eres.
1: Policías con tenis, les dicen. Sí, ¿pero estos eran policías con tenis o eran policías? Contratados por...
0: Contratados, creo que uno no pudo acreditar ahí y luego el comandante también, usted, porque le da chance que ande trabajando así. Ya el secretario Oscar Galván ya tenía días diciendo, la situación está así. Anden lo más derecho. Pues,
1: sí.
0: Lo más... derecho. Aquí no va a haber paro para nadie.
1: Okay.
0: El que se caiga, se cayó.
1: Policías municipales de Nuevo Buidial con armas.
0: A ver qué nos dicen ya, a ver qué nos dicen oficialmente.
1: Dudosa.
0: O sea, andaban en la patrulla.
1: O sea, andaban en la patrulla.
0: Sí, andaban en la patrulla.
1: Con armas
0: andaban patrullando,
1: no registradas.
0: Andaban patrullando y pues por ahí los vieron los militares, a ver.
1: ¿Pero por qué traen armas no registradas?
2: Si eran policías con tenis.
0: No registradas, no, es en la documentación. O sea, en cuanto a la documentación, no está, algo había irregular ahí.
1: Sí,
0: a lo mejor un número, no sé qué.
1: Sí, porque pero, a ver, lo detiene, usted trae una fusca, sí traigo una fusca. Oiga, fíjense, aquí están los papeles de la fusca, está registrada, sin ningún problema. No, porque tienes que demostrar.
0: O sea, alguna irregularidad. Ya ve que el ejército es el que controla esa situación de las armas. E incluso estas armas que van a entregar a los policías,
1: el gobierno del
0: estado, primero las va a entregar, Eliseo Galván va por ellas, las entrega al ejército mexicano y de ahí ya salen bien registraditas.
1: Bien registradas. ¿Eh? Pues ahí está Nuevo Ideal, dos policías y uno que no sabemos si es poli.
0: Uno que le dio permiso.
1: Uno que no sabemos si es poli, pero andaba en la patrulla.
0: A lo mejor era un detenido.
2: Y le pusieron el uniforme.
1: Le pusieron el uniforme.
0: Es mi compa.
1: Es mi compadre que trabaja de ¿cómo se llama?
2: De guardia
0: servicios públicos.
1: No, de esos que bailan.
2: De stripper.
1: De stripper. A lo mejor eran policías stripper.
0: Oiga, de veras. Por eso no traen armas.
1: ¿A dónde voy? No voy a una fiesta. Yo soy el
0: que yo creo que sí, porque creo que fue en la madrugada, a lo mejor venían de la
1: A lo mejor venían de alguna despedida de soltera o algo. Bueno, ya para cerrar, hablando de policías, en Europa está haciendo un calor.
2: Sí.
1: 1,300 muertes por el calor. En Europa. Yo por eso no fui de vacaciones.
0: Igual que el terremoto en Venezuela.
1: De vacaciones, digo, vamos a Europa, dice, no, hace mucho calor. Sí. Policías de Berlín llegaron y sacaron el manguerón.
0: Vámonos, como si fueran bomberos.
2: Sí, arcoíris hicieron.
1: Sí, sí, y empezaron a aventarle agua a la raza, ¿eh?
0: ¿Por qué?
1: Para que se refrescaran.
0: Ay, yo creo que para correr.
1: No, para refrescarlos. Sí. Policías de Berlín recorrieron varios puntos de la capital alemana con cañones de agua para ofrecer alivio ante temperaturas cercanas a los, 40 grados centígrados.
2: Dale.
1: Aquí en Durango de pronto andamos también con unos calorzones. O sea, hay que decirle al comandante Gustavo Paredes también que saque su manguerón.
2: Ajá.
1: Y empiece a dar unos baños por ahí, ¿no? ¿A poco no les caería bien cuando está haciendo así el calorzote? Que llegaran por ahí los polis o los bomberos con... Y empezaron, a ver, fórmense, porque ahí va el chorro.
0: ¿No? Ahí va el chorrón.
2: Bien.
1: Comandante Gustavo Paredes, que nos está escuchando.
2: La propuesta.
1: Saque el manguerón también. Para que refresque a la raza cuando haya estos
0: calores
1: tan intensos. Bueno, pues, está fuerte el calor en Europa. 7:26 PM, vamos a...
0: La pausa.
1: La pausa y volvemos.
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0: Tiene algunos datos que nos comparte ahorita que hablábamos del ejército mexicano allá en Venezuela. Nos comentan que los binomios caninos, sí, los perritos del ejército mexicano, han recuperado más de 30 cuerpos, rescatado a 3 personas, incluyendo a un niño de 9 años. Ahí está el trabajo de los binomios, de los perros entrenados del Ejército Nacional. Tengo comentarios, les daré lectura, gracias a la gente que desde muy temprano, dice Javier Estrada, lo raro que nunca hay detenidos en los operativos, ¿no? Sí ha habido varios detenidos en esta ocasión que está por llegar Harfuch. Bueno, se le invitó a Harfuch, hasta ahorita yo no tengo la confirmación si el secretario de Seguridad Omar García Harfuch vaya a estar en Durango esta semana, ¿eh? Hay una invitación, no hay todavía de que sí se va a venir a Durango, pero estamos atentos, ¿eh? Si hubo, y ahora sí hubo y varios, huele a mentira. Bueno. Benicio J.E. Miranda dice, el evento se llama el Mexiquillazo. ¿Por qué les da miedo dar la nota? Bueno, la información que acaba de comentar Pilar Aguilar y ahorita dará mayores detalles, ahí está el operativo. No tengo yo el reporte que hubiera un evento, que hubiera un evento turístico donde fueron capturados estos criminales, presuntos criminales, no tengo, no. Pero sí, el Mexiquillazo, así se llama el evento cuando reúne una gran cantidad de gente que les gusta los racer y todo eso, ¿no? Juanita Ayala, buenos días. Elizabeth Ibarra, buenos días. Esther Márquez, Miguel Ángel Pérez, amigo. Miguel Ángel Pérez desde Gómez Palacio, dice, yo lo sigo en Facebook. Saludos y saludos también para tu familia, ¿eh? Marco de Ibarra dice, ojalá que México haga su mejor partido en las eliminatorias. Ecuador fue segundo lugar y en 18 partidos solo le anotaron 5 goles. Dice Marco de Ibarra que Ecuador no será fácil, no será fácil para México el día de mañana. Nachito Meraz desde Ensenada, Baja California. Mariana Lozano, buen día. Tete Aranda, Carmen Cisneros, Carlos Ramírez de Ciudad de México, gracias. Natalia Quiñones, Manuel Solís, Luz Vargas, en la colonia de Tierra y Libertad no tenemos agua desde el día 15. Sería tan amable de preguntar qué es lo que está pasando. Fíjense que aquí estuvo hace algunos días Jesús González Smith de AMD y ya tenemos el reporte de Tierra y Libertad. Dijo, ¿qué pasó? Dijo, no, es que le están dando mantenimiento a la planta potabilizadora, que porque la van a entregar, que guiri guiri guaraguara, que si sí hay agua, pero poquita presión, no sé, es un chorrito, pero ya está por resolverse. Ofreció por ahí pipas de agua, si usted gusta marcar aguas del municipio, pues le tienen que llevar una pipa, si tiene ahí donde llenar, pues entonces quiere decir que el problema sigue. Hoy es día de San Pedro y San Pablo. Gracias, Güero Márquez. Saludotes a los Pedros. Felicidades también a los Pablos. Rita Méndez, Aarón Burciaga desde Oklahoma y Verónica Morales. Buenos días también para ti. Vamos a iniciar con la información. La presidenta de la República este fin de semana, junto con Estados Unidos y México, han puesto en operación una planta productora de moscas estériles en Chiapas. Esta planta viene pues a tratar de ayudar a controlar una plaga pues que ya tenemos prácticamente en todo el país, el gusano barrenador. México y Estados Unidos suman esfuerzos, sí, porque también a Estados Unidos le preocupa y le ocupa, ya hay mosca también en Texas, y se espera que esta planta produzca 100 millones de moscas a la semana.
1: Hoy inauguramos esta planta de producción de mosca estéril, una instalación estratégica para el combate del gusano barrenador de ganado. Panamá, México y Estados Unidos nos unimos con una misma causa.
2: Seguimos trabajando juntos.

0: alianza con nosotros sigue siendo una prioridad, y a partir del momento en que conocí a la presidenta Sheinbaum, supe que ella comprendía y estaba totalmente enfocada y sería una aliada tan extraordinaria para Estados Unidos. Y esta planta, esta ceremonia de inauguración el día de hoy es un ejemplo de cómo esta alianza puede trabajar de manera hermosa, y vamos a volver a vencer al gusano barrenador antes de lo que hubiéramos pensado, gracias al trabajo extraordinario que vamos a llevar a cabo en esta planta aquí en Etapa.
1: Que viva la cooperación para el desarrollo. Muchas gracias.
2: Bueno, y para los que nos están escuchando en radio y que no le saben al inglés y que usted como yo nos quedamos con el what, ¿no? Resulta que en este evento se encontró con la presencia de la secretaria de Agricultura de los Estados Unidos, con Brock Rollins. Y ella pues agradeció a la presidenta de la República, Claudia Sheinbaum, le reconoció en ser una aliada en este combate que se está realizando contra esta plaga, y también dijo, la vamos a vencer. Sí, ya en los años 70 erradicamos la mosca del gusano barrenador, en los años 70. Sí, también México y Estados Unidos la fueron aventando hacia el centro o sur del continente. Hoy la mosca regresó y de nuevo la vamos a vencer, pero no será de la noche a la mañana, ¿eh? Amigos ganaderos que nos están escuchando, y no solamente los ganaderos, todos aquellos que tengamos algún animalito, porque la mosca afecta donde haya una herida, si es un perrito, un gato, lo que sea, habiendo sangre, la mosca puede ir, incluso nosotros. Llegó esta planta, va a producir las moscas, pero esto va a tardar. Rogelio Soto, en el programa de Aquí hay Campo, ayer domingo, vía telefónica, comentó lo de la planta. Qué bueno. Dijo, pero esto va a ser un combate que nos va a tardar pues, algunos siete años. ¿Qué quiere decir esto? Que tenemos que hacer la chamba también, cuidar y sanar las heridas de nuestros animales.
3: Que vendan su ganado y pierdan esa opción de tener ese ingreso. Esto, lo que no coincido ahí con un comentario, pues es de que después compren sus vacas. Yo les vuelvo a decir que esto pues va a durar muchos años, probablemente más de 7 años. Ayer afortunadamente dieron el anuncio de la planta de mosca estéril en Etapa, donde pues fue un tema más político, porque pues esa planta va a tardar más de 5 meses en lograr su máxima producción.
2: Rogelio Soto, ¿se detectó un caso, ya está confirmado, el de Santa María del Oro?
3: Ya son dos en Santa María del Oro, ya son dos, y traemos un caso en Yan San Juan de Guadalupe, y como ya lo han mencionado ustedes, ayer entrevistaron a algunos alcaldes y han manifestado que todavía no tienen la plaga, pero la verdad es que la plaga ya está por ahí en los municipios, nomás no se ha detectado. Esto va a ser un trabajo de equipo, ¿eh? Sí, claro. Que van a ser los presidentes municipales, las asociaciones ganaderas, para dar un buen servicio y detectar una plaga a tiempo. Tendremos que contratar vaqueros o si no, hacer las mentadas fatigas que funcionan en los ejidos y andar curando las heridas que veamos en los animales.
2: Y esto no se va a resolver de la noche a la mañana, ¿eh? Es un tema que va a ser de años. Hay más información en el programa de Aquí hay Campo, ahí lo busca usted en nuestras redes, en la página de Notigram Durango, ahí está la transmisión ayer domingo, donde Samantha Ubiña, la médico veterinaria, una entrevista con Gastón Briceño en Pánuco de Coronado, con el dueño del becerro que se dio positivo, donde ha habido casos ya confirmados de gusano, confirmados, en El Oro, en Nombre de Dios, en Pánuco de Coronado, en Pueblo Nuevo, en San Juan de Guadalupe, en Santa Clara y en Suchi. Ahí, en todos estos municipios, confirmados. Hay más sospechosos, pero confirmados son estos. Bueno, y mientras tanto, pues tenemos que seguir echándole ganas, hacer nuestro trabajo. Este fin de semana, el gobierno del estado firmó un acuerdo con 28 municipios para entregar semillas subsidiada a los campesinos. Semilla de avena, para que tengan cómo alimentar a su vaca, a sus becerros, a sus animales. Este beneficio llegará, repito, a 28 municipios. Ahí el gobernador Esteban Villegas y los alcaldes dijeron que esta es una respuesta a lo que el productor pidió. O sea, ¿de qué se tratan los programas? De escuchar lo que pide la gente.
4: Y responder con soluciones concretas ha sido una prioridad del gobierno del estado. Por ello, el gobernador Esteban Villegas Villarreal puso en marcha la entrega de 4.500 toneladas de semilla de avena, con las que 15.000 productores podrán sembrar 45.000 hectáreas y producir el forraje que permitirá alimentar a su ganado durante la temporada de estiaje. Para que el apoyo llegue en el momento oportuno y se aprovechen las primeras lluvias de la temporada, Esteban Villegas firmó convenios con alcaldes de 28 municipios, quienes realizarán la distribución de la semilla en Canelas, Cuencamé, Durango, General Simón Bolívar, Gómez Palacio, Guadalupe Victoria, Guanaceví, Hidalgo, Indé, Lerdo, Mapimí Nazas, Nombre de Dios, Nuevo Ideal, Ocampo, Otáez, Pánuco de Coronado, Peñón Blanco, Poanas, Rodeo, San Juan de Guadalupe, San Juan del Río, San Luis del Cordero, San Pedro del Gallo, Santa Clara, Xúchil, Tepehuanes y Vicente Guerrero.
5: Y lo único que tiene uno que hacer para poder llegar a tener estas cifras es escuchar a la gente. Porque hoy vamos a dar arranque de la entrega de semilla de avena en todo el estado. Para que no tengan los alcaldes que esperar a que el gobernador vaya, porque si no se nos va a pasar el tiempo.
4: Por su parte, el secretario de Agricultura, Ganadería y Desarrollo Rural, Jesús López Morales, informó que el programa se lleva a cabo con aportaciones del gobierno del estado, los municipios y los propios productores, lo que permitirá ampliar su alcance.
6: Mezclar recursos, en el caso de la semilla de avena, para que sea una bolsa económica mucho más amplia y que podamos cubrir lo más que se pueda en la superficie del estado.
4: En representación del presidente municipal de Durango, Toño Ochoa, el secretario del ayuntamiento, Bonifacio Herrera, destacó que este programa demuestra que cuando el gobierno del estado, los municipios y los productores trabajan juntos, es posible dar respuestas que benefician a las familias del campo.
7: El compromiso del señor gobernador, los presidentes municipales que en unos momentos más habrán de firmar este convenio, hacen patente uno de los principios fundamentales de nuestra comunidad y de nuestras.
2: Vamos a hacer una pausa muy breve, ya regresamos con toda esta información policiaca de mi compañero Pilar Aguilar, el aseguramiento de esta fauna exótica en una finca de Durango, tigres de Bengala, uno hasta el vino. Y bueno, sí, también el operativo en la sierra, allá en Mexiquillo. La captura, hasta ahorita de lo que sabemos, pues de varias personas, entre ellos de alto nivel, de un grupo criminal ligado o vinculado al cártel de Sinaloa.
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10: Son las 7:47.
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0: 7 de la mañana ya con 51 minutos. Saludos, Chuy Rentería desde San Luis del Cordero. Gracias, Juan Francisco Rangel. Saludotes, Juan Francisco. Gracias también por acompañarnos desde muy temprano. Ime González nos pide felicitar a su hijo, Carlos Raúl Ibarra, por su cumpleaños hoy. Felicidades, Carlos Raúl, que te la estés pasando bien. Ahora sí, vámonos a las policíacas. Don Pilar Aguilar.
1: Bueno, buenos días nuevamente, buenos días a Pilar. Todos otra vez. Oiga, pues fíjese que el día de ayer la Fiscalía Anticorrupción nos informó de la sexta sentencia condenatoria en contra de José Alberto Bustamante Curiel, quien se desempeñó como subsecretario de Egresos durante la administración estatal 2016-2022.
0: Sí, en el sexenio pasado aquí en el Estado.
1: Al acreditarse su responsabilidad en el delito de peculado.
0: Él era el que daba salida a la lana.
1: Exactamente.
0: A ver, por aquí, por mi oficina, pasa el dinero.
1: Por aquí.
0: Y pasó. Y se lo llevó.
1: ¿Con destino a dónde?
0: Ya es culpable, se lo llevó.
1: Así es.
0: ¿Cuánto se llevó?
1: No, pues.
0: Matariler y Leroy.
1: Pues hasta ahorita le están exigiendo 132 millones.
0: 132 millones de pesos.
1: Sí. A eso lo están sentenciando, aparte de 48 años. Mire, en el Tribunal de Enjuiciamiento se impuso una pena de 5 años de prisión, además del pago de una multa equivalente a 370 unidades de medida y actualización UMAR y la reparación del daño por 3 millones de pesos. La absolución se emitió luego de que el Ministerio Público presentara pruebas periciales, testimoniales y documentales que demostraron su responsabilidad penal. Bueno, pues la primera, mire, José Alberto Bustamante Curiel, el exsecretario de Egresos de la Administración Estatal, recibió la sexta sentencia por el delito de peculado. Bueno, esa es la sexta sentencia, ya la hemos a conocer. Suman 48 años de prisión y la reparación del daño por 132 millones. Las condenas dictadas en su contra son las siguientes. En septiembre del año 2024 recibió una sentencia de 10 años de prisión. Multa de 62.732 pesos y el pago de 119.833.674 pesos por reparación del daño. En octubre del 24, una sentencia de 13 años de prisión y multa por 90.000 pesos y reparación del daño por 3.700.000. En diciembre del 24, recibió 7 años de cárcel, multa por 52.284 pesos y reparación del daño por 992 mil pesos. Posteriormente, en octubre del 25, 8 años de prisión, además de una multa por 51.621 pesos, pues, reparación del daño por 2.700.000. En diciembre del 25, sentencia de 5 años de prisión, multa por 51.621 pesos y el pago de 2.500.000 pesos por concepto de reparación del daño. Finalmente, la sentencia pues fue esta sentencia que le estamos dando a conocer, de 5 años de prisión y la reparación del daño por 3 millones de pesos. Son 48 años de prisión y al regresar 132 mil pesos.
0: Hay una frase, no solamente en México, también en parte de América Latina, donde dice, Dios mío, no me des, solo ponme donde hay.
1: Pues sí, pero pues no.
0: Solo ponme donde hay. Pues y es lo que piensan muchos servidores públicos cuando les ofrecen una chamba en gobierno. Dicen, no, pues ya la hice. De ahí voy a agarrar. Pues cuidado. Cuidado porque donde los agarren, pues miren ustedes, aquí está este ex secretario, ex subsecretario de Egresos.
1: Así es.
0: Pues ya casi 50 años sentenciado. 50 años de cárcel.
1: Así es. No. Yo tuve un tío, Félix Rodríguez Frías, que maestro de la FECA. Trabajó como tesorero general del Estado en dos administraciones. No cambió de carro. No cambió de casa. Salió de ahí y siguió trabajando en Récord de México. O sea, pues estaba gastando lo que ganaba.
0: Su sueldo.
1: Era impensable.
0: Luego se les nota políticos. ¿Sí? Porque se cambian hasta de modito de hablar.
1: Así es, él siguió trabajando en una empresa particular de maestro de la FECA. Bueno, y hasta que falleció.
0: Pocos como ese funcionario. Muy pocos. Pues
1: sí.
0: Bueno, ahí está la Fiscalía Anticorrupción logrando una sentencia más contra este exfuncionario.
1: Por cierto, un saludo a mis primos, los hijos de mi tío Félix y de mi tía Angelina.
0: Saludos a sus primos.
1: Pato, Angelina.
0: Muy bien.
1: A todos ellos, muchas. Un saludo desde aquí. Mi tía Angelina también ya falleció. Oiga, bueno, pues este operativo, mega operativo allá en las... nos dicen que es a la entrada de Mexiquí, unas cabañas que están ahí, que desde ahí, desde muy temprano, los helicópteros artillados.
0: Los artillados. Sobrevolar,
1: por abajo, vehículos blindados, cientos de militares, de las guardias nacionales. Empiezan, obviamente, cercaron todo un perímetro y... empezaban a trabajar. Sí, sí. Me imagino revisar cabaña por cabaña.
0: Claro.
1: ¿Y para qué servía el helicóptero? Pues para estar ahí. Alguien que corra, pues oye, vente. Bueno, nosotros subimos una información sobre este operativo. Adrián Esquivel pues nos mandó fotografías.
0: Sí, él hizo una transmisión, nuestro corresponsal y compañero
1: transmisión
0: de
1: en vivo. Y bueno, ya poco a poco fue a correrla. Mira, ahí está la entrada. Poco a poco fue conociéndose información de que habían salido. A mí me comentaron, salieron siete.

0: donde dice que está detenido el Flechas, pero estamos en espera. Todo es extraoficial. Estamos en espera que el Gabinete de Seguridad o directamente Omar García Harfuch pues dé la información, si es un objetivo prioritario, siempre
1: claro,
0: lo hace.
1: Claro.
0: Que nos mande la información, mándenos un mensajito aquí ahorita que estamos en el programa. Dado, el caso es que...
1: Dado el operativo, sí, yo creo que hay algún objetivo prioritario.
0: Sí, sí, sí.
1: Ahora
0: sí.
1: Vamos a tener que esperar para informar oficialmente.
0: Por ahí tenemos imágenes y videos de los vehículos asegurados.
1: Sí, porque si no caemos en que, pues, que unas flechas y, pues, ¿cuál de todas las flechas?
0: Sí, ¿cuál de todas las flechas? Son que el güero Flechas y el Flechas.
1: Y que el Flechas detenido, y que,
0: mire, ahí
1: que
0: están los vehículos
1: y
0: que traía.
1: Flechas 10 y que... Y, pues, pero es un Flechas.
0: ¿Dónde?
1: Sí, es un Flechas.
0: Es
1: ¿cuál
0: un
1: de
0: flecha.
1: Todos los Flechas?
0: Es un Flechas. Ahorita nos va a decir Omar García Harfuch. Y bueno, pues, este que el Flechas, este, fíjese que en el año... Ya está en, que sí, ya está en la Fiscalía General de la República.
1: Ah, ok, ya
0: Parral, a ver. Escribiendo. Sí, entonces, pero, dice, yo, nosotros, bueno, este apodo, sobrenombre de Flechas empezó a salir a la luz cuando el 15 de julio, allá en el Hospital Integral del Salto por lo Nuevo Durango, en una mexiquillada, ¿o cómo le dicen?
1: Mexiquillazo.
0: Mexiquillazo.
1: Hoy te lo están regañando.
0: Sí.
1: Mexiquillazo. Ah, en aquel momento sí había ese evento.
0: Sí, en ese evento.
1: En aquel momento, Mexiquillazo.
0: En aquel momento.
1: Ok, sí, ahí está ese evento. Ya entendí.
0: Y no tenemos miedo a dar la nota, la estamos dando.
1: La estamos dando.
0: Ahora, si esta persona que dice, pues que si sabe exactamente cómo está, mándenos el mensaje y aquí
1: claro,
0: lo damos
1: claro.
0: a conocer.
1: Claro, claro. Bueno,
0: aquí lo damos a conocer. De parte de fulano dice que las cosas están así.
1: Ok.
0: Bueno. Entonces salió a relucir porque falleció ese médico Eric Andrade Ramírez, pasante de medicina, mientras atendía a una persona que al parecer se manejó en su momento, iba muy intoxicado. Y por algo discutieron, creo que el doctor les dijo, si se salen por favor algunos, y no, uno de ellos le disparó. Bueno, en ese momento salió a relucir el Flechas.
1: Sí, señor.
0: Pero la Fiscalía General del Estado en ese tiempo, hubo mucha presión, muchísima presión, en ese tiempo a cargo de Daniel Rocha Romo, en paz descanse, presentó a José N., de 21 años, como presunto responsable de ese homicidio del doctor. Obviamente muchos dijeron que no era cierto, que no era él, y luego presentaron a otro de nombre Florentino, como también involucrado en los hechos. Y así quedó la situación. Ahora, extraoficialmente se dice pues que si hay una orden de aprehensión contra Flechas por ese caso, pero bueno, vamos a esperar. Esto es extraoficial, ¿eh?
1: Sí.
0: También dicen que son 34 detenidos, que nosotros nos dijeron que 7, pero bueno, pues ya seguramente que el Gabinete de Seguridad va a darnos la información.
1: Sí, estoy checando en el portal de la Fiscalía General de la República. El último comunicado es del 28 de junio. Uh-huh. No hay todavía información reciente sobre el operativo en Durango. Checando a Omar García Harfuch en sus redes sociales,
0: todavía no hay nada.
1: Todavía no informa nada, pero sí va a ser nota nacional.
0: Va a ser nota nacional.
1: Por supuesto que va a ser nota nacional.
0: Claro que sí.
1: Y entonces ahí ya se dirá cuántos detenidos, cuántos vehículos, cuántas armas. Lo que sí le podemos confirmar, y nos está confirmando Pilar Aguilar, es que ayer se realizó este operativo por parte de las fuerzas de élite ahí en Mexiquillo. Yo hace mucho no voy para esa zona de la sierra, no sé, dicen que hay ya muchísimas cabañas, que hay muchos centros ahí ecoturísticos, no sé si habrá...
0: Anuncian los propietarios, anuncian empresarios... Del ecoturismo, que hay pues varias cabañas allá.
1: Pues ahí, según las imágenes que vemos, son cabañitas chidas, ¿eh?
0: Sí, sí, sí.
1: Son cabañas chidas.
0: Así es.
1: No es así como cualquier cabañita, como que ahí fueron construyendo cabañas. Pues pongan la imagen, muchachos. No sé si las rentaron, si eran de ellos, si eran su propiedad, no lo sé. A ver, ahí se ven dos, tres.
0: Sí, ahí está.
1: Son cabañas chidas.
0: Mira, ahí hay vehículos de la Guardia Nacional, como una prueba de que te han participado.
1: Sí, ahí.
0: Bueno, vamos a esperar. Todo es extraoficial, lo aclaramos y lo repetimos y vamos a esperar a ver qué nos dicen.
1: Pero sí hay un objetivo.
0: Un objetivo prioritario.
1: Prioritario del cártel de Sinaloa.
0: Así es. No se sabe, no dicen que...
1: No dicen quién.

0: No sé de quién.
1: No, sí, dije, no dicen quién. Ayer se empezó.
0: Decían que habían detenido al Guano.
1: Sí, no.
0: A lo mejor él es.
1: Que el 2 y que no sé qué tanto. Y ayer se empezó a especular mucho en redes sociales y luego la gente tenía miedo a que algo fuera a pasar. Uh-huh. Mire, lo mejor es estar al pendiente de la información oficial.
0: Oficial.
1: Porque si no empezamos a caer en especulaciones. Claro. Y que esto y que el otro. Y qué va a pasar y que si va a haber cierre de carreteras. Hasta ahorita este operativo
0: pues
1: fue quirúrgico.
0: No ha dado algún resultado. No, hay vigilancia, quirúrgico. Todavía suficiente vigilancia en las carreteras,
1: en la
0: zona de las cabañas también.
1: Sí, si no caiga en pánico, mejor váyase a la información oficial. Y hubo más también este fin de semana, Pilar.
0: Sí, hubo más.
1: A ver.
0: Mire, en el mes de enero del año 2024, Guillermo de la Rosa se encontraba en un domicilio del estado de Durango cuando cometió el delito contra la formación de las personas menores de edad y protección integral de personas que no pueden comprender el significado del hecho. Bueno, pues la agraviada comentó a sus padres, hasta presentaron la denuncia en el Centro de Justicia para Niña, Niño y Adolescente de la Fiscalía General del Estado, solicitó al juez la orden de aprehensión y detuvieron a Guillermo de la Rosa, los elementos de la Policía Investigadora de Delitos.
1: Ajá.
0: Ahora está siendo sentenciado a 2 años, 11 meses de prisión, así como el pago de una multa por 23,342 pesos y reparación del daño de 12,000 pesos. También tenemos una información relacionada con, oiga, fíjese nada más lo que pasó. Personas del municipio de Navidad, Durango, se comunicaron a Canal 15 de Televisión, Órale, Qué Chiquito y Notigram, para manifestar que fueron testigos del arresto de 3 elementos de la policía preventiva a manos de fuerzas militares.
1: Ajá.
0: Al parecer porque dentro de una revisión no contaban con su documentación en regla para portar sus armas de fuego.
1: Llegó el ejército a Nuevo Ideal.
0: Sí.
1: Y revisó a los policías municipales.
0: A unos ocupantes de una patrulla que iban circulando.
1: ¡Párese! Dijo los policías.
0: ¡Alto ahí!
1: ¡Hachis! ¡Hachis! ¿Ahora qué pasó? ¡Ah! Para que vean lo que se siente.
0: ¡Ándele!
1: A ver, señores policías, identifíquense quiénes son. Usted es policía, usted también, usted no.
0: Bueno, pues traía problemas con el arma.
1: Sí,
0: traía problemas.
1: Saquen las fuscas, estas fuscas, ¿de dónde las sacaron?
0: Sí.
1: No, que son aquí de la corporación. A ver, muéstrame
0: sí,
1: la documentación.
0: Sí, encontraron irregularidades y los detuvieron.
1: Los detuvieron.
0: Y están en la Fiscalía
1: policías
0: General de la
1: República. Policías detenidos.
0: Policías detenidos por las fuerzas militares en Nuevo Ideal.
1: Ya va un policía estatal, un policía investigador. Y en este caso, 3 policías...
0: Municipales.
1: Municipales de Nuevo Ideal.
0: Así es.
1: Qué bueno.
0: Y luego, bueno, pues Germán, Manuel y Kevin, así como Lourdes, María N. y Briseida, fueron detenidos y llevados a proceso por la Fiscalía General de la República por su posible participación en los delitos de acopio de armas de fuego, posesión de cartuchos, cargadores y accesorios para armas de fuego, todo de uso exclusivo de las Fuerzas Armadas. Una vez, y tenemos las imágenes,
1: a ver, muchachos.
0: Una vez por elemento de la Policía Federal Ministerial,
1: okay.
0: Al ejecutar un cateo, una vez que fueron detenidos por elementos de la Policía Federal Ministerial, al ejecutar un cateo en un inmueble ubicado en la carretera Durango Rodeo, a la altura de la salida del poblado de Morcillo, en el municipio de Durango, les aseguraron diversas armas de fuego, cartuchos, útiles, cargadores y accesorios para armamento, varios vehículos con blindaje y una caja fuerte cerrada, los cuales quedaron a disposición de la autoridad ministerial como parte de la investigación. Esto puede ser lo de ahí de Casablanca.
1: Sí, yo creo
0: puede
1: que
0: ser
1: es
0: lo
1: de
0: Casablanca. Porque sacaron 2 costales, maletas llenas de dinero
1: sí.
0: De ahí. Bueno, pues estas 3 parejas, Germán N. y Manuel N. y Kevin N. Lourdes N., María N. y Briseida N., están ya en prisión preventiva.
1: Señor.
0: Están vinculadas a proceso, nos informa la Fiscalía General de la República. Y luego, dicen, el potente y lujoso vehículo General Motors GMC tipo Homer, color amarillo, que el personal del ejército mexicano aseguró la semana pasada en el exterior de un domicilio de la calle 5 de Mayo, de la colonia Cuarto Centenario de la ciudad de Durango. Al parecer no fue porque tiene reporte de robo, como se comentó al principio, sino debido a que al interior había un arma de fuego tipo pistola. de alto calibre y de uso exclusivo de las Fuerzas Armadas Mexicanas, que okay. por eso se llevaron este vehículo. Hablaban los vecinos, oiga, no, ¿cuál reporte de robo? Nos reportaron que estaba un arma de fuego. Y luego, pues ayer también en Pueblo Nuevo, durante el día sábado, Secundino García Chávez, de 34 años de edad, con domicilio en el poblado de Las Joyas del Cura, del municipio de Pueblo Nuevo, Durango. Bueno, pues él se accidentó en una motocicleta, al parecer ahí cerca de La Peña, lo llevaron a la clínica, a la unidad de medicina familiar 2 del Salto, Pueblo Nuevo, Durango, y ahí le detectaron pues una amputación de la pierna derecha, lamentablemente. Sí, lamentablemente, luego ya lo trasladaron al hospital número 1 del Seguro Social aquí en Durango. Y luego nosotros habíamos dado a conocer de 3 personas de Canatlán, Durango, dedicadas a reparar refrigeradores. Ellos salen a los pueblos y andan ofreciendo sus servicios, padre y 2 hijos.
1: Sí, sí, sí.
0: Luego fueron a Zacatecas, y allá desaparecieron. A Nieves, municipio de Nieves, poblado Río Grande, municipio de Nieves, Zacatecas. Sí. Ellos son José Antonio Rodríguez Cueto, de 30 años de edad, su hermano Iván Gregorio, de 36, el padre de ambos, Gregorio Rodríguez Salazar, de 59. Sus familiares nos escribieron el sábado, oiga, fíjese que subimos las imágenes, la nota, y posteriormente nos avisaron. ¿Qué cree?
1: ¿Qué?
0: Los encontramos sanos y salvos.
1: ¡Ah, qué bueno!
0: ¿Qué es lo que pasó? Que los querían extorsionar.
1: Ah.
0: Apaguen los teléfonos.
1: Sí,
0: dicen,
1: sí,
0: no,
1: sí,
0: vamos
1: sí,
0: a hacer esto y esto. Pero aparecieron sanos y salvos, ¿eh?
1: ¡Qué bueno!
0: Chulada. Chulada, y luego pues ahí le va la del zoológico.
1: La privado. Del zoológico es la que estaba esperando.
0: Nápoles, cuidado. Como la hacienda Nápoles.
1: Creo que
0: sí. Allá de Pablo Escobar.
1: Creo que había un lindo gatito. Antes no encontraron un hipopótamo.
0: Así. La FGR, Defensa y Guardia Nacional, aseguraron un rancho en el poblado Aquiles Cerdán, Durango, donde había un zoológico privado compuesto por 3 tigres de Bengala.
1: No,
0: uno estaba dormidito ahí.
1: A gusto.
0: Ah, bueno, no, yo aquí me quedo, decía. Un ocelote.
1: Ajá.
0: Y un lince. Además de 32 equinos. Entre ellos caballos, yeguas, ponis, potrillos, potrancas y un burro. Así como 5 vehículos, algunos considerados clásicos. Entre ellos una camioneta Chevrolet Pickup, un automóvil Volkswagen y una Jeep Cherokee. 5 motocicletas, 4 cuatrimotos, un remolque y una trailer, bienes que quedaron bajo el resguardo de la Fiscalía General.
1: Oye, a lo mejor los equinos era para alimentar a los... Los vio bien gorditos a los tigres.
0: Eran bailadores.
1: Sí, véanlos ustedes. Pongan los tigres, muchachos.
0: Tan gorditos.
1: Tan gorditos. Yo creo que los equinos era para que se echaran ahí sus chuletas los...
0: Pues a lo mejor.
1: Yo creo, pues con que los alimentas.
0: Animales.
1: ¿Cuánto comerá un tigre de esos muchachos?
0: ¿Y los ponis?
1: ¿Cuánto comerá ese tigre? ¿Cuánto come un tigre de carne al día?
0: Yo creo que el burro a lo mejor sí, ¿no?
1: ¿Qué? ¿El burro era para comerse? No, el burro era su cuate. ¿No se sabe el chiste?
0: No.
1: ¿No? ¿De más de subir, de más de bajada?
0: ¿Y los ponis?
1: No, no sé, a lo mejor eran para qué.
2: De
1: 5 a 10 kilos cada tigre. Más los otros felinos
0: salen
1: que había.
0: Salen caritos.
1: Entonces, pues yo creo que los equinos...
0: Pues ahí están las investigaciones sobre ese zoológico privado.
1: Sobre ese zoológico. Obviamente, pues ya sabe de quiénes son, pues quién les gusta este tipo de animales exóticos. Nos preguntaban qué iban a hacer con los tigres. Pues tienen que ir, yo creo, de entrada al zoológico de Durango, ¿no?
0: Pues dice aquí la información, dicen... Los ejemplares de fauna silvestre fueron puestos a disposición del Instituto Municipal de Conservación de Vida Silvestre de Durango para su valoración y resguardo, mientras que los equinos quedaron bajo la custodia de la Policía Montada de la Dirección Municipal de Seguridad Pública. El inmueble también fue asegurado por autoridad ministerial federal.
1: Bueno, ahí está.
0: Nosotros vamos a estar muy al pendiente de lo que siga sucediendo en este caso del operativo de Mexiquillo.
1: Muy bien.
0: Y les vamos a estar actualizando la información. Cuando ya no vamos a manejar nada, ya lo que subimos lo subimos, ya vamos a esperar que la autoridad nos dé la información oficial.
1: Yo creo que el burro es el principal agradecido. Ay, la que me salvaron.
0: Exacto.
1: Ya me iba a comer este.
0: Y a lo mejor los caballos también.
1: Sí, yo creo que sí. Vamos a la información del obituario.
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0: ya a las 8 de la mañana con 20 minutos. ¿Qué está pasando ahorita en la mañanera de la presidenta de la República, Claudia Sheinbaum? Bueno, de entrada es lunes, entra Profeco, habla de los productos que han bajado de precio en los últimos días. Ahí les va. Bajó de precio el chile fresco, bajó de precio el jitomate, el huevo y el plátano. Son de los productos que han mantenido una tendencia a la baja. Recuerde que hay un paquete contra la inflación y la carestía, así es muy importante ver qué anda ahorita de temporada, qué subió, qué bajó, y lo que bajó, pues ahí, de ahí mero, ¿no?, para surtir la canasta básica. Pero vamos ahora, vamos a la información, que hay bastante, la información deportiva. Mi querida Jenny.
1: Hola de nuevo. Comenzamos con esta información deportiva y obviamente comenzamos con el Mundial. Okay. Y es que Canadá escribió una página dorada en su historia al clasificar por primera vez a los octavos de final de una Copa del Mundo. La selección norteamericana derrotó 1-0 a Sudáfrica con un dramático gol de Stephen Eustaquio al minuto 92 en un partido muy disputado que parecía destinado al empate hasta los instantes finales. El encuentro ofreció opciones para ambos equipos, pero la falta de contundencia mantuvo el marcador sin goles durante casi todo el compromiso. El ingreso de Alfonso Davies cambió el ritmo del partido y le dio mayor profundidad al ataque canadiense, preparando el camino para el tanto decisivo en tiempo de compensación. Con este histórico triunfo, Canadá avanzó a los octavos de final, donde enfrentará al ganador del duelo entre Países Bajos y Marruecos. Por su parte, Sudáfrica quedó eliminada, mientras que ahora México ya conoce a su rival para la siguiente ronda, que es Ecuador, que he de decirles que tenemos mejor racha ganadora ante Ecuador.
0: Sí, yo creo que no debe batallar México.
1: No.
0: Para ganarle a Ecuador, ¿eh?
1: Raúl Jiménez ya declaró y sí dice que no hay oportunidad de que pierdan, porque sí sería un parteaguas para la selección, que viene muy bien. Entonces él también va confiado en que van a ganar.
0: Sí, yo creo que un
1: 3-1. 3-1.
0: Pero bueno, mañana platicamos un poquito más del pronóstico.
1: Sí. Mañana que se acerque más el partido.
0: México-Ecuador. Hoy mi pronóstico, yo creo que gana Países Bajos.
1: Sí.
0: Sin mayor problema, aunque Marruecos sería fenomenal, daría un gran, pero no le gana a Holanda.
1: ¿Y Japón-Brasil?
0: ¡Híjole! ¿Sabes qué? Me gustaría que ganara Japón.
1: Japón. Yo creo que si ganan, van a ganar en tanda de penales o por la mínima.
0: Ajá.
1: Pero es que cualquiera este de los dos.
0: No me ha gustado, no me ha gustado nada, nada este Brasil.
1: No ha logrado sobresalir y por ahí creo que Rafinha se lesionó. No sé si ya regresó a las canchas, pero sí reportaron una lesión del jugador. También sí, bastante importante en el área de arriba, en el ataque, junto con Vinicius.
0: No, este Brasil está muy lejos de los anteriores Brasiles que veíamos, que eran una impresionante.
1: Se imponen.
0: Sí, no ha brillado para nada.
1: No, pero bueno, hablando de personas que brillaron, les traigo ahora noticias del béisbol, y es que las estrellas de la Liga Mexicana de Béisbol derrotaron 5-3 a la selección mexicana de la LMB en el Juego de Estrellas 2026 disputado en el Estadio de Béisbol Monterrey. El equipo conformado por los mejores peloteros extranjeros marcó diferencias desde las primeras entradas. La ventaja se construyó con un jonrón solitario de Cano en la tercera entrada y fue ampliándose gracias a las producciones de Kylie Garlic, Juan Santana y el propio Cano, hasta colocar el marcador 5-0. La selección mexicana reaccionó en la séptima entrada con un sencillo productor de dos carreras de Ricardo Valenzuela y una más impulsada por Víctor Márquez, pero el relevo de las estrellas logró contener la ofensiva nacional en el cierre del encuentro. Con la victoria, las estrellas concluyeron las actividades de estas de los Juegos de Estrellas 2026, y de igual manera ya se informó que la Liga Mexicana confirmó que Oaxaca será la sede del próximo Juego de Estrellas 2027.
0: Órale.
1: Entonces ya dieron un pronóstico para el próximo año y lamentablemente en este las estrellas de la LMB no se lo pudieron llevar. La selección, perdón, no se lo pudo llevar.
0: Bueno, pues está el béisbol, que es buen partido, pero pues ahorita todo está con el Mundial.
1: Ajá,
0: ¿no?
1: Todo está con el Mundial, que de hecho estos juegos son muy importantes tanto para la selección como para las estrellas de la LMB,
0: claro.
1: Porque suele dar mucho de qué hablar a pesar de que no vienen todos los seleccionados, pero sí, ahorita estuvo pues oculto bajo la sombra del Mundial.
0: Sin duda.
1: Y bueno, seguimos con otras noticias de otros deportes. Nos vamos a la Fórmula 1 y es que el Gran Premio de Austria terminó muy pronto para nuestro queridísimo mexicano Sergio Checo Pérez, quien abandonó la carrera apenas en la quinta vuelta debido a un problema mecánico en su Cadillac. Así es, de nuevo. El piloto mexicano reportó por radio que había fuego en el cockpit, por lo que ingresó de inmediato a los pits, donde los mecánicos confirmaron la falla y dieron por terminada su participación. El fin de semana ya había sido complicado para la escudería estadounidense. Desde las prácticas libres, el monoplaza de Pérez presentó problemas electrónicos y durante la carrera, las altas temperaturas del Red Bull Ring provocaron un sobrecalentamiento que también afectó a su compañero Valtteri Bottas. Este resultado significó el segundo abandono de Checo en la temporada 2026 después del retiro que sufrió en el Gran Premio de Canadá. Tras la competencia, el tapatío lamentó no haber podido aprovechar el ritmo que mostraba el auto, asegurando que estaba en condiciones de pelear con los Williams antes de la avería. Ahora Cadillac deberá analizar a fondo las causas de la falla para llegar a mejores condiciones al Gran Premio de Gran Bretaña que se disputará este próximo 5 de julio en Silverstone. Entonces sí, lamentablemente Checo tuvo que abandonar de nuevo otra vez por problemas en el monoplaza. Ahora sí que no es el mexicano, sino es el vehículo lo que está fallando, porque no han logrado los mecánicos llegar de buena manera y pues Checo no ha podido hacer mucho con lo que le dan.
0: Le ha batallado Cadillac, ¿no?
1: Le ha batallado bastante. Creo que también tiene que ver con las nuevas regulaciones. Siguen teniendo problemas porque cierta parte de la potencia es con gasolina, cierta parte de la potencia es electrónica. Hay muchos pilotos que ya han criticado esto, que han dicho que puede causar más accidentes porque el monoplaza es muy inestable. Y justo fue lo que le pasa a Checo, que pues se le prende parte del vehículo y deciden que pues ya no puede seguir esta carrera. Y pues vemos cómo le va en la siguiente. Esperemos que mejor, que Cadillac logre solucionar esos problemas para que Checo pueda demostrar que sigue corriendo.
0: Sí, sí, no es tan sencillo. Mucha gente, oiga, es un auto. No, es una nave impresionante. Así es. Fórmula 1 son unas naves que tienen muchos elementos ahí de tecnología y por eso Cadillac, dedicado de muchos años al vehículo, ya en tema Fórmula 1, es otra cosa.
1: Sí, es diferente. Recordemos que es su primer año y a pesar de que venían con mucha expectativa y por eso también pusieron a pilotos con gran experiencia, porque aquí estoy segura de que Checo luego supo que se le prendió, que le estaba fallando y ya llega con ellos y ellos pueden revisarlo de mejor manera.
0: Sí, es una temporada de sacrificio para el Checo Pérez.
1: Así es, pero esperemos que pronto logre conseguir sus primeros puntos.
0: Ojalá.
1: Y miren, seguimos con noticias de mexicanos y es que la selección comenzó con éxito su participación en el Campeonato Panamericano de Atletismo 2026 que se celebra en Medellín, Colombia, al conquistar una medalla de oro y una de bronce en la primera jornada. Jair Portillo fue la gran figura al proclamarse campeón en salto de altura con una marca de 2 metros 15 centímetros, resultado que además le otorgó su clasificación directa a los Juegos Panamericanos de Lima 2027. El segundo podio para México llegó gracias a Iker Sánchez, quien se quedó con la medalla de bronce en los 5000 metros varonil tras detener el cronómetro en 14:49.25. En esa misma prueba, pero en la rama femenil, Sabrina Salcedo y Dafne Juárez finalizaron en la cuarta y quinta posición respectivamente, quedándose cerca de subir al podio. La delegación mexicana también tuvo actuaciones destacadas con Diego del Real, cuarto lugar en lanzamiento de martillo con 74.23 metros, y Andrea Velasco, quien terminó en la misma posición en salto con garrocha tras superar los 4 metros. Alejandra Valencia y Matías Grande se coronan con el oro en equipos mixtos en arco recurvo en el Campeonato Panamericano de Tiro con Arco en Tlaxcala 2026 y también por otra parte Ricardo Ortiz y Alejandra Ortega volvieron a conquistar el podio continental en el medio maratón de marcha atlética. Entonces ahí tenemos 4 medallas y más cerquitas de las medallas, esto nos está hablando, dando de qué hablar, en el que les falta poquito para subir al podio de nuevo.
0: Pues muy bien ahí por los resultados de los mexicanos.
1: Así es, muy bien y esperemos que sigan dando resultados esta semanita porque seguimos con este deporte.
0: Perfecto, muchas gracias.
1: Muchas gracias, ahorita
0: gracias.
1: Nos vemos.
0: Gracias, ahorita te espero unos minutitos más con tu pilón.
1: Claro.
0: ¿Qué hacer en este verano? Ya hace unos días yo le informaba que en el Museo Bebe Leche llegaron los dragones. Sí, pues para deleite de los chicos y los no tan chicos, ¿verdad? Porque es un... realmente un espectáculo que vale la pena, una exposición que vale la pena ir y visitar. Pero no solamente tenemos el Museo Bebe Leche, también tenemos otros museos culturales. De esto nos habla el director del ICET, del Instituto de Cultura del Estado de Durango, Francisco Javier Pérez.
2: Pues hay casi una docena, digo, podríamos sumar a los 6 que yo acabo de mencionar, el propio Museo Regional del Aguacate, la Galería Episcopal de Catedral que se encuentra a espaldas de la Catedral, el Museo de la Ciudad 450 en Victoria y 20, el Museo de Arte Funerario Benigno Montoya, el propio Museo Bebeleche, el Paseo Túnel de Minería que también funciona en la práctica como un museo, el Punto Cine que administra la Secretaría de Turismo del Estado, el Museo de Guadalupe Victoria del Águila Negra, que administra una institución educativa privada, el recinto patriótico, no recuerdo el nombre exactamente, dedicado a Guadalupe Victoria en el propio monumento, y bueno, la oferta en Durango sin duda es una oferta amplia que permite que propios y extraños puedan conocer, aprender y disfrutar. Pues los rangos son muy variados, nosotros tenemos precios muy accesibles, están en el rango en promedio de los 20 pesos por persona, pueden adquirir con nosotros un bono, que por un costo mucho más bajo todavía les permiten visitar nuestros museos. En las taquillas de los museos nuestros se adquiere este City Pass, que es un boleto para que puedan acudir a visitarlos todos por prácticamente 10 pesos cada uno, pero de ahí pues van subiendo de acuerdo a la propia oferta, ¿no? El Bebeleche tiene costos distintos en razón de las colecciones que tiene, el Punto Cine igual, y en el mismo tenor está el Túnel de Minería.
3: ¿Cuáles son los que han tenido mayor auge? ¿Cuáles son los más visitados?
2: Pues yo en este momento creo que, por un lado, en el tema de la novedad que siempre ofrece el Bebeleche, será seguramente el más visitado. Enseguida estaremos nosotros con el Museo Francisco Villa. Creo que a la par estará también el Túnel de Minería, por lo que significa hacer este recorrido subterráneo. Y pienso que estaríamos en el top 3.
0: El gobierno municipal mantiene su oferta, su ofrecimiento a las familias de Durango, para el tema de mejoramiento de vivienda, los diferentes programas que tiene el INMUBI.
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0: En hace unos instantes le informaba yo sobre este programa de entrega de semilla de avena para productores, para campesinos en 28 municipios. Un acuerdo entre el gobernador Esteban Villegas y los alcaldes de estos municipios, pues para que se siembre ahorita que hay condiciones de humedad y el día de mañana pues tener el forraje para el ganado. El impacto económico, la inversión es de 80 millones inicial, pero el impacto económico se calcula en cientos de millones de pesos ya en lo que viene siendo levantar la cosecha, traducirlo en alimento y la producción de becerros y de carne. El presidente del Congreso en Durango, el diputado Ernesto Alaniz, estuvo durante la firma de este convenio y él lo calificó así, ¿eh? Dice, la semilla de avena es oxígeno puro para los ganaderos. Sí, sí, porque ya sabe usted cómo anda el tema, el cierre de la frontera, que si el gusano, que si el precio del ganado. Dijo, y esto ayuda y ayuda bastante.
7: Tienen significados,
0: claro.
7: Y este se ha significado porque es estar hablando de mucha de la economía de las familias de Durango. muchas familias de Durango se dedican a la ganadería. No es el tema del gran productor, es el tema de esa ganadería social que tienen 20, 30 cabezas de ganado que están ahí en el ejido, en la pequeña propiedad, y que es el sustento de las familias. Entonces, ¿cómo este apoyo de avena llega a un ciclo en el cual es la semilla, pero activa en la economía, porque se hace los trabajos de la tierra, se siembra, se cosecha, y luego se le da ese valor agregado todavía en alimento, en complemento al ganado, para poder tener, que tengan carne y esa carne que se venda en pie? Y ahorita que hay mal precio por el tema internacional de la frontera cerrada y el problema del gusano barrenador, estos apoyos son oxígeno puro, claro. Se vienen a significar mucho. Y gratamente sorprendido en el contenido de lo que significa, lo digo porque hace unos días estuvimos entregando suplemento alimenticio que también es directo a esa producción primaria, ahora la avena, directo a una actividad agrícola. Y eso dice que es un gobierno que escucha, que son alcaldes que escuchan, que son alcaldes que se quitaron de los intereses también partidistas, porque son de todos los partidos, y firmaron un convenio y juntan fuerzas. Por eso, desde el Congreso, así literal, bien contento que este momento esté en Durango, este momento de coordinación y de que todos nos estemos sumando y que esta unidad en todos los sentidos así siga.
0: Bien, en este evento, ahí escuchamos al diputado Ernesto Alanís, presidente de la Junta de Gobierno y Coordinación Política del Congreso del Estado, el diputado Ernesto Alanís. Ahí hubo varios alcaldes, bueno, son 28 municipios quienes firmaron este convenio, Nombre de Dios, Peñón Blanco, Pánuco de Coronado. Platicamos, por ejemplo, con el alcalde, con Carmelo Fernández de Guadalupe Victoria, y él ya nos hablaba de que este año se espera un buen año agrícola. ¿Qué va a pasar con la cosecha de frijol de este año? Ya ve que el año pasado, con la cosecha de otro tipo de, el precio que va a traer el maíz para los campesinos, el trigo, que la cebada, pues todos los productos, ¿no? Dice, hay que ir pensando ya en el mercado. Con otro alcalde que platicamos fue con Armando García de Puanas. Él habló del tema del gusano barrenador. Todavía no hay casos en Puanas. Va a haber. Pero bueno, lo que se está haciendo y se está haciendo oportunamente es la capacitación a los productores.
8: Sí, noticias de que haya algún caso específico en el municipio, pero estamos monitoreando que no se nos vaya a dar a través de las casetas, a través de la vigilancia directamente en los potreros, con los productores. Estamos muy al pendiente de todo esto.
9: ¿Han tenido capacitaciones con los productores?
8: Sí, información concreta a través de nuestra Secretaría de Desarrollo Rural. Hay siempre vigilancia y monitoreo directamente con los ganaderos.
9: ¿Cuántos son los productores de ganado que se tienen ahí, un aproximado, en esa región?
8: Pues mira, los ejidos más importantes, sí. Ganaderos, que son en el sector social los más grandes, yo creo que tenemos más de 3,000.
0: Vamos a hacer una pausa breve, regreso, tengo algunos comentarios y por supuesto tengo más información.
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0: Bien, bien, un saludo para Guadalupe Esther Mendoza Carrillo, de Nuevo Ideal, de parte de su novio. Bueno, pues ahí está tu saludote. Muy bien, por lo que anda haciendo la Guardia Nacional. Bueno, fue el ejército. Ya se habían tardado en detener policías, dice el mensaje. Buen día, esta mosca que transmite el gusano barrenador, ¿afecta al ser humano si tiene heridas expuestas? Sí. A ver, no es que transmita el gusano. El gusano es la larva de la mosca. O sea, las moscas, una mosca deposita sus huevecillos y luego ese huevocillo se convierte en una larva, que es el gusano, se le llama gusano barrenador y es el que come carne viva. Después esa larva cae al suelo y sale la mosca, otra mosca, ¿sí? Por eso las moscas estériles vienen a terminar con esa reproducción. Si no hay huevo, pues no hay mosca y no hay este gusano. Sí, se afecta a un humano. Ha habido casos, miasis. Si usted busca en Google, ahí le van a aparece miasis y le va a aparecer incluso en personas que por alguna herida llega la mosca y le deja los huevecillos y pues, se hace una gusanera, sí se afecta. Entonces, para que tengan ustedes pues mucho cuidado. La presidenta firmó hace un momento la Ley General de Pueblos Indígenas y Afroamericanos, ya ha iniciado una consulta, habrá una consulta a nivel nacional, eso es lo que está hablando ahorita la presidenta de la República, Claudia Sheinbaum. Ya le comenté lo de Profeco, de que bajaron de precio el jitomate, el jitomate, el plátano, el chile verde y también el huevo. Y ahorita está en el tema, ya está en el tema de respondiendo preguntas e inquietudes que tienen algunas personas. Otros comentarios, buenos días, Leslie. ¿Qué pasó, Leslie? Ah, buenos días. Todos sabemos que el dinero lo tiene a Ispuro. Ah, sobre el tema del de egresos. Bueno. ¿Qué sabemos? ¿Qué nos dice la Fiscalía Anticorrupción por el tema de las especulaciones? Información de la Fiscalía. Hay una orden de aprehensión para quien era el secretario de Finanzas. Sí, no solamente es el subsecretario de Egresos, que ahorita pues ya lleva 48 años de sentencias. Falta que agarren a su patrón, el de Finanzas. Y de ahí no sé. Vamos a ver hasta dónde da la investigación. Leslie, lo que hay es eso, ¿eh? Lo que hay es eso, para no entrar en cuestiones de quién dice qué opinan y lo que todo mundo sabe y lo que no se sabe a final de cuentas. Vamos a ir a más información. ¿Hay información también más agradable? Sí, claro. Mire, el DIF municipal sigue llegando a diferentes regiones del estado. Tocó el turno a Pueblo Nuevo. En este municipio, en la entrega de despensas y también de lo que viene siendo sillas de ruedas, bastones, todos esos apoyos, destaca Marisol Rosso, son totalmente gratuitos. Dice, antes le entregaron una despensa y le pedían un dinerito de regreso. Dijo, ahora no. Dijo, ahora no se les pide absolutamente nada.
1: Familias y responder a sus necesidades es la forma de trabajar del DIF estatal. Con ese compromiso, Marisol Rosso Rivera entregó en Pueblo Nuevo despensas, sillas de ruedas, bastones y otros apoyos gratuitos que mejoran la alimentación, la movilidad y la calidad de vida de quienes más lo necesitan. Durante el encuentro, Marisol Rosso recordó que durante muchos años las familias debían aportar una cuota de recuperación por cada despensa. Explicó que, por decisión del gobernador Esteban Villegas, en Durango ese apoyo se entrega de manera totalmente gratuita, para que ninguna persona tenga que destinar parte de su ingreso a recibir este beneficio.
2: Porque hoy es un día muy especial. Queríamos estar con ustedes para traerles muchos temas que el gobierno del estado de Durango tiene en especial para Pueblo Nuevo.
1: Por su parte, Jesús Cabrales Silva, secretario ejecutivo del Consejo Estatal de Seguridad Pública, reconoció el trabajo que realiza el DEF estatal al acercar apoyos que atienden las necesidades más sentidas de la población, desde la alimentación hasta la entrega de sillas de ruedas, bastones y otros artículos que facilitan la vida diaria de las personas y sus familias.
3: Reconocer el trabajo que ha estado haciendo el DIF estatal para poder llevar esta parte que es el corazón del gobierno del estado.
1: La presidenta honoraria del DIF municipal, María Martínez, agradeció el respaldo del gobierno del estado y del DIF estatal y reiteró el compromiso de seguir trabajando de manera coordinada para que estos beneficios continúen llegando a las familias de Pueblo Nuevo.
2: Agradecer al gobierno del estado, a la presidenta Marisol Rosso, pues por todo este apoyo y este compromiso que tiene con las familias de Pueblo Nuevo, al igual que nosotros lo reafirmamos con ustedes, estamos muy comprometidos.
1: Finalmente, a nombre de los beneficiarios, Blanca expresó que estos apoyos representan una ayuda importante para las personas con discapacidad y les hacen sentir que sus necesidades son escuchadas y atendidas.
4: Y yo le quiero agradecer de todo corazón, a nombre mío y de todos los que ahorita estamos presentes, que se preocupe tanto.
0: Hay dos partidos políticos nuevos en el país, dos nuevos. Van a competir en la elección del 2027. Somos MX y aquí en Durango ya se eligió a su dirigente estatal. ¿Sabe quién es el dirigente estatal de este partido? Somos MX, David Ramos. David Ramos, sí, el que fue alcalde de Guadalupe Victoria y diputado local por el PRD. David Ramos, pues ya no existe el PRD, ya no existe. Ahora él es el dirigente de este nuevo partido. Casos confirmados de gusano barrenador, Pueblo Nuevo, en un canino. Mezquital, un bovino. Nombre de Dios, bovino. Panuco de Coronado, un bovino. En Xúchil, un canino. Pueblo Nuevo, un equino. San Juan de Guadalupe, un equino. Santa Clara, un bovino. El Oro, un bovino. El Oro, son dos casos, también un bovino. Para la gente que pregunta, oiga, ¿y puede también afectarme a mí? Sí, pero ahí le va. Si usted no tiene una herida, pues no se preocupe. Si su perro no tiene una herida, no se preocupe. Su gato no tiene una herida, no se preocupe. Igual que con el ganado. ¿Qué se requiere para que la mosca llegue? Pues que haya una herida. El sector salud, ya dirigiéndose a las personas, pues pide a las, dice, oigan, pues ante los casos confirmados, que ya son 10, no 5, ya son 10, pues la población debe también tener limpias sus heridas en su persona y en sus animales también domésticos.
5: No me preocupa tanto, aunque sea la zona del Mezquital, déjate, ¿eh, tío? ¿Por qué? Bueno, pero en Mezquital así en específico, ellos es muy común que acudan con el médico tradicional y ellos es muy común que se pongan algún plastrón, algún fomento para el cuidado de la herida. ¿Qué es lo que piden o qué es lo que se pide en materia de salud o de epidemiología para esto? Cuida las heridas. Mientras no haya una herida abierta, la mosca no va a depositar ahí sus huevecillos. Eso es en materia del humano. En materia de ganadería, a mí es donde sí me preocupa lo de ganadería.
0: Mientras no haya una herida abierta, pues la mosca puede andar volando y dice, pues no, ni dónde poner mis huevecillos. Así es fácil, va a ser el cuidado. Fácil en el sentido de que hay que estar al pendiente, ¿no? Ya nos vamos y nos vamos con los pilones.
6: El amor es muy bonito, pero a veces en el deporte no hay que ser tan amorosos, porque vean, aquí tenemos a este niño y a esta niña batallando porque decidieron jugar tomados de la mano. Ajá. Y pues el amor no lo puede todo porque no pudieron quitar la pelota.
7: ¿Qué tal?
0: ¡Qué bonito!
6: Imagínense cómo va a haber estado el papá de la niña.
0: Algún día, no, deja tú, algún día este niño entenderá.
7: Que la regó.
0: Ya, que la regó. A mí me decía, mi abuela, ni todo el amor, ni todo el dinero. Pero no aprende uno hasta que se da de topes.
6: Y mire, desde chiquito.
0: No te creas, qué bonito. Qué padrísimo,
6: sí,
0: ¿no?
6: Sí, es muy bonito, muy bonito. Aunque le batallaron un poquito más.
0: Sí. Ah, qué bonito esa edad. Bueno, ya nos vamos.
7: Oiga, fíjese que hay un joven, había un joven Javier Gerardo Varela García, de 26 años de edad, vecino del Vergel Gómez Palacio Durango. Ajá. Que trabajaba por ahí en un Oxxo lavando carros ahí en, pero fue arrollado por el tren que pasa ahí por, pues cerca del Vergel, cerca del Vergel ahí en de la carretera que va de Gómez Palacio a Jiménez, Chihuahua. Dicen testigos que lo vi, que era adicto a las sustancias.
0: Okay,
7: y que lo vieron cuando se aventó el paso del tren.
0: Sí.
7: Bueno, pues este sería el caso, el deceso por autolesión número 17 en el mes de junio y al 90 en el año. Y luego, pues durante los primeros minutos de hoy, pues Brian Rodríguez Jiménez, de 21 años de edad, el vecino de la colonia Emiliano Zapata, conducía una motocicleta ahí por el bulevar Luis Donaldo Colosio, se impactó con una camioneta que manejaba Diego, resultó lesionado, lo trasladaron al hospital 450 y ahí perdió la vida. Estamos hablando del deceso en accidente de moto número 10 en lo que va de junio y ya el 71 en lo que va del año.
0: Pues temas de suicidios y de motos todos los días.
7: Hay que llamar, en el caso de los suicidios hay que llamar al 911, ¿no?, para que los comuniquen a la línea amarilla. Y las personas que sufren depresión, que tienen deseos de autolesionarse, hay que llamar a la línea amarilla para que los atienda el personal capacitado en el contención del suicidio.
0: Y en el caso de las motos, precaución.
6: Casco,
0: precaución. Manejen tranquilos, pónganse su casco, no anden deprisa. Sí. De repente dicen, ay, se traigo mi mortálica y levanta no sé qué velocidad. No. Por eso les llaman mortálicas.
7: Exacto. Exactamente.
0: Sí. No, Diego trae una BMW.
6: Trae casco.
0: Sí, aquí el del Master trae una BMW. Oiga, no es cualquier cosa. Pero aún así, maneja con cuidado, Diego.
7: Así es.
0: Sí me ha pasado, voy yo en el lugar.
7: Hombre, lo rebasa como si nada.
0: Ah, viene tarde. Viene tarde.
7: Había una serie que se llamaba Renegados, un motociclista. Nunca se accidentaba.
0: Sí.
7: Muy bueno.
0: Lorenzo Lamas, ¿no?
7: Lorenzo Lamas.
0: Está en el bote.
7: Ah, ¿por qué? ¿Qué le pasó?
0: No, ¿a poco
7: porque
0: no sabía?
7: Chocó en moto.
0: No, su vida era... Era tipo el director este de... El exdirector de Pemex.
7: Ah, sí.
0: Y le daba por ser violento contra las mujeres.
7: Hombre.
0: Chéquese el dato. Ah, pues ahí vamos al chisme.
7: Es que ese tan machote que se veía. Sí, y sí, resultó ser un cobarde.
0: Y tan guapote.
7: Altote. Greñudote. Oiga, en el caso de los suicidios en el municipio de Durango, Lama 075.
0: Sí,
7: Lama 075.
0: Te pueden tener serios. Sí, señor. Así es. 8 de la mañana, 56 minutos. Gracias. Que tengan un excelente
7: lunes.
0: Arranque de semana.
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0: ¿Cómo anda? ¿Cómo anda? ¿Qué dice? ¿Qué hay que hacer?
1: Con ganas de que fuera apenas sábado para que fuera a ser domingo.
0: Oigan, días, bienvenidos. El WhatsApp está activo para ustedes al 618-3965-965 porque hoy son rolas y acordeones.
2: Uy, la de bonita finca, Dios. Mira, dice por acá, buenos días, saludos, Fossi, Diablir y Chiquis, canciones que hacía de acordeón, la del moño colorado, dice por acá.
1: Me trae todo el día bien mareado.
2: De los pedernales.
0: Pedernal, a ver, güey, búscala, a ver.
1: A ver.
0: Moño colorado.
1: Despertando, DJ.
0: Pedernales, así, tío, con la... Sí, ándale, así. Así, mijo, ándale, gracias.

0: ¿Cómo no? Hace mucho que
1: entramos
0: no
1: escucho... bravos.
0: Hace mucho que yo no escuchaba la del Moño Colorado, mamazote. Años.
1: Años. Tampoco. Meses.
0: Años que yo no escuchaba él.
1: ¡Dice!
0: ¿Qué dice?
1: ¡Mamazota! Eres mi razón de seguir viviendo. Eres oxígeno. Sin ti, no hay vida, no hay nada. Buenos días.
0: ¡Ah, ya, mijo, ya!
2: ¡Ternurita!
1: ¡Un aplauso!
0: ¿Qué es esa ridiculez, mijo?
1: Cállate.
0: Ponte a jalar, güey. Es lo que deberías de hacer, güey. ¡Buenos días a todos! Ya saben que son los mejores. Una rolita de acordeón, dice por acá. La del piquito de oro. Ah, sí, mi piquito de oro.
1: Me gusta que la abracen, que le digan mi lindo tesoro. Taratadán.
0: Ahí viene mi tierra.
1: Mejor ponla.
0: Ahí voy, ponla, Raúl, por favor, gracias. Ponla, mijo.
3: Ahí voy, mijo, espérame, aguántame. 3, 2, 1.

0: dejan.
1: Ay, ay, ay.
2: Hola, chiquis hermosa, sabrosota. Reina. Tú eres como una papa sin capsule, chiquitilla.
1: ¿Cómo?
2: ¡Oh, sí! ¡Qué hubo, perro! No andaba muerto, andaba de perranda.
0: ¡Yo te comeré!
2: Él te va un beso en el tronador. ¡Perrillo! ¡Hazme un hijo! La rolita es la
0: ¡milagro,
2: de
0: mijo!
2: Besos y cerezas. Besos y caricias, creo, es de Ramón Ayala. ¡El cariño que me dabas! ¡Saludos, perros!
0: ¿Dónde andaba, mijo?
1: ¡Milagro, mijo!
0: ¿Dónde andaba, güey? Fíjate lo

0: abrazos que tenemos.
1: Besos y caricias, mijo. Oh. Es lo que tenemos. 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
0: ¡Wow! Ahí está, Dios. 9 de la mañana, ya

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0: Son las 9:38.
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16: Chiquita hermosa, Diabliri y mi fósil, tragos de amargo licor. Oye, Diabliri, pues se la está jalando ya con esas

0: se le está jalando ya. Con esas ridiculeces que dice el payaso.
1: ¿Cuál payaso, tío?
2: ¿Cuáles ridiculeces?
1: ¿Pero cuál payaso, tío?
2: ¿Qué me perdí?
1: ¿Para quién era ese, amigo? ¿Qué? ¿Qué, compadre? ¡Buenos días!
3: Buenos días. Y fue así. Y a Riri, chiquis.
1: Hola, tío.
3: Una rolita de acordeón. Besos y cerezas con Ramón Ayala.
2: Puro Ramón Ayala, ¿verdad?
3: Ese perro nomás a eso regresó a ganarme mi rolita. Entonces la de las casas de madera. Por favorzote.
1: ¿Cómo no, mijo? Las casas de madera no va a ser esta. Ahí le baila a mi compadre. De una vez. Échala, tío, échala. Ahí le baila, mijo.

0: para allá.
1: Una vez, para que se va prendiendo la fiesta. Ya, tío, ya, por favor, hombre.
0: Dice por acá, buenos días, podrían poner la de Caminos de la Vida. Los amo y los quiero ver triunfar, dice por acá.
2: Milagro, Tony Boy.
1: Los caminos de la vida no son como yo pensaba. No son como el aire.

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2: Son las 10 con 6 minutos.
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0: Muchas gracias a la gente que está mandando su WhatsApp a través del 618-3965-965. Buenos días.
1: Buenos días, buenos días. ¿Cómo les dio, mi Fossi?
2: ¡Al cienazo, mijo!
1: ¿Cómo anda, mi perro? Buenos días. Hola, buenos días, preciosota. Hola, muchachos. Feliz principio de semana. Ánimo, Duranguito. Ánimo, ánimo. Es lunes y todos traen la cabeza, quién sabe cómo. Es lunes y como dicen por ahí, ni las gallinas ponen.
0: Exactamente, tío.
3: Efectivamente, ni las gallinas ponen.
4: Qué rollo, mi compadre, José, mi chiquis, mi Alirri.
0: Hola, tío.
4: No, las cancioncitas, la canelera con los pies.
2: ¿Cómo no, mijo?
4: Ahí soy el acordeón, no, un chidote. Ánimo, ahí le va su besillo, mi amor. Ponle play, DJ Becado.
3: Chao.
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2: ¡Lo hombre! ¡Son ya 10 de la mañana con 13 minutos, muchachos!
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5: Son las 10 con 22 minutos.
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1: 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De regreso, 10 de la mañana, 40 minutos. Sí. Le traemos información en esta horita y antes casi de irnos. 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
3: Ahí está, saludos, tío. Mira, se robó su foto,
1: ¿no? ¿Para qué, mijo? Para eso ya no las pongo de estado, ¿eh? No tiene las fotos también.
3: Oye, ¿te parece que tiene galería el vato?
1: Ay, no.
3: Una demandota que le va a poner La Tremenda, amigo. No van por traer eso ahí. Viejo marrano.

0: Toda la foto, la
1: toda,
0: ni modo.
1: Mira nomás.
0: Que nuestro abogado se encargue de ir.
1: De ponerse en contacto
0: de con ponerse en contacto con el Mr. Chucky por rata. ¡Los dos de Tamaulipas!

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1: Y ahí está, caguates, pistaches, ahí la bolsita, llévele, llévele. Oigan, muy buenos días. Buenos días, Rosita, buenos días. ¿Cómo andamos? Hasta hace mucho que ni parece que ayer aquí anduvimos al cine, al superintazo, al 5 la raza. Oigan, ya dieron las 11. Buenos días, Rosita, buenos días. ¿Cómo andamos? ¿Cómo amaneció la racita? Ya es lunes. Órale, 11 de la mañana. La hora adecuada, pida su deseo, porque ahora espejo, 11-11, pida su deseito en este momento. ¿Ya lo pidió? Hasta quito el fondito, para que en este momento usted pida un deseo, porque son las 11-11. ¡Y listo! Oigan, muy buenos días, buenas. ¿Cómo amaneció la racita? Hoy es lunes 29 y ya mañana se acaba este mesecito. Ya estamos despidiendo el mes de junio y ya a partir de mañana, yo siento que ya a partir de julio se nos va a ir como agua el año. De por sí, ¿no? Yo siento que este año está yendo bien rapidísimo, la neta. Oigan, pero mientras tanto, ¿cómo andamos? ¿Cómo amanecimos? Dice la tía, pero aquí estoy presente un poco. Y la carita como que triste. Anda enferma. Anda agüitada. Anda triste. ¿Qué le pasa? ¿Qué le achaca? ¿Qué le acontece a la tía? Le mandamos un abrazote. Dice mi Ramón que ya pidió su deseo.
2: Buenos días, mi Fer Burgos.
1: Buenas.
2: Que
1: andamos
2: tengas
1: bien.
2: Un bonito día. Ahí está tu besito.
1: Ay, gracias, hermoso.

0: Ay, Ramón, Ramón. Que ve, Ramón, por cierto, hice el remedio que me recomendó ayer y ya ando mejor. Ando mejorcita de mi oído. Ayer los que nos estuvieron acompañando en el programa de Conéctala, sí les dije que andaba medio sorda. Andaba medio batallando con un oído, pero ya andamos ahora sí escuchando un poquito mejor. Yo creo que me voy a echar otras gotitas más hoy, pero 10 de 10 su remedio. 10 de 10 su remedio, mi Ramón. ¿Qué dice mi Johnny? ¡Buenos días!
1: Oye, mija, un saludazo ahí al diablo, a Ramón, a la tía marihuana, a Sexy Boy,
0: a toda la bandera,
1: a George y a toda la gente bonita de Gasta Limón y la familia de La Tremenda.
0: ¡Eso!
1: Saludos, saludos, eso, Johnny Bravo.
0: Saludos, mi Johnny Bravo. Dice la tía. Ay, Dios. Dice la tía. La tía anda sufriendo, pobrecita. Dice, ando con resaca. Anda, no anda cocida la tía. Dice, mi per, ay Dios, si borracha te ofendí. En la cruda te salgo debiendo. Hasta se pagan intereses, ¿no, hijo? Ay, no es que sea borracha, es herencia de familia. Dice, saludos Johnny de toda la bandera. No imagina qué tan mal está la tía, que ahora sí ni audio ni nada. A estar bien ronca y toda la cosa. Ah, pero ayer. Ay, no, pero bueno, dijo el diablo.
2: Qué bueno, mi Ferburgos, es muy buen remedio ese.
0: 10 de 10.
2: Le doy un besillo a la tía marihuana para que se mejore.
0: Eso.
2: Mándale. Un saludo también para el diablo, para el Johnny Bravo, para el George, para la tía marihuana. Liviana, ese tía, ¿qué onda? Se las echó bien en la dota, ¿verdad?
3: ¡Au, chau, chau!
0: ¡Ay, la tía! Yo les digo que los domingos es para conectarla, pero como era música, ¿no? Que conecten la peduki. Ahora sí, pues vamos a hacer este especial. Vamos a hacer un servicio social para la tía marihuana. Remedios caseros para la cruda, señores. Remedios caseros para que se le quite, ¿eh? No para que no vayan a decir que se tome otras, porque luego... ¡Ándale! Un Don Julio. Desde el sábado. Ya no vuelvo hasta el próximo sábado. Y no dejó nada en la botellona. Oh, pues es que si no es para que se la acabe, tía. Ahí le buen remedio, dice Johnny.
4: No, pues que se tome otra chevecita bien helada para que se le pase la cruda a la tía. Ánimo, tía, ánimo.
0: Es que yo digo que hay de crudas a crudas. Porque hay unas cruditas que son de cheve. Es así con otra chevechita porque dicen que veneno mata veneno. No lo digo yo, lo dice la ciencia. Pero cuando es crudita de tequila o cuando te cruzas con más de dos alcoholecitos... Ahí sí está más feo la cosa.
5: Una pregunta, pero ¿quién acabó con quién? ¿La tía con la botella o la botella con la tía?
0: Tía, ¿cómo estuvo eso? ¿Quién acabó con quién?
6: Sí, cierto, hay que ser solidarios con el señor del expendio porque tiene familia que mantener. Déjame ir por una, ahí les cae.
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4: Fuego contra fuego, para que se le quite ese dolorcito de cabecita y que se vuelva a hidratar, que se vuelva a hidratar la muchachita.
0: Pero hidrátese con agüita, mineralita, dice por acá Santiago, dice una soda de un squirt y un sal de uvas. O un topo chico, una agüita mineral con limoncito y salecita, para que se le siente el estomaguito, para que sienta como que el burbujeo, pero ya sin grado alcohólico.
2: Eso es un buen remedio.
0: Vámonos, mientras van pensando qué otros remedios para la cruda hay, existen o se los inventan, vámonos rápidamente a una pausita comercial y ahí venimos.
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1: Ay, hoy no sé por qué amanecí con esta canción del Marcianito.
2: Marciano es una cosa espantosa, quieres
1: escabecharte. De Patrulla 81, pero ahorita vamos a ponernos otra rolita de Patrulla 81. La tía hoy amaneció crudita. Muchas gracias, mi Tere. Dice que qué bueno que le da mucho gusto que amanecí mejor. Mi Ramón Ramón.
3: No, pues una vez yo andaba así, bueno, todavía estaba casado y le dije a mi señora, a mi ex, cóseme una yarrubita, por favor. Y me dijo, te voy a coser el hocico, cabrón.
1: No, pues una vez. Y le apuesto a mi Ramón que así se le quitó la cruda, hasta se le bajó la presión, yo creo. Ay, no, de veras, es que a veces sí hace falta. Sí hace falta que alguien nos diga eso, mi Ramón. La neta, sí tenía razón su ex señora. Pero bueno, lo bailado, ¿quién no lo quita, verdad? A veces uno no entiende y pues toca aprender a la mala. Es que dice por acá a otra persona que sigue recomendando una agüita mineral con mucho limón, tía. Por acá dice que una coquita bien helada, que el azúcar ayuda. El azúcar ayuda a recuperar los minerales que se pierden. Fíjate que a mí me tocó una vez que yo en un bar, pero para empezar ahí ya estaba mala cosa, porque en un bar vi a un personaje tomándose un vaso de agua y al vaso de agua le echó como 3 cucharadas bien copeteadas de azúcar, que para la cruda. Entonces, supuestamente la teoría de este compa era que es bueno tomar azúcar porque era como algo así como un suerito, el azúcar, la glucosa. Dije, pues sí, tiene sentido. Lo que no me hacía sentido en la cabeza era por qué el vato seguía en el bar, ¿verdad? Porque se anda crudo. Como que dije, a lo mejor y nada más es como para engañar al cuerpo y seguirla. Pero bueno, me tocó ver eso una vez. No sé si alguien ha hecho ese remedio de tomarse un vaso con agua y azúcar. Yo digo que mejor no, mi tía. Mejor yo digo que se vaya a comer una birrecita bien picosita. Y hidrátese mucho. Si le duele la cabeza, duérmese un ratito. Porque también hay que dormir, porque luego a veces a una cierta edad pesa más la desvelada que la cruda. Bueno, con el Julio no sé, mi tía, pero es que sí se la aventó

0: potente la tía. Dice mis hijos de segunda, buen día, feliz inicio de semana. Muchas gracias, dice buen día. Saludos al Fossi, al de Blirris, a la Chiquis. Canciones que sean... está respondiendo al mensajito de la mañanita. A ver, tía. Siento que si le pongo esta canción a la tía, se va a acordar. ¡Ay, tía! ¿A qué le sabe esto? ¿Al tequilita? ¿O le sabe más a cheve? Yo digo que hay rolitas que te saben más a unas bebidas que otras. Si suena esta, si suena el acordeoncito, a mí me sabe como a caguama. Pero, por ejemplo, si ponemos esta, siento que sabe a tequila. ¿A poco no? Hay rolitas que saben diferente. Ya, por ejemplo, si ya ponemos a un Grupo Firme o un Peso Pluma, siento que ya te sabe más a otra cosa. Siento que ya te sabe más como a ya bebidas acá preparadas, que la Perla Negra con Red Bull y toda la cosa. No. Dice por acá, agua mineral con Alka-Seltzer, Boss y unos Doritos con harta salsa Valentina. Ay, hijo, yo no ando cruda y se me antojaron. Esas no, pero queda sed y la foto de una cervechita. ¡Ay, Dios! Dice la tía, soy tazo dorados, pero responsable. ¡Vámonos a trabajar! ¡Chao, chao!
1: Eso, pero lo que es ver que no me duele la cara, ni que fuera planta.
0: De esas veces que dices, hoy amaneció bien rica el agua. No sé qué le pusieron, pero hoy amaneció bien deliciosa el agua. Pues tómese una agüita, échale limoncito al agua mineral para que no le sepa, no se me vaya a oxidar con la agüita. Mejor vámonos con una rola, no vamos a poner rolas, quédense, mejor vámonos con algo movido, para que entre en calor, para que se ponga a bailar con Patrulla 81 y el payaso loco.

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1: A ver, raza, Grupo Frontera encendió las redes porque en su nuevo video, Party,

0: Adriano Sendejas se roba todo el protagonismo y ya muchos dicen que podría ser el nuevo vocalista de la agrupación. ¿Ustedes qué opinan?
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43 minutitos, bandita, ya estamos aquí todavía, nos queda todavía un ratito de mucha música, porque es la hora de la pura música perrona, así que estamos aquí en el WhatsApp, hoy estamos hablando de remedios para la cruda, porque la tía hoy amaneció crudita, así que manden todos sus remedios, sus mejores recetas, sus mejores vibras, servicio social para la tía, y recuerda seguirnos en redes sociales, porque estamos subiendo historias, contenido y por supuesto sintonizar el 96.5. Aquí andamos en puros éxitos. Vámonos rápidamente con una rolita de los Tigrillos con esto que se llama Mira Oye. Y súbale machín.

¡Puro sabor! Oigan, qué ambientazo se está armando, la neta. Dice por acá, un saludo para Ledwin. ¿Qué dice, Fer? Qué bonita voz tienes. Ay, muchas gracias. Bonito inicio de semana para ti también, muchas gracias. Dice Ramón, Fer, mi Fer. Es que ya, como ya conozco al menos a los que forman parte de esta familia de La Tremenda, ya cuando leo sus mensajes, los leo con sus propias voces. Entonces dice, mi Fer, así como dice el Ramón, ¿tú nunca te has puesto hasta atrás? Mira, como diría la Chimoltrufia, ¿para qué te digo si no? Que no, sí, sí. La neta sí, mi Ramón, la neta. Sí han sido unas cuantas veces y no se lo deseo a nadie, pero es que yo no sé por qué se olvida tan rápido la cruda, porque si no se te olvidara, no lo volverías a hacer, pero pues uno vuelve donde fue feliz. Pero dice, no te has cambiado el nombre, tan así no. ¿O tú sí, mi Ramón? Tampoco nunca me he puesto así de que hasta se me olvida quién soy, dónde estoy, ni qué ando haciendo. No. Siempre bien conscientes. Lo que sí es que puedo decir que gracias

0: Muchas veces, por eso no me gusta el tequila. La neta, como que todos tenemos una bebida que es como la kriptonita del Superman. La mía viene siendo el tequila. ¿Y ustedes cuál es su bebida kriptonita? Dice por acá mi Johnny Bravo. Uy, esto es importante.
1: Oye, mi Fer, y
0: Dímelo.
1: mañana juega México con todo y arriba México.
0: Eso. Oigan, sí es cierto. Como que ya saben que los mexicanos estamos festejando bien macizo y ya están haciendo como que los juegos como más en días más familiares, en días no tan bebibles, porque el primer juego pues fue en juevesito. Todos se pusieron una tremenda guarapeta. Ahora ya lo hicieron la semana pasada fue en miércoles y ahora va a ser mañana martesito, así que mañana aguas, aguas porque no se le desea a nadie andar crudo, desvelado, desmañanado en miércoles. Así que mañana tenemos el partido de México contra Ecuador. Así que, ¿ustedes cuál creen que sea el marcador? Comenten, digan. Yo digo que no, es que sí me sorprendieron la semana pasada, la neta. Ese tercer golecito nadie lo veía venir, la neta. Así que yo digo que un 2-0. Un 2-0, ¿cómo ven? Un 2-0, a ver qué dice la racita. El Ramón no me ha dicho si él sí se ha cambiado el nombre. No, hombre, ese mensajito del Johnny nos trajo otra vez el espíritu de futboleros. Vámonos a una pausa rapidote porque ya menos nos despedimos. 11:50. Ya merito nos vamos. Así que ahí venimos.
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2: Son las 11:51.
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7: Son las 12 en punto.
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0: ¡Ya! ¡Ya que subo Junior H! Y Gael Valenzuela, el mayor de los Side Boys. Solo prendimos el micrófono. 9 de junio. Arrancando semanita, ¿eh? Con todo. Bueno, no sé si con todo, la neta. Vengo medio putrefactona. No se crea. Oye, soy la Rox. Y lo voy a acompañar hasta la 1 de la tarde. Hasta la 1 de la tarde voy a estar aquí en esta cabina, transmitiendo totalmente en vivo, mandándole trancazos. Así que vamos a ponernos en sintonía grupero, pero también futbolísticamente hablando. Vamos a ver qué onda, qué pronóstico hay para mañana para el juego. México contra Ecuador. ¿Cuánto creen que voy a quedar el marcador, ¿Cuánto creen? Mándeme su WhatsApp. Si usted sabe hondo del fútbol, si usted anda muy prepotente de que cuartos de final, que quién sabe qué. ¿Qué más? A ver, por acá estaba buscando yo como los pros y los contra de Ecuador, que ya van a pasar la ronda de los 16avos de final de la Copa Mundial. Mañana a las 7 va a estar este partidazo. Entonces, ¿qué pronóstico se estima para mañana? ¿Cuántos? 18-3-9-6-5-9-6-5. A ver, ¿qué dice Johnny? ¿Cuántos cree Johnny?
1: 2-1 a favor, México.
0: ¡Ay! No sé, Johnny, no sé. ¡Ay, no! No sé, Johnny, yo no sé. A ver, los árbitros. Que hay un árbitro de aquí de Durango que me está escuchando. Un árbitra. Y que me diga. ¡Ay, no sé!
1: ¡Y arriba, México!
0: ¡Ya está, güey! ¡Ay, no! Oigan, son las 12 y 14 minutitos. 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Si quiere, regresando a la rola, me dice. ¿Me lo dice? Oiga, pues estamos en los trancazos de la 96.5 y vaya trancazo que le voy a presentar, La neta, miren nomás. Conjunto Primavera. Porque siento que muero. Ahí son los 12:12. Muy buenas tardes. Ánimo que ya es lunes y hay que empezar la semana con todo, Bien.

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0: ¡Ándale pues! ¡Soy su grupo Frontera y Gay Fuerza Rígida! ¡Que me voy pa' acá! ¡Vente pa' acá! ¡Que me voy pa' allá! ¡Y quién sabe qué más! ¿Quién sabe qué? Oigan, son 12:24. Y por acá tenemos un audiencito que dice, a ver, que muy forzados van a quedar. A ver.
1: Yo pienso que va a ganar México 1-0, muy apenas, pero se la va a llevar arriba de la tierra de Tamazula de Nango. Saludos.
0: Ya está. Muy apenas, dice que 1-0. Dice el amigo Chequerino Chile, diga que dice. Pues yo no sé. Así estaba agregado. Arbenga, ¿qué dice? ¡Ay, ya soy Paloma! No, hombre, Paloma, no mancha, dice Roxana Texana, ¿me puedes poner una canción? Soy Paloma, la amiga de Cari. Vamos al baile, ¿cómo quema el frío? Con la arrolladora. Sí. Ande, Paloma, no manches, la última vez, neta, duré en depresión como 3 días por ese saludo. Le hice promoción a Paloma, la de la colonia Hidalgo, que tenía un puesto y vendía preparados y no sé qué. Hasta el horario dije y todo. ¿No? ¡Ayúbalo! ¡Ay, ay, ay! Ahorita le mando su canción, pues. ¿A cuál baile, Paloma? ¿A cuál baile? Yo ya no salgo. ¿Cuál baile? A ver. Está bien, pues. ¿Pero dónde me anda escuchando? ¿Qué? ¿En el gym? Porque muy fit usted, ¿eh? Muy fit. ¿O en el carro, en su chambita? ¿Qué onda? Pero bueno, hoy que nos enlazamos totalmente en vivo con la Fer, porque la Fer, pues mire, me dejó el changarro. Yo sé que es mi hora, pero desde hace rato dijo, Rox, ya me voy. Yo dije, Fer, ¿a dónde vas? ¿A dónde vas, Fer? Dijo, ahorita vengo, Rox. Ándale, pues, nos enlazamos totalmente en vivo con la Fer, que anda en las calles de la ciudad.

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1: 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Rosita, ¿cómo andamos? ¿Cómo andamos? 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
1: 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Ahorita nos vemos.
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2: Son las 12 con 36 minutos.
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0: es Pancho Arras, oiga. Que me maten las venas, neta, neta, cómo me gusta mucho esta canción, ¿eh? Musicalmente es agradable los soniditos, chidos, Juan. Se escucha súper padrísimo, ¿eh? No, mira, los audífonos que me cargo, se escucha bien chido todo, te retumba, haga de cuenta que tengo un bajo. Tun, tun, tun. Oiga, son las 12:55, tengo mucho mensajito, dice Maricá, dice Maricá. A ver, Ramón.
1: Texana, ¿cómo anda? ¿Cómo amaneció?
0: Bien, Ramón.
1: No, pues con que gane México. ¡Au! ¡Oh!
0: Pero pronóstico, Ramón.
1: Cuidado dándole un pronóstico, pues un 2-1, maybe.
0: Maybe puedo hacer. Ya está, Ramón, hasta bilingüe salió usted. Ya está, Ramón, con que gane. Muy bien. Por acá dice el Palomo, México gana 2-1. Excelente, Palomo. Qué buen pronóstico, ¿eh? A ver si Dios nos hace el paro. Dice por acá Edwin, 2-0, favor México. Saludos, buenas tardes. Ya está, 2-0. 2-0, ya está. Cosme por acá dice 3-1. ¡Ah! No sé. Mi pronóstico es empate, la neta. Es empate porque Ecuador no está tan terruño, ¿eh? No está tan pichurrito tampoco Ecuador. La neta. Y siento que, pues, los primeros tres partidos, ¿cuántos lleva? ¿Tres o dos? Creo que lleva tres. No, ese es el tercero, ¿no? A ver, uno, dos, no, sí, creo que va el cuarto. ¡Ay, no sé! Ya no me acuerdo. Pero obviamente lo tenían que, lo tenían que enfrentarse. El enfrentamiento tenía que ser con un equipo, pues, débil futbolísticamente hablando, ¿eh? Así es, dice. Saludos, Roxana. También estoy contigo en el mismo pronóstico, dice José. Ya sabe, José. Ya sabe usted. Yo la neta digo que sí, es empate. Dice, ¿para qué, Paloma? Roxana, mi canción. Chale, Paloma. Ay, ya no se lo alcanzo a programar. ¿Qué le parece? ¿Cómo le caería algo a los primos de Durango, Paloma? ¿Si le agrada o no le agrada? Diga bien, ¿eh? Dice por aquí a Mari, buenas tardes. 2-0, gana México. Híjole, está medio reñido este tema.
2: Oye, mi Rox, ¿y ya te oyes mejor? Ya no se oye nada de eso. Bendito sea Dios. La bienvenida neta a esa voz tan bella.
0: Ya sé. La neta sí, ¿eh? Oye, ya me siento mejor. Es que yo siento que me hacía falta un fin de semana. Allá en el rancho. La neta, sí me hacía falta rebosar. Y eso venía pensando hace un buen rato. Rox, ¿quién es Paloma? Ramón, no se ha volado. Es una muchacha que trabajaba antes aquí, fíjese. Bien buena onda, la neta. La neta que sí. Y ya me mandó un sticker. Dice, ay, se agüitó Paloma, no se agüite Paloma. Escúcheme a las 8, pero pídame pura rola chida. Pura rola chida. ¿Es el indomable la boda de Karina? Así pídame. Con la canción que grabó, que cómo es icónica ese video. Vengo a decirle a la que no me supo amar. Que... Ándale pues, oye, ya me voy con algo de los primos. Ok, pues, una chidilla, ándele, una chidilla, una chida. ¿Te perdonaría? Son las 12:58, de regreso en punto de las 5 de la tarde.

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0: Sí, ahora sí comenzamos. 1:12 y esto es El Acetato. Muy buenas tardes a todos, qué gusto saludarlos, qué gusto estar aquí en compañía de todos ustedes en esta tardecita calurosa y sabrosa. Iniciamos con algo tranqui, iniciamos con Enrique Iglesias, con esto que fue Por Amarte. Pero por aquí ya tenemos muchas canciones, muchos mensajitos, así que si quieres escuchar tu canción, 618-3965-965. Yo soy Fer Burgos y te voy a acompañar en este ratito, en esta hora de pura complacencia y pura música rica y sabrosa. Setentera, ochentera, noventera, dos milera también, poperón. Aquí nos quitamos el sombrero, la tremenda, pero mantenemos el mismo ambiente para que usted ande como siempre al 100 con la raza. Por acá un saludote a mi buen Jerónimo, que nos pide, fíjate que hoy la raza amaneció con ganas de escuchar a Maná, porque tenemos dos canciones. Dice, buenas tardes, feliz inicio de semana. Muchas gracias, mi Jerónimo. Nos pides el tema de Amor Clandestino con Maná. Y por acá, mi José Segundo también nos pide algo de Maná. Ay, qué difícil, la de labios compartidos. Las dos están buenísimas, las rolas. Pero tendremos que poner una. ¿Qué dice mi Lalo? Muy buenas tardes.
1: Buenas tardes, mi Fer. Saludotes para toda la raza de Durango. Desde acá, desde Oklahoma. Para la gente de Vicente Guerrero.
0: Eso, arriba. Saludotes. Vicente Guerrero. Ya, arriba Oklahoma.
1: Una canción, la de Yo Soy Tu Maestro, con Pesadilla. Saludotes. Buen inicio de semana.
0: Saludos hasta aquellos lados, hasta Oklahoma. Ok, ahorita buscamos esta rolita de Pesadilla. Claro que sí, mi Lalo, por acá. Mi Johnny Bravo y también Ramón nos piden saludos, dice.
2: Buenas tardes, mi Fer Burgos. ¿Me puede poner la canción La Ladrona con Diego Verdaguer, por favor? Ahí le va su besillo.
0: Ay, Ramón. Claro que sí, ahorita ponemos La Ladrona en lo que... Ay, ¿cómo le hacemos? Porque tenemos dos rolitas de Maná y la verdad es que los dos mensajes llegaron al mismo tiempo. Si no, pues vamos a tener que poner dos canciones de Maná, ni modillo. Vámonos con esto, vamos iniciando. Este es El Acetato y ya suena Diego Verdaguer con... Ladrona.

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12: Es la 1:21.
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0: hermosa Maná con esto que fue Amor Clandestino. Y sí, vamos a revelarnos. Ahorita ponemos la otra canción, la de la vez compartida, claro que sí. Pero mientras tanto tenemos más canciones por acá, más canciones y más mensajitos. Así que corre el audio, Michoani Bravo.
1: Hola, buenas tardes, sean bienvenidos a la hora del acetato con
0: eso,
1: Fer Burgos.
0: Me encanta.
1: 96.5, la mejor FM, la tremenda.
0: Ay, ya me había asustado. Johnny, me asusté con eso que dijiste. La mejor, que es la tremenda, por supuesto. Pero yo creo que hay que usar la más chida, la tremenda, la más tremenda, la más increíble. Iba a decirla.
2: Ay, no. Hola, buenas tardes. ¿Cómo se encuentra la niña más bonita de La Tremenda? Eso. Saludos y un besote, preciosota.
0: Gracias.
2: Oye, a ver si ahora sí me puedes complacer, mija. Ya van, pues no sé cuántos días que te he pedido una de Cranberries y no me las has puesto.
0: Ay,
2: ¿qué está pasando aquí?
0: No, es que hemos estado poniendo como más música en español. Ahorita no andamos poniendo tanto en inglés. Yo sé que hay muy buenas canciones en inglés y me encanta que pongamos música en inglés, sobre todo cuando son así como tipo disco, como ochenteras, noventeras. Pero ahorita tramitamos, ahorita le damos trámite a la de Cranberries. Creo que sí. Por acá dice mi Edwin hermoso, ponerla de Amor del Bueno de Ridley Ball. Uy, esta canción es buenísima. Mira nada más, se juntaron los más tremendos. Me acaba de mandar una foto el Johnny y el Ramón. Besitos, ¿qué andan haciendo? ¿Qué andan haciendo que no invitan? Vámonos con una canción para Tere, que nos pide algo de José Feliciano. Así que vámonos con esto que se llama Porque Te Tengo Que Olvidar. Y ahorita nos vamos con la canción de Rayleigh también.

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1: Ahí está, escuchamos a José Feliciano esta tardecita. 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Nosotros nos vamos rápidamente a la pausa comercial y ya volvemos.
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1: Oigan, ya estamos de regreso por acá. Oigan, qué buena canción esta de Rayleigh. La verdad me gusta mucho Rayleigh. Me gustaba más, sinceramente, cuando estaba en Elefante. Pero la canción que sacó hace poquito Alfredito Olivas con Rayleigh, la verdad está buenísima. La verdad, yo tenía miedo, sinceramente, creí que iban a descomponer la canción. Y la verdad es que suena muy bien, suena muy bien, la verdad. Si tienen la oportunidad, escúchenla. Vámonos con... ¿con cuál canción, mi DJ? Vámonos con los mensajitos que tenemos por acá, porque ya escuchamos... ¡Uy! Alex Ubago, mi Juan Querendón. Alex Ubago también tiene muy buenas canciones y siento que se aprovechó muy poquito. Alex Ubago... ¡Ay, tiene! Sin Miedo a Nada, o la de... Si Preguntan por Mí. O también tiene una canción con Amaya Montero, buenísima. Ay, es que tiene muy buenas canciones. A ver, vamos a poner una canción de Alex Ubago. Esta canción está bonita. Me desbloqueaste un recuerdo, mi Juan Querendón. Muchas gracias. Saludos al buen Palomo, que ya está aquí también en la tremenda.

0: Esto fue A Gritos de Esperanzas de Alex Ubago, a petición de mi buen Juan Querendón. ¡Qué gran recomendación! La neta, siempre se rifan ustedes. Yo siempre digo que aquí el programa lo hacen ustedes por las rolitas que piden. Por acá también nos pidieron Rolononon del Canto de Loco, la de Un Millón de Cicatrices. Esa y la de Contigo creo que son mis canciones favoritas de él. Ya te iba a poner la de Maná, pero me encanta que la hayas querido cambiar por la de Un Millón de Cicatrices. Nosotros nos vamos a ir rápidamente a la pausa rapidota. Mi buen Palomo, saludos mi Palomo. Dice, saludos a toda la raza de Durango y de Santiago. Nos pides algo de Los Caminantes, dice, una chidotota. Uy, es que a ti te puedes recomendar una de Los Caminantes, pero esas son más de la Roxana, que tiene en la noche el programa de complacencias, pero de las gruperronas. Entonces, tanto Los Caminantes como también Mateo, que nos pide la de Camino Tepehuanes, tampoco la podemos poner porque esas son de los territorios de Roxana la Texana. Pero cualquier otro les puedo poner. Así que saludos a mi buen Mateo y también a su hijo Mateo Salvador. Vámonos a la pausa y ahí volvemos.
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Oigan, estamos de regreso y no sé en qué momento, o sea, nos fue rapidísimo esta hora, así que vamos a cerrar con una gran canción por acá. Tenemos pendiente algo del Canto del Loco, claro que sí. Dice, me preguntan que si me gusta más la fresa o el mango. ¡Oh, qué difícil! Es que yo digo que depende de qué. Yo, a mí me gusta más la fresa. Ahorita le pregunto a mi Rox qué le gusta. ¡Ay! ¡Qué emoción! ¡Ay, ay, ay! ¡Ay! ¡Qué detallazo! ¡Qué bonito! Besitos para los que andan ahí en el taxi. Oiga, mi González, le mando un abrazote. Dice que hoy no me pidió canción, pero se escuchó todo el programa. Hizo su tarea, mi buen González. Claro que sí. Claro que sí, mañana si nos escucha y nos pide su canción, aquí se la ponemos. Ya vamos a cerrar este espacio, pero recuerden que nos escuchamos mañana en punto de la una y desde temprano a las 11 con los puros éxitos. Esto es Un Millón de Cicatrices con El Canto de Loco. ¡Feliz inicio de semana a todos!

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11: La nota policíaca. Y ataques aéreos pakistaníes que causaron cerca de 40 muertos en el este de Afganistán, afirmó el gobierno talibán, que da cuenta de víctimas civiles, pese a que Islamabad afirma haber apuntado a una facción de los talibanes pakistaníes.
12: Sheinbaum mantiene alta aprobación. 7 de cada 10 respaldan su gobierno. La presidenta Claudia Sheinbaum cerró junio con 70.6% de aprobación, según una encuesta de Metrics MX, manteniendo un respaldo estable durante todo el mes. El estudio también señala que 45% de los mexicanos cree que el T-MEC será ratificado, mientras que poco más de la mitad afirma confiar en la información y declaraciones de la mandataria, reflejando una percepción positiva sobre su gobierno y el rumbo de la relación comercial con Estados Unidos y Canadá. Sheinbaum propone a Esteban Moctezuma como embajador ante la Unión Europea. La presidenta Claudia Sheinbaum propuso al Senado el nombramiento de Esteban Moctezuma como nuevo embajador de México ante la Unión Europea, Bélgica y Luxemburgo. De ser ratificado, tendrá la misión de impulsar la aprobación del Acuerdo Global Modernizado entre México y la UE, fortalecer las relaciones políticas y comerciales, además de promover nuevas inversiones y la cooperación con el bloque europeo. Líderes del SUTERM conservan pensiones de hasta 400 mil pesos mensuales. Exdirigentes del sindicato de la CFE continúan recibiendo pensiones de entre 300 mil y 400 mil pesos mensuales, debido a que la reforma que limitó las llamadas pensiones

0: Brote de ébola deja 360 muertos en República Democrática del Congo. El brote de ébola en República Democrática del Congo ya suma 360 fallecidos y 1.274 casos confirmados, convirtiéndose en la tercera peor epidemia de la enfermedad registrada. La OMS mantiene el riesgo de expansión como alto en África subsahariana, mientras ya se reportan casos en Uganda y el primero en Francia. Bukele busca un tercer mandato presidencial en El Salvador. El presidente de El Salvador, Nayib Bukele, inscribió su precandidatura para buscar un tercer mandato consecutivo en las elecciones de 2027, tras la reforma constitucional que permite la reelección indefinida. El mandatario mantiene altos niveles de popularidad y se perfila como el único aspirante de su partido. Estados Unidos e Irán acuerdan pausar ataques y retomar diálogo en Qatar. Estados Unidos e Irán acordaron suspender temporalmente los ataques y reanudar las negociaciones en Qatar, con el objetivo de mantener el memorándum de entendimiento firmado el 17 de junio. El acuerdo también contempla garantizar la libre navegación en el Estrecho de Hormuz mientras continúan las conversaciones, aunque persiste la tensión tras los recientes intercambios militares y las advertencias del presidente Donald Trump. Corea del Sur apuesta por los microchips y la IA con inversión histórica. Corea del Sur anunció una inversión de 1.2 billones de dólares para fortalecer su industria de semiconductores y desarrollar nuevos centros de datos para inteligencia artificial. El plan busca convertir al país en un líder tecnológico mundial, impulsar el desarrollo de regiones fuera de Seúl y acelerar la producción de chips de memoria, aunque expertos advierten que el reto será garantizar la infraestructura y el suministro de energía necesarios para sostener el crecimiento.
1: Son las 2 de la tarde con 6 minutos. Le doy la bienvenida a este espacio de información. Como siempre, saludándole y agradeciéndole su preferencia. Gracias a usted que nos sintoniza. En este lunes iniciamos la semana. Saludos para la gente que nos escucha a través del 96.5 La Tremenda. Un abrazo, buena tarde. Conduzca con mucho cuidado. Ya saben que es hora pico iniciando la semana. Y bueno, también saludar a las personas que nos acompañan a través del 15.1 Televisión Abierta, 115 en su sistema de cable. Por supuesto, a las personas que nos siguen a través de las redes sociales, ya saben que estamos en vivo como Notigram Durango en la página de Facebook y en todas las redes sociales nos pueden encontrar de esa manera. Y como Órale, qué chiquito, y tiene también la información y en la aplicación, que es totalmente gratuita para que usted pueda ir revisando qué es lo que está pasando en las últimas horas. Y a través del 618-444-4446, nosotros por supuesto le vamos dando seguimiento a sus comentarios, a sus denuncias, a sus reportes ciudadanos. Ya sabe que buscamos darle solución a aquella problemática que de momento lo está quejando en su colonia o fraccionamiento. Vamos a arrancar con la información de esta tarde. Iniciamos con lo que hoy da a conocer la presidenta Claudia Sheinbaum, y es que justo este lunes firmó la convocatoria para consultar a las distintas comunidades indígenas y también afroamericanas para la iniciativa de la nueva ley general que va a buscar garantizar todos sus derechos.
2: Por primera vez en la historia del México independiente hay un reconocimiento pleno de los derechos de los pueblos. Ese es el primer punto. Ahí mismo viene el tema de la discriminación, porque se garantizan todos los derechos, colectivos e individuales. Pero el tercero, que es igual de importante, es la parte de el pensamiento de los gobiernos de la Cuarta Transformación, que es el humanismo mexicano, que tiene un pilar en las grandes civilizaciones que existían antes de que llegaran los españoles, de que nos invadieran los españoles, y que persisten hasta ahora. Ahora que vino el rey de España, el jefe del Estado español, después del debate del perdón, que nosotros seguimos pensando que el perdón es lo mejor que pudiera haber, porque engrandece a los pueblos. Pero el rey dio un paso al hablar de los abusos de la conquista, y por eso el recibirlo aquí. Pero en esa reunión, lo que yo le insistí muchísimo es que el perdón, y más allá del propio perdón, lo más importante para México es la identidad que representa para todas y todos los mexicanos el reconocimiento

0: de los pueblos.
1: Bueno, mire, de lo que también hoy habló la presidenta Claudia Sheinbaum durante su conferencia matutina es afirmar que esta nueva planta de moscas estériles del gusano barrenador en Chiapas, pues es un ejemplo de esta cooperación para el desarrollo que hay entre México y Estados Unidos.
0: Es una planta que se opera conjuntamente, aunque es con personal mexicano. Y SENASICA, que es la institución de la Secretaría de Agricultura y Desarrollo Rural, que es quien está a cargo de esta planta, es quien contrata a las personas, pero se opera en términos del conocimiento técnico de manera conjunta. El gobierno de Estados Unidos aportó 86 millones de dólares. A ver si me recuerdas, porque ¿sí lo tiene? 89.3 millones de dólares y el gobierno de México, a ver si me lo das ahora, que en este momento, pero aportamos menos, pero obviamente la instalación y el desarrollo. ¿Qué hace esta planta? Esta planta recibe, hay otra planta similar en Panamá, por eso estuvo también presente el secretario de Agricultura de Panamá y el embajador de Panamá. Recibimos una, no sé si se llaman pupas, larvas, de Panamá, llegan a la fábrica que está en México, en Chiapas, ahí viene todo el proceso de reproducción de la mosca, que son hembras y machos, y después viene el proceso para hacerlas estériles. Entonces, en el momento en que viene este proceso, es un proceso que dura semanas, desde que la mosca entra hasta que puede salir. Ahí después se llevan hasta Tamaulipas en un avión especial y desde ahí se van a empezar a fumigar, o bueno, no a fumigar, a soltar las moscas, perdón, a soltar las moscas. Y como son estériles, pues entonces provocan que ya no pueda haber mayor reproducción.
1: Bueno, mire, ahí está lo que menciona la presidenta. Y pues bueno, obviamente este proyecto viene también a beneficiar a la sanidad animal. Y además lo comentaba, que además de ser una obra de infraestructura, pues bueno, plantea pues todas estas técnicas donde se incorporan la ciencia, la tecnología, y que vienen a darle también pues un respiro a los ganaderos ante ese tema del gusano barrenador, además de destacar pues esta colaboración que existe entre las autoridades también de agricultura de Estados Unidos y con las de México para lograr pues bueno que este proyecto vaya avanzando en nuestro país. Miren, y pues bueno, hay situaciones como esta que pues han ido generando preocupaciones entre el sector del campo. Además, pues bueno, la comercialización de las cosechas, la incertidumbre que ha sido provocada por el clima, la sequía o la falta de lluvias, además de esta baja rentabilidad del campo, pues están generando algunas situaciones, no solo afectaciones directas al campo, sino que ahora generaciones pues nuevas ya no quieren estar dentro de estas actividades agropecuarias. Es parte de lo que reconoce el secretario de Agricultura, Ganadería y Desarrollo Rural, Jesús López Morales.
2: Hemos mencionado y lo vemos en eventos, en entregas, un 90% son adultos mayores, ese 10% van a acompañar a sus papás, que a lo mejor pueden estar un poco más jóvenes, pero la verdad es que el campo jóvenes no hay. No hay jóvenes por el tema de que ellos han visto cómo están sus papás año con año en la complicación de la comercialización, año con año en la complicación del clima, que también juega un papel importante más en la agricultura en lo general, pero más en la agricultura se refleja la falta de lluvia, el exceso de lluvia, las plagas, las enfermedades. Y ellos ven todo ese escenario, lo viven junto con sus papás y lo menos que quieren es tener esas complicaciones. Emigran a otros estados, a otros países, a la propia zona urbana de aquí de Durango a buscar otra alternativa. Se tiene que, si seguimos en el mismo esquema, el campo se va a ir acabando y lo estamos viendo porque vamos a alguna comunidad y hay quienes en esa comunidad rentan sus tierras, ya no están sembrando ellos, se basan nada más a lo que les pagan de renta y se van acabando los productores en cuestión de la superficie que tienen. Hay productores que siembran 100 hectáreas, pero porque son 10 de uno, 5 de otro, 8 de otro, y juntan una suma importante de hectáreas que siembran, pero ya no lo siembra el que es el ejidatario, ¿verdad? Entonces, sí se tiene que pensar cómo avanzar en esta parte de que no se pierda la agricultura, porque entonces sí vamos a perder la parte de la seguridad alimentaria.
1: Bueno, miren, pero algo que sí parece que está dando tregua, pues bueno, al campo, es las lluvias, este clima. Mire, tras meses de sequía, las primeras lluvias en Tepehuanes ya comienzan a dar este respiro a los productores agrícolas y ganaderos, pues al ir mejorando también esas condiciones del campo y reducirles el riesgo de la escasez de alimento para el ganado. Esto lo informó el alcalde José Ramón, quien, bueno, destaca el apoyo con alimento subsidiado en coordinación con el gobierno del estado.
3: Tras meses de preocupación por la falta de lluvias, productores agrícolas y ganaderos de Tepehuanes comenzaron a recibir un respiro con el inicio de la temporada de precipitaciones, lo que permitirá mejorar las condiciones para el campo y reducir el riesgo de escasez de alimento para el ganado. El alcalde José Ramón Sánchez Abdalá explicó que mientras llegaban las lluvias, el municipio trabajó junto con el gobierno del estado para entregar alimento subsidiado a los ganaderos y apoyar su economía. Además, destacó que se firmó un convenio para respaldar a los productores de avena.
4: Afortunadamente la lluvia ya empezó a llegar a buen tiempo, que es la problemática mayor. Luego empieza a haber ausencia de alimento para los ganaderos, que aprovechar para decir que hemos hecho buenos convenios con el gobierno del estado, gobierno municipal y con el beneficiario mismo, y pudimos llevar alimento subsidiado para ellos, así que de alguna manera pues respaldar su actividad, que es tan importante en el municipio, un pequeño alivio a la economía familiar, y ahora estamos aquí firmando un convenio de igual manera para los que siembran avena en tiempo y forma, y de igual manera, haciendo equipo gobierno del estado, gobierno municipal, que siempre vamos a estar ahí respaldando, pues ahora sí que al productor.
1: Bueno, mire, ya hablaba el alcalde, pues bueno, de este apoyo y este trabajo coordinado con el gobierno del estado, y es que el gobernador Esteban Villegas puso en marcha la entrega de 4,500 toneladas de semilla de avena, con las que 15,000 productores van a poder sembrar 45,000 hectáreas y producir el forraje que, bueno, les va a permitir alimentar a su ganado.
5: Escuchar al campo y responder con soluciones concretas ha sido una prioridad del gobierno del estado. Por ello, el gobernador Esteban Villegas Villarreal puso en marcha la entrega de 4,500 toneladas de semilla de avena, con las que 15,000 productores podrán sembrar 45,000 hectáreas y producir el forraje que permitirá alimentar a su ganado durante la temporada de estiaje. Para que el apoyo llegue en el momento oportuno y se aprovechen las primeras lluvias de la temporada, Esteban Villegas firmó convenios con alcaldes de 28 municipios, quienes realizarán la distribución de la semilla en Canelas, Cuencamé, Durango, General Simón Bolívar, Gómez Palacio, Guadalupe Victoria, Guanaceví, Hidalgo, Indé, Lerdo, Mapimí, Nazas, Nombre de Dios, Nuevo Ideal, Ocampo, Otaes, Pánuco de Coronado, Peñón Blanco, Poanas, Rodeo, San Juan de Guadalupe, San Juan del Río, San Luis del Cordero, San Pedro del Gallo, Santa Clara, Xúchil, Tepehuanes y Vicente Guerrero.
6: Y lo único que tiene uno que hacer para poder llegar a tener estas cifras es escuchar a la gente, porque hoy vamos a dar arranque de la entrega de semilla de avena en todo el estado, para que no tengan los alcaldes que esperar a que el gobernador vaya, porque si no se nos va a pasar el tiempo. Sería prácticamente imposible en un corto periodo de tiempo ir yo a los 39 municipios y que me estén esperando para entregar la avena. Por eso la idea es que arranquemos ahorita, que firmemos el convenio, que ellos junto con Chuy López y con su equipo puedan entregar la semilla a sus productores, porque empezó ya a caer las primeras lluvias de manera pareja en diferentes lugares, y es el momento adecuado. De 80 millones que estamos invirtiendo, si vendieran el producto, se podría convertir casi en 1,300 millones de pesos. Si lo vendieran a precio de mercado, eso es lo que estamos entregando hoy entre los alcaldes, los productores y el gobierno del estado.
5: Por su parte, el secretario de Agricultura, Ganadería y Desarrollo Rural, Jesús López Morales, informó que el programa se lleva a cabo con aportaciones del gobierno del estado, los municipios y los propios productores, lo que permitirá ampliar su alcance.
7: Y aquí están los presidentes y presidentas que hoy se suman a esta política pública que ha implementado, señor gobernador, de mezclar recursos, en el caso de la semilla de avena, para que sea una bolsa económica mucho más amplia y que podamos cubrir lo más que se pueda en la superficie del estado.
5: En representación del presidente municipal de Durango, Toño Ochoa, el secretario del ayuntamiento, Bonifacio Herrera, destacó que este programa demuestra que cuando el gobierno del estado, los municipios y los productores trabajan juntos, es posible dar respuestas que benefician a las familias del campo.
8: El compromiso del señor gobernador, los presidentes municipales que en unos momentos más habrán de firmar este convenio, hacen patente uno de los principios fundamentales de nuestra comunidad y de nuestra sociedad, que es el principio de subsidiariedad. Hoy se habrán de entregar una cantidad importante de semilla de avena.
1: Mire, antes del corte vamos con este reporte. Nos dicen, buen día, todo el arroyo seco es un gran foco de infección desde el Boulevard Domingo Arrieta hasta la carretera Mazatlán. Queremos hacerle un llamado a nuestro presidente municipal, Toño Ochoa, y al gobernador Esteban Villegas para que nos ayuden a entubar el canal, que pues daría también un bonito bulevar y también pues bueno, evitaría este foco de infección. En gracias, pues bueno, ahí está el llamado a la autoridad. Son varios comentarios con respecto pues bueno a este foco de infección, el tema de los desechos, y pues bueno, ahorita con este clima que cambia, calor y de repente lluvia, pues sí, se convierte en este foco y una preocupación también para la salud de las personas. Ahí está el llamado. Gracias por su reporte. Nosotros vamos al corte y ya regresamos.
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1: Continuamos.

0: Ya estamos de regreso con más información. Son 2:26. Le agradecemos que siga con nosotros en este inicio de semana. Miren, vamos con esta información en torno a este operativo que se realizó en Pueblo Nuevo, en Mexiquillo, en esta zona ecoturística. Y mire, es que el presidente del Consejo Estatal Ciudadano, Jorge Mojica Vargas, respaldó estos operativos implementados por el Ejército Mexicano y también los que se han llevado en distintos puntos de Durango, al considerar que, bueno, están fortaleciendo la confianza ciudadana, favorecen la productividad y contribuyen también al combate de la delincuencia.
1: La seguridad en Durango continúa siendo uno de los temas prioritarios para toda la ciudadanía luego de los recientes operativos realizados por el Ejército Mexicano en la zona de Mexiquillo, municipio de Pueblo Nuevo, donde fueron detenidas al menos 4 personas. Estas acciones forman parte de una estrategia que también se ha extendido a diferentes puntos de la capital del estado. El presidente del Consejo Estatal Ciudadano, Jorge Mojica Vargas, expresó su respaldo a los operativos al considerar que representan una respuesta positiva frente a las demandas de la población en materia de seguridad. Mojica Vargas señaló que los operativos han sido bien recibidos por la ciudadanía, ya que generan mayor confianza y tranquilidad.
2: Pues no, yo creo que esas acciones que está haciendo en el caso de los militares han sido vistas muy positivamente por la ciudadanía en todos los aspectos. Desde luego, esto habla de que sí estaban inmiscuidos la delincuencia en muchos sectores de productivos, sectores de agricultura, creo que hasta en lo del agua, en la laguna. Entonces nos da confianza más al ciudadano. Avalamos completamente como consejo ese tipo de acciones, ojalá y que se siga dando en la medida de lo posible, porque eso le vuelve más tranquilo a la ciudad y sobre todo la productividad, que es lo más importante en varios sectores que pues estaba impactando, ¿no? Lo forestal, lo turístico, en la agricultura. Yo creo que es muy importante lo que están haciendo. Yo creo que pudiera ser un efecto, depende de cómo se comunique. Al contrario, le va a dar más confianza en su momento al ciudadano de que esté completamente limpio de este tipo de delincuencia.
1: El presidente del Consejo Estatal Ciudadano afirmó que existe un hartazgo social frente a los problemas de inseguridad que durante años afectaron a distintos sectores productivos del país mediante delitos como el cobro de piso y la extorsión, situaciones que también terminan impactando el precio de diversos productos para los consumidores. Indicó que en Durango mantener la seguridad favorece directamente a productores agrícolas, forestales y mineros, además de generar mayor confianza entre la población.
2: Mira, yo creo que es general, y no nomás en Durango, es en todo el país, donde ya hay un hartazgo ciudadano por ese tipo de inseguridades, e inclusive pues prácticamente en algunos sectores era un impuesto adicional que pagaba el consumidor, ¿sí? Hablamos de otras zonas como el aguacate, como el limón, pues había un cobro de piso, por llamarlo así, y que esto incrementaba los precios de los productos.
3: ¿Y en Durango en qué área se metieron?
2: Pues yo no tengo conocimiento específico, pero Durango es productor forestal, es productor minero, tiene agricultura. Entonces, pero al final, insisto, este tipo de acciones impactan al final al consumidor. Por eso yo creo que es muy importante esas acciones que está haciendo el ejército.
1: Mojica Vargas destacó que las mesas de paz han permitido evaluar diariamente las estrategias de prevención y combate a la delincuencia. También exhortó a la ciudadanía a presentar denuncias, especialmente mediante los mecanismos de denuncia anónima, para fortalecer el combate a la impunidad.
0: Y es que además se avecina ya ese periodo vacacional. Como sabe, pues vienen personas de distintos estados a visitar a sus familiares, hay personas de los municipios, viajan a otras partes del estado también para disfrutar de otras actividades en este verano, y los paisanos también regresan a Durango. Mire, el alcalde de Tepehuanes, José Ramón Sánchez, aseguró que el municipio está listo para recibir a todos los paisanos durante esta temporada vacacional, al destacar que prevalecen las condiciones de seguridad.
4: Con el inicio de la temporada vacacional y el regreso de cientos de paisanos, el municipio de Tepehuanes reforzó el llamado para que las familias visiten la región con tranquilidad, al asegurar que prevalecen condiciones de seguridad y baja incidencia delictiva. El alcalde José Ramón Sánchez Abdalá informó que el municipio se encuentra preparado para recibir a los visitantes durante julio y agosto, meses en los que aumenta la afluencia de personas que regresan a su lugar de origen para convivir con sus familias y participar en las festividades locales.
5: Estamos tranquilos, que estamos preparados en este mes y el próximo, pues nos visitan mucho paisano. Entonces decirles, aprovechar aquí tu medio para decirles que Tepehuanes está tranquilo, estamos seguros. pues prácticamente no hay delitos, así que pueden venir contentos.
0: Bueno, mire, quien también abordó temas sobre esos operativos que se han realizado recientemente en Durango fue el presidente de Canaco, Sergio Sánchez, y él descartó que este reciente operativo del Ejército Mexicano en la zona de Mexiquillo, pues bueno, vaya a afectar la actividad turística de este centro. Él señaló que estas acciones realizadas de manera estratégica y sin hechos violentos, bueno, generan confianza entre los visitantes y también entre los empresarios, además de reiterar el llamado a la ciudadanía para utilizar los mecanismos de denuncia anónima.
1: El reciente operativo realizado por el Ejército Mexicano en la zona de Mexiquillo, municipio de Pueblo Nuevo, no tendrá un impacto negativo en la actividad turística del centro ecoturístico. Así lo aseguró el presidente de la Cámara Nacional de Comercio en Durango, Sergio Sánchez. El dirigente empresarial explicó que los operativos implementados por autoridades federales han derivado de denuncias anónimas realizadas por la ciudadanía, mecanismos que la Cámara ha promovido entre sus afiliados mediante redes sociales y grupos de comunicación. Sergio Sánchez destacó que el operativo desarrollado en Mexiquillo fue ejecutado de manera estratégica, sin enfrentamientos armados ni situaciones que pusieran en riesgo a visitantes o habitantes de la región.
6: No, digo, estoy seguro que no va a haber un impacto mayor. Digo, fue un operativo el que se da ayer, hasta donde nos dan a conocer de manera oficial, sin balaceras, sin algún evento violento que pueda complicar un poquito la estancia, que le pueda brindar algo de inseguridad a las personas. Fue un operativo, creo que a lo que nos han informado, de una manera estratégica y organizada para que no pusiera en riesgo a nadie de las demás personas que estuvieran en este lugar. No, estoy seguro que no va a salir impactado, al revés, en que este tipo de personajes vayan reduciéndose o vayan teniendo su presencia a partir de un futuro, va a volver a traer un poco más gente, ¿no? Porque es algo de lo que se queja en los centros ecoturísticos, que iba reduciendo, que había menos visitas, ¿no? Entonces estoy seguro que al haber estos operativos, que se siga brindando la certeza, podemos tener una mayor confianza de poder ir a visitar estas zonas.
1: El dirigente empresarial consideró que la disminución de personas vinculadas a actividades ilícitas permitirá fortalecer la imagen de Mexiquillo como destino seguro, favoreciendo la llegada de más visitantes y la recuperación del turismo en la región. Asimismo, indicó que actualmente la delegación de Canaco en Durango no ha recibido quejas de comerciantes relacionadas con despojos o hechos de inseguridad, aunque reconoció que en estados vecinos sí se han presentado problemáticas similares.
6: No, nosotros no tenemos quejas, todas las quejas las hemos mantenido y como les hemos mencionado, se han ido denunciando. No, ninguno de nuestros socios han tenido una situación de despojo, fuera de las situaciones, desconozco sin comprarme si han tenido algún despojo o alguna cuestión de estas que haya afectado sus actividades, su vida normal cotidiana.
1: Respecto al reciente posicionamiento emitido por Coparmex, Sergio Sánchez sostuvo que la ciudadanía no debe normalizar actividades ilegales y reiteró la importancia de utilizar los mecanismos de denuncia anónima cuando existan indicios de hechos delictivos. Finalmente, reiteró que el fortalecimiento de la seguridad mediante operativos coordinados genera mejores condiciones para el desarrollo económico y el turismo, al brindar mayor certidumbre tanto a empresarios como a visitantes que eligen Mexiquillo como destino de naturaleza y aventura.
0: Bueno, mire, más adelante viene la información policíaca para dar detalles sobre este operativo que se realizó en Mexiquillo. Mientras tanto, pues es lunes, iniciamos la semana con mesa de análisis. Ya está conmigo Benjamín Flores. Benjamín, buenas tardes, ¿cómo estás?
7: Hola, muy buenas tardes, muy bien, ¿y tú?
0: Muy bien, también iniciando la semana con calorcito, posiblemente lluvia, pero vamos a esperar, ojalá que así sea porque sí nos hace falta.
7: Sí, ha estado bastante caluroso, pero bueno, un fin de semana tranquilo afortunadamente con bastantes operativos que estábamos viendo, resultados ahí del ejército, pero pues hay mucho que platicar.
0: Así es, y platicar sobre otras cosas que pasan en otros lugares del mundo y esa situación de Venezuela que bueno, parecía que bueno, en medio pues de este desastre que dejó este terremoto, pues bueno, venía la calma, no como tal, pero ya no se registraban réplicas sobre lo que pudiera ser el terremoto, pero este lunes nuevamente en Venezuela se registra una réplica cuando pues se están haciendo los trabajos de rescate de muchas personas que no se han localizado. Veíamos algunos testigos de una mamá, por ejemplo, que platicaba que no encontraba a sus dos pequeñitos, a su esposo, que salieron a comprar una tienda, que no los han encontrado, ella pues obviamente externando su preocupación y pues obviamente pues este llanto, ¿no?, por su familia que no es localizada. Veíamos el caso también de un pequeñito que contaba la historia de cómo él pues prácticamente vio morir a toda su familia en medio de ese terremoto y fue el único que sale libre, y son de las historias que más hemos escuchado a través de redes sociales y a través de medios que pues bueno, han llenado al mundo pues bueno de mucha tristeza por ver este tipo de situaciones que se atraviesan por parte de la naturaleza y que a veces no se pueden controlar, como lo que hoy sucede también con esta réplica, que pues en medio de los rescates deja otra vez algo de desastre.
7: Sí, vamos a seguir viendo y conociendo historias, algunas que nos van a generar pues la sensación de felicidad por el apoyo, por la cooperación, la esperanza del rescate de algunos sobrevivientes, que entre más pasen las horas cada vez es menos probable que así suceda, por lo cual es muy, muy valioso que estén más de 30 países participando y más de 3,600 rescatistas. No es un número menor, y parte de estos pues son los mexicanos, los que están ahí con los famosos topos, que los conocemos desde la desgracia México 86, que fueron ahí pues de manera prácticamente natural generándose estas actividades y estos conocimientos, y que después los han ido compartiendo con el mundo, que se han ido capacitando, y ahora son una parte muy importante cada vez que ocurre una de estas desgracias, su participación y su ayuda. Hay un binomio ahí que es humano y animal, que es un perro, es un canino. Y que ya uno de estos caninos desafortunadamente ya sufrió pues una lesión, fíjate, ya tuvo que regresar a México porque se lastimó en una de las actividades de rescate, ahí sufrió una lesión y ya lo regresaron a uno de estos pequeños héroes, y que pues bueno, afortunadamente siguen rescatando vidas. El equipo mexicano ya rescató una vida, y prácticamente cada uno de los los cuerpos, por así decirlo, ha tenido un rescate en la zona. Son 30 las personas que han sido rescatadas en diferentes espacios que han sido dañados, y como lo estamos observando en algunas imágenes que nos siguen por televisión, pues se está viendo también cómo ya están enviándose también apoyos. Es importante decirlo, si tiene la intención o la oportunidad de hacer algún envío, la Cruz Roja Mexicana a nivel internacional es quien ha estado juntando precisamente este tipo de artículos, de medicinas y algún otro tipo de situación que pueda enviarse como alimentos. En la ciudad de Durango no he visto una campaña como tal, pero muy seguramente la Cruz Roja a nivel nacional y a través de sus delegaciones como la local de Durango pueden recibir este tipo de apoyos.
0: Así es, sí, yo creo que es momento de ayudar, como siempre, pues bueno, los mexicanos creo que en esta parte nos distinguimos mucho porque bueno, somos quienes celebramos, ¿no? Estamos de fiesta también, estamos en un momento pues de fiesta, pero también nos solidarizamos con quien lo requiere, y en estos momentos pues es momento de ayudar a Venezuela, como lo han hecho pues bueno ya a través del ejército, a través de estos binomios caninos, se han mandado insumos médicos, también herramientas para poder ayudar, y bueno, también voluntarios que se han sumado a las acciones de búsqueda, y pues bueno, esperando que ojalá pronto Venezuela se pueda recuperar de esto. Son daños importantes los que hay, edificios que se desplomaron en menos de 10 segundos, impresionantes imágenes las que veíamos, pero yo creo que es un momento en el que nos podemos unir a ayudar. Hay organizaciones, asociaciones también que de repente se unen a buscar la ayuda, a juntar insumos o a juntar una cantidad de dinero para poder enviarla y que eso se convierta en ayuda, y pues bueno, lamentar mucho lo que vive hoy Venezuela en este sismo de más de una magnitud más de 7 y ahora con esta réplica de 4. Y bueno, vamos a pasar a otros temas que bueno, están relacionados con el tema de la seguridad de nuestro país, con los cárteles, el cártel Jalisco Nueva Generación, el cártel de Sinaloa, porque pues bueno, la DEA da a conocer que estos son sus objetivos prioritarios y que esto se debe pues bueno a la situación del fentanilo, las drogas, la inseguridad que han generado. Lo decía Terry Cole, quien encabeza la DEA, pues bueno, han generado muertes, han generado situaciones duras para familias y también pues obviamente la distribución de las drogas. Es parte del mensaje que dio en una conferencia de prensa, y que más tarde hoy, pues bueno, también quienes están encargados de la seguridad en el estado daban a conocer también algunos detalles, y mencionaban que bueno, en México son 9 puntos en donde están establecidos estos cárteles y donde se tiene control.
7: Sí, es una situación en la que Estados Unidos tiene mucho interés desde hace mucho tiempo, pero ahora lo ha utilizado de una manera política, sí, y que está permitiéndole asomarse a otros países. Me regresaría como 5 segundos al tema anterior, y precisamente si en Venezuela fue y se asomó y quitó un presidente, todos estamos esperando también que así como fue y está utilizando ya el petróleo, pues también lo utilice para beneficio de los habitantes de Venezuela, que ahorita lo requieren mucho, y si se gastaron millones en una guerra con Irán, pues esperemos que algunos millones también vayan de ayuda para la reconstrucción de Venezuela.
0: Sí, porque se preocupaba mucho por Venezuela, ¿no?
7: Entonces, si es realmente real, pues tenemos que ver de regreso ese petróleo convertido en recursos en beneficio del pueblo de Venezuela. Y regresando precisamente a esto que nos compete, sí, Estados Unidos está insistiendo mucho en lo que son los objetivos prioritarios, y los dijo ya como el objetivo número uno, Cártel de Sinaloa y también el Cártel Juárez Nueva Generación, los cuales, pues sí, tienen el país con el mayor número de hechos delictivos y de mayor impacto, que están sorprendiendo pues al país, y que por lo mismo también ven un nivel de peligrosidad por parte de las autoridades de Estados Unidos, pero que además, como te comentaba, lo están utilizando de manera política para presionar, para tratar de obtener ciertos beneficios económicos, y sobre todo ahora que a partir del día 1 de julio se va a llevar a cabo la última o siguiente reunión en firme para el Tratado de Libre Comercio, pues van a utilizar este tema. Lo han estado señalando mucho, que si no hay un control, si no hay un ataque en contra de este tipo de organizaciones, y sobre todo el tema de la generación de fentanilo y la distribución hacia su país, van a castigar pues a los países que están participando en este tipo de actividades, que evidentemente pues México estamos ahí y lo han estado utilizando bastante en contra de nosotros.
0: Así es, pero mira, a mí me parece interesante, Benjamín, que bueno, dentro de esta información que ellos dan a conocer, porque hay otras investigaciones sobre el tema del fentanilo, en Estados Unidos ya hay grupos de motociclistas que se dedican, e incluso tienen un nombre, no lo recuerdo muy bien, que se dedican a la dispersión de fentanilo en la frontera con Canadá, y son personas o grupos pertenecientes a Estados Unidos, que incluso ya ha habido varias detenciones, y que hay detenciones también en otras partes de Estados Unidos, como California, como Texas, y no necesariamente son mexicanos los que están involucrados. Obviamente, pues también en Estados Unidos hay socios comerciales para la distribución del fentanilo, no es únicamente México, y que además, pues bueno, en Estados Unidos buscan la manera también de enviarlo a otras partes del mundo. Entonces, pues bueno, es muy, creo que no es congruente de lo que habla con el tema de seguridad, si bueno, no da a conocer tampoco los datos o el decomiso que ellos han hecho en su propia tierra, y hablar de México cuando también ellos tienen un problema que ha ido creciendo y se ha ido expandiendo incluso a Canadá.
7: Claro, y no somos los únicos exportadores, por así decirlo. Entonces, Estados Unidos tiene un problema muy serio que, pues, ahora sí que, como en tema de parejas, estás acusando a la otra parte y no quieres ver tus problemas, y no vas a resolverlo porque la culpa lo tiene el otro. Entonces, realmente tienes que empezar a revisar todo lo que estás haciendo mal internamente para darle una solución real, si es que sí quieren hacerlo, o si no, simplemente justificarse pues con el otro. Y aquí Estados Unidos prácticamente es lo que está haciendo, porque si quisiera acabar con el tema de la generación, distribución y también de la venta, pues genérale barreras o destruye la vía de regreso del dinero.
0: Sí.
7: Si no, pues entonces estás jugando a decir que quieres combatir, pero no lo haces. Y ese dinero que se está lavando, que está circulando en Estados Unidos con esas ventas ilegales, está ahí y ellos lo pueden controlar. Ellos controlan no el dinero de las personas, controlan el dinero de los gobiernos. Por eso vimos que a Irán pudieron quitarle todo su dinero. Sí. Y tenían las reservas ellos ahí guardadas, y a cualquier país, por eso Estados Unidos les tienen miedo, por un tema militar, pero también por un tema económico, porque ellos controlan el dólar y controlan el sistema de distribución de estos dólares. Entonces, creo que todavía falta un poco más de seriedad. Sí. Creo que también es lo que se va a tratar en la mesa cuando estén tratando el tema de libre comercio.
0: Sí.
7: Y decir, ok, cierra la frontera a las armas, cierra las fronteras económicas al dinero, y nosotros seguiremos combatiendo la generación de distribución interna de este tipo de drogas.
0: De drogas. Por último, ya antes de cerrar, me gustaría preguntarte tu opinión con respecto pues a lo que se da a conocer hoy por este periódico famoso en Estados Unidos, donde habla de que hay figuras políticas de Morena que están cooperando con autoridades de Estados Unidos por el tema del narcotráfico y bueno, otros temas más.
7: Creo que este es uno de tantos artículos que vamos a seguir viendo mientras el tema sea precisamente el fentanilo y otro tipo de circunstancias para presionar a otros países y economías, lo que va a seguir permaneciendo ahí, y que Estados Unidos esté volteando a ver y a presionar. El artículo no menciona personajes porque dice que son fuentes anónimas, ni tampoco menciona situaciones reales de algún tipo de acusación directa sobre los personajes de los que se está hablando. Se habla por lo menos de dos gobernadores, uno de ellos ya sería decir, conmigo no estén yo metiéndose, nada. Yo no tengo nada que ver y hasta voy a proceder legalmente. La otra persona no se ha pronunciado, no ha hecho nada. Creo que es importante pues que podamos revisar siempre la información. Los medios sí tenemos una oportunidad de mantener con cierta con cierto velo nuestras fuentes por su seguridad, y en temas tan delicados como estos podría ser, pero el problema es que no se aportan elementos y entonces volvemos a caer en lo mismo. Un gobernador acusado que se está pidiendo que se entregue, pero no entregan pruebas. Ahora tenemos un artículo que habla en contra de unos gobernadores, pero no se aportan pruebas ni elementos, solo dichos de que están dando información para no ser enjuiciados. Creo que, pues, incluso podría ser, pero no es una situación que se pueda comprobar y que, insisto, uno de ellos, ya suele decir, yo no estoy haciendo eso.
0: Así es, sí, hoy decía la presidenta, pues bueno, ya para cerrar el tema, decía, pues bueno, ¿cómo puede ser que un medio tan importante en el mundo diga, pues bueno, esta fuente me dijo quién sabe qué y no sé qué, pero no diga de dónde viene la información, uh-huh, que es un medio pues serio, ¿no? Entonces, pues bueno, ahí está el tema también sobre la mesa. Gracias, Benjamín. Nos vemos a la próxima.
7: Gracias.
0: Nos vamos al corte y hasta aquí don Pilar Aguilar con la nota policíaca.

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0: Ya estamos de regreso con más información. 2:52 PM. Vámonos a la policíaca. Don Pilar, aquí.
1: Morning, muy buenas tardes. Buenas tardes a todos.
0: Oiga, vámonos a la información.
1: Vámonos a la información, pero primero vamos a mandarle un saludo a Alfonso Ramírez, mejor conocido como Poncho. Es de la colonia Maderera y bueno, pues él nos ve los noticieros todos los días. Y pues muchas gracias por seguirnos a Alfonso Ramírez, conocido como Poncho, de la colonia Maderera. Y bueno, pues la Fiscalía General del Estado está informando que en el mes de julio del año 2024, Alberto Cruz García se encontraba en un asentamiento del estado de Durango cuando ejecutó actos de carácter sexual en agravio de una adolescente de identidad reservada, vulnerando con ello su sexualidad y seguridad. Sus familiares presentaron la denuncia ante el Centro de Justicia para Niñas, Niños y Adolescentes de la Fiscalía General del Estado. Y bueno, la agente del Ministerio Público integró la carpeta de investigación por el delito de pederastia y solicitó al juez una orden de aprehensión. Una vez que el juez emitió el mandato judicial, pues fueron elementos de la policía investigadora de delitos los que buscaron a Alberto de la Cruz García y no descansaron hasta encontrarlo y detenerlo para luego llevarlo al Centro de Reinserción Social número 1 de la ciudad de Durango, donde lo dejaron a disposición del juez que lo estaba reclamando. Oiga, posteriormente, bueno, pues la Fiscalía General del Estado, o sea, el Ministerio Público, pues entregó una serie de pruebas contra Alberto Cruz García y finalmente pues él se sometió a un procedimiento abreviado. Ahora el juez lo está sentenciando a 6 años, 8 meses de prisión, así como al pago de una multa correspondiente a la cantidad de 52,113 pesos.
0: Qué
1: ahí
0: bueno.
1: Está. Otro malamaña que es pues sentenciado, detenido por la Fiscalía General del Estado y sentenciado. Y fíjese que hay un caso muy triste de un señor que yo creo que vivía solo, porque mire, lo de que no lo veían desde el 3 de junio, al día siguiente, o sea, el 4, sus vecinos se asomaron a la casa del señor Arturo Balandrán López, de 52 años de edad, quien tenía su domicilio en la calle Mártires de la zona centro de Gómez Palacio, Durango. Pues a ellas, a las vecinas, se les hizo raro que no salieran el señor Arturo, y por eso fueron a buscarlo, y pues lo encontraron al interior del domicilio, pero golpeado. Por eso llamaron al número de emergencias, llegaron paramédicos de la Cruz Roja, le brindaron los primeros auxilios y trasladaron a un hospital donde pues estuvo siendo atendido hasta el día de ayer, que lamentablemente el señor Arturo Balandrán López pues perdió la vida. Ahora, pues después de que hablaron a la Dirección de Servicios Periciales de la Vicefiscalía de La Laguna, que acudió el personal para realizar las diligencias correspondientes, levantar el cuerpo y trasladarlo al anfiteatro para practicarle la necropsia de ley. Bueno, esta diligencia va a revelar la causa del fallecimiento, pero también el agente del Ministerio Público ha iniciado una carpeta de investigación en contra de quien resulte responsable. Está investigando pues quién fue el que lo golpeó,
0: sí,
1: y lo dejó ahí tirado dentro de su domicilio. Es la desventaja que se tiene cuando una persona vive solo. Fíjese cuánto adulto mayor, principalmente adultos mayores, han sido encontrados en vida de ambos sexos, ¿eh? Y fallecen, nadie se da cuenta, se ponen de alguna enfermedad,
0: sí,
1: sufren alguna enfermedad,
0: sí,
1: se ponen graves, nadie los apoya, mueren y a veces los encuentran ya los 3-4 días después. Bueno, pues vamos a este caso, a este tan sonado caso de ayer, este mega operativo que el Ejército Mexicano y la Guardia Nacional pues se realizó allá en el área de Cabañas de Mexiquillo, en el municipio de Pueblo Nuevo, Durango. Había muchas especulaciones, hay todavía muchas especulaciones, cuántos eran detenidos. Nosotros cuando subimos la primera nota, pues no dijimos qué habían asegurado. Posteriormente, pues ya le pusimos ahí que unos 7 vehículos y al menos a 6 personas. Pero pues ya salieron en las redes sociales posteriormente que 34 y que un arsenal y bueno. El caso es que nosotros esperamos, todavía esta noche pues estaban publicando que había sido detenida una persona Entre esos arrestados, que una persona que le había quitado la vida a un doctor hace cuatro años precisamente, va a ser 4 años. Y bueno, al respecto, miren lo que dice el Gabinete de Seguridad. Informó esta mañana sobre los resultados del operativo realizado el día de ayer en el área de Cabañas de Mexiquillo, en el municipio de Pueblo Nuevo Durango. Obviamente, ahí el boletín solamente dice que los datos, solamente sí. Que pues fue en el municipio de Pueblo Nuevo, y aseguraron ahí elementos de la Guardia Nacional y Ejército Mexicano detuvieron, esto es ya lo oficial, a 4 personas, aseguraron una ametralladora, 9 armas de fuego largas, 4 aditamentos de lanzagranadas, 8 granadas, 65 cargadores, 2.329 cartuchos, 6 vehículos también, 6 chalecos balísticos, 5 fornituras, 10 radios de comunicación, 6 vehículos, 2 de ellos con reporte de robo. Puro vehículo bueno, puro Jeep, de reciente modelo. Y bueno, todo esto quedó a disposición de la Fiscalía General de la República. El Gabinete de Seguridad no proporcionó los nombres de los arrestados, pero fuentes relacionadas con los cuerpos de seguridad aseguran que uno de los detenidos es Francisco, al que apodan el Flechas, quien en su momento se le mencionó como, yo recuerdo que en el julio, el 15 de junio fueron los hechos donde perdió la vida el doctor Eric Andrade Ramírez. Era pasante de medicina, habría un mexiquillazo allá, entonces él estaba en el Hospital Integral del Salto haciendo su servicio, era pasante de medicina, y llegaron varios individuos en Racer, y bueno, pues él le empezó a atender a uno que iba bastante intoxicado. Les pidió al resto, que estaban haciendo mucho ruido, pues que se salieran del consultorio para poderlo atender. Uno de ellos se molestó mucho y le disparó en varias ocasiones y le quitó la vida. En su momento se empezó a manejar que el Flechas era el autor de esos hechos, de ese homicidio. Bueno, pero la Fiscalía General del Estado en ese entonces, hubo mucha presión de los médicos de todos los sectores, porque cómo era posible que le hubieran quitado la vida a un médico, a un pasante de medicina, cuando está atendiendo a una persona. Bueno, en la Fiscalía General del Estado, en esos momentos, a cargo de Daniel Rocha Romo, en paz descanse, bueno, pues él le presentó a una persona de nombre José como presunto responsable de este homicidio. Posteriormente presentó a otra persona, y pues de todas maneras el nombre de, pues no el nombre, el sobrenombre de Flechas, porque no se había manejado ningún nombre, pues siempre estuvo presente ahí en esos hechos. Bueno, pues al parecer uno de los detenidos es Francisco, y bueno, pues está en la disposición de la Fiscalía General de la República. Por lo pronto, al parecer hay una orden de aprehensión por los hechos del médico Eric, pero ya serán las autoridades correspondientes las que le informen, porque miren, de lo que ahorita se sabe es nada más del aseguramiento, o sea, de lo que se ha informado oficialmente es nomás del aseguramiento de las 4 personas, las 9 armas de fuego, los cartuchos, los cargadores, las placas balísticas y los vehículos. Falta que, bueno, pues se deslinde responsabilidades por ese crimen del doctor Eric. Ya se han dado algunas publicaciones ahí que quieren justicia, justicia para él, y bueno, pues a ver qué resulta de todo esto.
0: Así es, sí, todavía hay que esperar pues más información, ese es lo que se tiene hasta el momento, pero sí, pues bueno, habrá que ver qué viene más adelante, porque sí, ya hay muchas personas que han publicado sobre este joven médico que hace su servicio, y pues bueno, muy lamentable su pérdida, y vamos a ver pues bueno cómo avanzan estas investigaciones. Así es. Gracias, Pilar, por la información. Gracias. Nos vemos mañanita y más tarde con Víctor Salas. Nosotros nos vamos al corte y regresamos.
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0: 3:02, ya vio usted el reloj, ya escuchó la hora, sí, mijo, sí, mi reina, la hora de las mochifresas. Oiga, lunesito, iniciando la semana, ya casi terminando mes, y también con la fiebre futbolera de que mañana juega México. ¿Qué onda? ¿Cuál es su anotador para el día de mañana? ¿Usted qué dice? ¿Usted qué piensa? Mándeme su mensaje diciendo cuál va a ser su veredicto final. 2-1, 3-1, 3-0, 2-0, 1-0, no sé. ¡Mañana! ¡Uno se viste de verde! Mientras tanto, vaya pensando qué onda. Mañana, que usted qué dice, cómo quedamos. Póngase las pilas, póngase guapo. Y yo lo consiento. Así que le voy pasando el WhatsApp en cabina, ya lo sabe usted, 618-3965-965, la línea telefónica también, como no, al 813-8040 y 813-4400. ¿Qué onda, mijos? ¿Qué rollo? ¿Por qué? ¿Por quién iniciamos? A ver, DJ, pásame este audio, mijo, por favor.
1: No, por Ramón el Besucón va a meter 12 cabecitas mañana.
0: ¡Au, chau, chau! ¡Ja, Ramón, mejor póngase a comer, mijo, que ya es tarde! ¡No se me ande malpasando! Traiga su botellita de agua, mijo, porque el sol está canijo. Está sabroso, está bien, la neta. ¿Qué onda? ¡Buenas tardes! Espérame, ese mero, mijo, ese mero, échalo. ¿Cuál? Este.
2: ¡Ay! ¿Va a meter gol Quiñones? Y Raúl Jiménez, mija, 2-0.
0: Vamos a ver si es cierto. Vamos a ver, 2-0. Raúl y Quiñones. Ay, ese Raúl, cómo está sabroso, de veras. Una cosa bárbara. Mañana lo voy a poner de cabeza, de veras, para que meta un gol. Y el Quiñones, pues no se diga. Así como me Goofy, está ese Quiñones también.
2: Hola, precisota, ¿cómo te encuentras, bonita?
0: Buenas tardes.
2: Oye, estás en un calor, no, un machín.
0: De lo sabroso.
2: Así que hidrátense toda la bandita de Durango, porque está canijo. Hay que tomar muchos líquidos. Saludos de Johnny Bravo.
0: Líquidos.
2: Un besote para ti, preciosota.
0: Líquidos, sí. Muchas gracias, mijo. Oiga, líquidos y en forma de caguama, pues más hidratados vamos a estar, ¿sí o no? ¿Qué onda, preciosa? Buenas tardes.
3: ¡Ramón!
0: Dale, Ramón, ahí te dejan un mensaje, mijo. Oiga, me voy a ir

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3:27, ya en la mitad de la horita, mijos. 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Vámonos con música, DJ, por favor. Porque me está llevando a la que un día me trajo. Así mero nos cantan, así mero dicen los dos de Tamaulipas. Son 3:29 en las Buchifresas.

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1: Oiga, son 3 de la tarde, 56 minutos, 3:56, ya nos vamos. Se quedan en compañía de Raúl El Fosi Galván, que ya viene a continuación. Y por supuesto, ya saben, como siempre, la recomendación del día es que usted siga en sintonía de La Tremenda al 100 con la raza. Regresamos mañana a 9 de la mañana en el show del Delirio. Mientras tanto, cuídese mucho, pórtese bonito y que tenga una excelente, feliz tarde del lunes. Lunes 29, mijos, ya mañana 30, hoy chía la rata, ¿verdad? Por fin, gracias a mi padre Dios, oiga, mañana martesito 30, mañana póngase la verde, no se le olvide que sea lo primero que haga cuando se levante aparte de bañarse.

gracias, muchas gracias. Oye, me voy con musiquita, nos vamos a ir con Remy Valenzuela, las caricias clandestinas. No me fascinan, hombre. Me encantan las caricias clandestinas. Ahora sí, con eso nos vamos. Cuídense mucho, por ese bonito. Hasta mañana.

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1: ¡4 de la tarde, ya con 10 minutos! ¡Estamos totalmente en vivo, muchachos! ¿Cómo están? ¡Buenas tardes! ¡Bienvenuti! ¡Qué rollo! ¿Cómo anda la racita? Y en esta hora de la tarde, 28 grados centígrados. Yo digo que es más. Yo siento que es más, ¿eh? La mera verdad. ¿Cómo anda la raza, yeah? A partir de ese momento... Ya conéctate junto conmigo, a través del 618-3965-965. Inmediatamente ahí. Ahí nos vamos a estar guachando para platicar. ¿Qué onda, qué rollo? ¿Qué andan haciendo?
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1: Arnia.
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1: ¡Yúbale, mija! ¿Cómo anda? Me gusta saludarla, ¡Qué gusto saludarla!

0: Ya no se reporta en las mañanas, ¿verdad? Se agüitó que. Bueno, oiga muchachos, bienvenido a lo más tres, lo más nuevecito, lo traemos aquí. Ya no lo sabes, el WhatsApp está ahí para ti en estos momentos. Ya para que te vayas armando el cotorreo machín conmigo. Y sobre todo, muy bueno, ir mandándole saluditos, mensaje en esta hora ya de la tardecita. 4 de la tarde ya con 11 minutos, así comenzamos lo más tres, lo más nuevecito. La música.
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20: Qué rollo, mi Fossi? Buenas tardes, ¿cómo anda? Pues con gusto los saludamos esta tardecita de lunes. Espero y pues haya tenido un buen inicio de semana. Nosotros de aquí pues andamos al 100 con la raza, ya en sintonía de la tremenda 96.5 al 100 con la raza. Un fuerte abrazote desde acá, desde Califas.

0: Ya son las 4 de la tarde con 28 minutos a través de la frecuencia 96.5. Y gracias, gracias a la gente. ¡Claro, mi calme! ¡Un saludarlo, ¿Qué dice el viejone?
1: Anda, pues es que fíjate que con toda la mañana andaba con una cruda mortal.
0: ¿A poco
1: sí,
0: mija?
1: Voy agarrando vuelo otra vez.
0: No mames, mija, Chihuahua, pero GPI, mija.
2: Hola, buenas tardes, mi nombre es Rubén El Cajero. Yo me paso el número de María para empujarle los frijoles, partirle la calabaza y removerle el menudo.
0: ¡Acordado de ti, mijo!
3: Te voy a mi fósil.
0: ¿Qué tranza, mijo?
3: Ánimo, ánimo. Mañana 2-1.
0: 2-1, mijo.
3: México. Chau, chau.
0: Eso es Tokio.
4: Vieja borracha.
0: Mándame tu WhatsApp a través del 618-3965-965. Inmediatamente para estar aquí cotorreando contigo. Y a esa hora de la tarde llega la original. Aquí es.

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1: Mambo Number 4. Señores, señores, es momento de decir adiós. Llega Roxana, la texana, a continuación. Pregunta a la racita que estuvo en contacto con nosotros a través de WhatsApp. Ya de regreso con el diablo. Se lo sabe, Machine. ¿Quién se acompaña, mi querida Roxana? Yo me despido con música. Es Pancho Barraza. Que me maten las penas, compadre. Irá nomás. Con eso me voy. Bye, bye.

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1: Jacobo termina una época con Guillermo. A las 8 en punto de la noche, la ley lo permite. Y en una de las partes lo acusa usted a la de terror. A la...

0: ¡Ay, ay, ay! ¿Sabes qué arma hay de la hija? En el Don Vega. Amigos, no. Adelante, pues, una rolita que fue parte del álbum de Oscar Maido, ni rico ni muerto, ¿eh? Ni pobre ni rico, algo así. Algo así. Algo así, por ahí, por el estilón, ¿eh? Oiga, son 5 con 14 minutos. ¿Qué onda, pues? ¡Qué rollo! ¿Qué dice? Ya estoy en este micrófono, oiga. Ya estoy en este micrófono, el más tremendo de tu Durango. Así es, Ramón, ¿eh? Así es, el de la 96.5. Comuníquese conmigo al 6833965965. Vamos a echar cotorreo toda la tarde, la neta, ¿eh? Vamos a echar cotorreo. El lunes, la neta, ni las gallinas ponen. Ande, no, yo ahorita que venía dije, ay, Dios mío, vengo durmiendo. Una siestecita, dije yo aquí. Ahorita, a ver, ¿cómo le hago para echarme una siestecita? No se crean. Yo soy el encargado de llevarle cotorreo, llevarle la mejor música, los mejores trancazos hasta las bocinas de su radio, ¿eh? Hasta las bocinas de su radio, así es. Así que, pues ya póngase aquí en contacto y conéctese ya. Por Dios, hombre. Oiga, también tenemos la línea telefónica, es el 813-8040, para que usted me diga qué rollo. ¿Qué rollo, pues? Ese Ramón, ¿qué dice? A ver, vamos viendo, Ramón. A ver.
1: Ale, mi Loxana Texana.
0: ¿Qué pasa, Ramón?
1: ¿Qué hacer o qué? ¿Qué plan?
0: Pues qué.
1: Eso
0: es ello. Échelo, Ramón.
1: ¿Qué anda mejor?
0: Creíamos,
1: ay, perdón. Ya me dio tos.
0: Ah, Ramón, ¿cómo te burló, la neta? La neta, sí, Ramón, ya ando mejor, gracias a mi Dios. Porque en la mañana yo les decía, bueno, a las 12, que la neta yo siento que me faltaba reposar. Me faltaba no forzar la voz. Eso era nada más descansar. Y esos dos días, uy, no, fueron un manjar para mí. La neta. Oigan, son las 5:16, pero ¿qué le parece si escuchamos algo de Alfredo Olivas? Así vamos a iniciar, así vamos a comenzar, así vamos a inaugurar los trancazos de este lunes, ya 29 de junio del 2026. Así es, ¿eh? El penúltimo día de junio de ese año 2026. ¿Cómo nos está yendo? ¿Cómo nos está yendo? A ver. ¡Ay, no! Oiga, muy cruel con Alfredo Oliva. Me hizo. Ojo, Ramón, usted. ¡Ay, no puede ser! Oye, voy con eso, Alfredo Oliva, sigue y nos canta. Antecedentes de culpa. La neta, sí me escucho mejor. Qué chido es tener salud, ¿eh? La neta. Qué chido es tenerse, sentirse bien y no tener miedo a hablar. Buenas tardes, sean todos bienvenidos a las 5:17.

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0: No puede ser, ¿eh? ¡No puede ser! ¿Por qué Julián Álvarez compuso esta rola? ¡Que te vaya bien! ¡Sé que extrañaré! ¡No, por favor! ¡Ay, no! Oigan, son las 5:30 y bueno, aquí tenemos un videocito de Johnny Bravo. A ver, vamos a ver qué nos dice Johnny. Me están echando carne.
1: Yo le dije, mi Rox.
0: ¿Qué?
1: El remedio que le dio la Chiquis, ese fue el mero clavo para que se hubiera compuesto. Ese Ramoncito.
0: La neta sí, oigan, es que no, hombre. Ahorita me traen de bajadota con mi tos, ¿eh? Con mi tote, señor. No, la neta no podía hablar, ¿eh? No. Fue una joyita ese jarabe que me recomendó la Chiquis. Ay, qué caray. Oigan, son las 5:30. Y yo ando acá trenzándome. Me ando trenzando. Ese, ¿qué temita le puedo poner? Porque casi siempre que le pongo tema, que tiene que ver algo con la música. Y ahorita ando pensando en un filosón. Ya que otra vez se aprendieron bien macizote con las de Conjunto Primavera. Fue un exitazo, la neta. Fue un exitazo, ¿no? Ay, ay, ay. Oiga, ¿pero qué le parece? Ay, no sé. O hace rato del pronóstico futbolero. Ah, después me dijeron, hey, no se puede empatar, ¿eh? Me corrigieron, me dije, no se puede empatar, ¿eh? Tiene que ganar uno u otro si no se van a tiempo extra. Y yo, ah, pues que se van a tiempo extra, pues ¿qué tiene? Al final de cuentas es su chamba. Ay, no, y luego después me puse a platicar con la Chiquis y dijo que... Pues que traemos un lío, la neta. Traemos un lío de que iba a jugar contra Ecuador, contra ¿quién dijeron? Contra Corea. Y yo, ay, ahora pues ya jugaron contra Corea. Y no sé cuál otro nombre. Ay, no, Gamo. No, no era Cabo Verde, ¿o sí? Ay, no me acuerdo. Es que yo casi de fútbol, miren, no se lo vengo manejando. Pero antes yo era una futbolera de corazón, fíjese nomás. No, pero no me sé los nombres de los grupos, de los equipos. Ay, pues por aquí, Nacho, buenas tardes, Texana, saludos. Saludos, Nacho, ¿cómo anda? ¿Qué dice? ¿Qué dice? ¿Qué platica? ¿Qué pensé nada? ¿Cómo andan de clima o qué? ¿A gusto o qué? Oigan, ¿qué le parece? Escuchamos un traicazo de los invasores de Nuevo León. Por mientras, mándeme su mensaje para saludarlo, a ver qué ando haciendo. Felicidades a toda la raza que cumple años, ¿eh? Pero que no dice. Digan quién no... ¿Qué le digo? Digan quién cumple años hoy. Quiero un felicitado para que todo Durango se entere que hoy es su cumpleaños. Le hacemos una felicitación bien perrona, ¿eh? Dice Víctor, buenas tardes, Roxana, excelente inicio de semana. ¡Ese Víctor! ¿Qué dice? ¿Cómo anda, Víctor? Gracias, ¿eh? Igual que tenga un excelente inicio de semana, Víctor. Eso como debe ser. Hacerse presente como siempre. Oiga, muy curaco de los invasores. Llega y nos canta una rolona perrona, ¿eh? Mira, Víctor. Muy gruperrona, ¿eh? Qué valor de mujer. Para que se la dedique a su mamá, a su esposa, a su novia. La que tenga valor de mujer. Ahí está, ¿eh? Son las 5:33.

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2: Si a Memo Garza no le llueve, le truena o le relampaguea. Porque habló tras el asalto que sufrió su equipo en carretera y confirmó que uno de sus compañeros sigue hospitalizado en estado grave. El cantante pidió ayuda para difundir el caso. Mientras, las presentaciones siguen en pausa.
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0: oiga, me dicen el asesino por ahí, porque maté de manera legal. No, hombre. Esa es el lunes, la neta, sí me ando activando, Sí me ando activando. Mira más.
1: Por las márgenes del río.
0: La rola favorita de mi mamá. ¿Quién sabe por qué?

0: ¡No, hombre! ¡Ándelo!
1: Cayeron Dimas de León, generoso Garzacano y los...
0: No, ya la voy a quitar porque esta es como de viernes. Es como de viernes. Dominguirri, Sabadrink, más o menos. Oigan, son las 5:58. Dice por ahí que Cosme. Dice, saludos, mi rocks. Buenas tardes, ¿cómo se encuentran esta tarde de lunes? Buen inicio de semana. Excelente inicio de semana. Muy chido, sea muy guan para todos. Para todo y tititi. Y pues, para disfrutar de su... Y al 100 con la raza. ¡Nos ven, chile ganota! Saludos hasta Compton, California. Alex. ¿Qué dice González? ¿Qué dice? Otro gritillo, mándale un saludo a los de la pensión de El Potayo. Son los coquetos, les... ¡La chiquis, riquis! ¿Ya está? Saludos a los de la pensión El Potayo. En especial a Mario, que le gustan los batillos, dice. ¡Mira nomás, eh! Dice que otro grito. ¡Ay, González! ¡No puede ser! No, es que necesita ser uno de los cadetes. Necesita ser uno de los cadetes, ¿eh? ¡Ay, no! ¡Oye, muy con otra rolita! Pero usted mándeme su WhatsApp, 6839-65-965. Ya despedimos, esta es la primera horita de los renguazos. Buenas tardes a todos los que están en sintonía. Buenas tardes a los que me sintonizan a través del radio. Y, por supuesto, para los que me sintonizan en el celular, ¿eh? Hasta su aparato electrónico, el celular son. Y los que me conectan en la bocina y me tienen a todo volumen, que en el taller... Que en la carnicería, en donde quiera, en donde quiera. Yo nunca les mando saludos y siempre lo he dicho a las amas de casa, Dios mío, ¿eh? No, hombre, saludos, ¿eh? Saludos a todas las señoras, mujeres, muchachas y todos los que me escuchen desde su casita, ¿eh? ¿Qué andan haciendo la comida? ¿Qué andan barriendo? ¿Qué andan trapeando? ¿Lavando? ¿Qué más? ¿Pos de todo? ¿O tejiendo también, eh? ¡Échenle ganas! Saludos para ustedes, mujeres bellas y preciosas. Oiga, voy con eso, los buitres. Y llega, y me gusta andar contigo. Sí, es esa. Mire qué intro, ¿eh? Escuche nomás. Ahí se la ve, que son las 6:00.